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0: Muy buenas noches, amigas y amigos de La Hora Nacional. Muchas gracias por acompañarnos en este espacio donde hablamos de cultura, música, historia y temas que forman parte de la vida de nuestro país.
1: Hoy, 24 de mayo, vamos a tener un programa lleno de tradición, memoria y actualidad.
0: Vamos a tener música del Trío Hidalgo, una agrupación huasteca que interpreta música de tradiciones indígenas y mestizas de Hidalgo con violín, con jarana huasteca y guitarra quinta o huapanguera.
1: Además, nos acompaña la secretaria de Cultura, Claudia Curiel de Icaza, para platicarnos sobre la segunda edición del concurso México Canta por la Paz y contra las adicciones.
0: Vamos a conocer detalles sobre el puente Nichupté en Cancún, una obra que puede mejorar la movilidad entre la ciudad y la zona hotelera.
1: También vamos a hablar sobre las acciones de prevención de inundaciones en distintos puntos del Valle de México por la temporada de lluvias.
0: Tendremos un reportaje especial desde el Archivo General de la Nación, el antiguo Palacio de Lecumberri. Esta legendaria prisión se convirtió en uno de los recintos históricos y documentales más importantes de México.
1: Y haremos un viaje simbólico en el tiempo para encontrarnos con Leonora Carrington, una de las artistas más importantes del surrealismo. Su obra abarcó pintura, escultura, grabado y literatura y dejó una huella realmente grande en la cultura mexicana.
0: Llega también la Chilanguía con recomendaciones para aprovechar la Ciudad de México.
1: Además, vamos a tener los flashazos del bienestar, donde les compartimos información breve sobre programas de apoyos que pueden beneficiar a millones de mexicanas y mexicanos. Esto y más aquí en La Hora Nacional.
2: La estrategia de atención a las causas impulsada por la Secretaría de Gobernación continúa acercando apoyos y oportunidades a las comunidades que más lo necesitan. Como parte de estas acciones, servidores públicos del Gobierno de México realizaron 2,709 visitas casa por casa en Iguala, Acapulco y Chilpancingo. El objetivo es identificar las necesidades de las familias e incorporarlas a programas sociales. Además, se busca acercar a las y los jóvenes a actividades deportivas, culturales y laborales. Estas acciones fortalecen la atención social y la reconstrucción del tejido comunitario en Guerrero.
0: Llegó la segunda edición del concurso México Canta por la Paz y contra las Adicciones. Vamos a ver y escuchar la entrevista que le hizo nuestro compañero Orlando Abad a la secretaria de Cultura, Claudia Curiel de Icaza.
3: La segunda edición del concurso binacional México Canta ya está aquí, es una realidad, estamos en fase de convocatoria y ustedes tienen mucho que saber. Cuéntenle a ese artista de la familia o a quien ustedes conozcan, porque esto no se lo pueden perder. Y precisamente para saber todos los detalles, hoy en La Hora Nacional nos acompaña la secretaria de Cultura del Gobierno Federal, Claudia Curiel de Icaza. Bienvenida, secretaria.
4: Muchísimas gracias. Bueno, pues esta convocatoria para México-estadounidenses, mexicanos entre 18 y 29 años pueden participar a través de mexicocanta.gov.mx, suben su canción, no tiene que grabarse en un estudio profesional, que eso es muy importante, son 2 minutos y medio de algún cover o alguna canción que tengan, y de ahí van a ir pasando etapas con especialistas del Consejo Mexicano de la Música, que son compositores, disqueras independientes, comerciales, y de ahí vamos a llegar a 7 semifinalistas para México, 7 semifinalistas para Estados Unidos, y nos vamos a ir el 23 de agosto a Los Ángeles, al Million Dollar, que es un foro maravilloso, donde va a ser la primera semifinal en vivo, va a votar el público, aquí no hay jurado, solamente el público va a poder votar en vivo. De ahí van a pasar 3 finalistas.
3: Nos vamos
4: a Mazatlán, al Teatro Ángela Peralta, que también es hermosísimo, y tanto Mazatlán como Los Ángeles y muchos lugares, pero estos dos han sido símbolos y han sido espacios fundamentales donde se ha gestado esta música. El regional mexicano, la música tradicional contemporánea mexicana, con fusión de sonidos urbanos, como el hip hop, rap y todo lo que ahora ha confirmado a la música mexicana en los primeros lugares del mundo.
3: Para que ustedes vayan teniendo en cuenta que cualquier género se vale, pero la narrativa es importante. Estamos hablando de un concurso y una iniciativa que busca acercarnos hacia el amor, el desamor y la grandeza cultural de nuestro país.
4: Sí, y nos vamos a enfocar principalmente en regional mexicano porque tiene una gran versatilidad de fusiones con rock, metal, lo que tú quieras, sonidos urbanos. Y esa es la música que ahorita está llevando a nuestro país a ser el 10º lugar en la industria del mundo. El 70% de la música que se escucha latina en las plataformas de streaming, el 70% es mexicana. es muy interesante. Y pues en nuestro idioma, conquistar el mundo desde ahí.
3: Y además encontrar nuevos talentos maravillosos. En la Obra Nacional vivimos muy de cerca y muy apasionadamente la primera edición. Y me gustaría preguntarle, ¿qué aprendió toda la experiencia, todo el equipo de México Canta? Porque es enorme la iniciativa. Como usted lo decía, va desde disqueras hasta managers, productores, para poder hacer esta segunda edición con estos cambios que además se ven muy profesionales. O sea, se descentralizó, hay viajes,
4: sí,
3: hay muchos cambios.
4: Por principio Los Ángeles el 23 de agosto, el 30 de agosto Mazatlán, también en vivo. Y de ahí van a pasar 6 finalistas, más el mejor votado de las 2 semifinales. Y la final va a ser en el Auditorio Nacional, el 13 de septiembre. Y los que ganen van a participar el 15 de septiembre en el Zócalo con el artista invitado que ya se anunciará. Y recordar que en cada una de estas ediciones y semifinales habrán artistas invitados también.
3: Pues en realidad es una experiencia que profesionaliza y que ayuda a crear sueños reales, a hacer realidad los sueños, y qué bueno que se vuelve a hacer. Secretaria, ¿algo más para invitar a los jóvenes, a las jóvenes, a que se inscriban, a que participen?
4: Que no sean tímidos, y si a ustedes no les gusta la música, siempre habrá un pariente, un amigo. Incentiven también poner atención nuestros mexicanos estadounidenses. Queremos que sean parte de este concurso, que es un concurso sin precedentes porque se hace en México y en Estados Unidos y hermana a los jóvenes mexicoestadounidenses y a los mexicanos con las mismas raíces pero distintas identidades.
3: Todo está dicho, el semáforo está en verde y ustedes solo tienen que inscribirse. Ya nos veremos en próximos meses para ver cómo es que avanza, secretaria. Muchísimas gracias. Qué emocionante. Seguimos en la Hora Nacional y ahí viene México Canta. Que no se les olvide.
1: El puente vehicular Nichupté en Cancún es una obra que busca mejorar la movilidad entre la ciudad y la zona hotelera. Su objetivo principal es reducir tiempos de traslado en una de las rutas más congestionadas de la ciudad.
0: El puente está diseñado con 3 carriles vehiculares, uno por sentido y un carril reversible. Esto permite ajustar la circulación según las horas de mayor carga vehicular.
1: También incluye una ciclovía, lo que abre espacio para la movilidad sustentable y además ofrece una alternativa segura para peatones y ciclistas.
0: En la inauguración se destacó que beneficiará a más de 40,000 personas en la región.
1: En Quintana Roo, el turismo sigue siendo uno de los motores económicos más fuertes porque tienen millones de visitantes al año. Esto obviamente pone presión en la infraestructura vial de destinos como Cancún.
0: Con esta obra se busca mejorar la experiencia de turistas y residentes, reduciendo tiempos de traslado y mejorando la conectividad hacia la zona hotelera.
5: ¡Vámonos! La cuarta transformación construye igualdad, construye amor al pueblo y construye amor a la patria. La honestidad,
6: la honestidad,
5: el amor al pueblo,
6: el amor al pueblo,
5: y el amor a la patria,
6: el amor a la patria,
5: dan resultados,
6: dan resultados.
5: ¡Que viva Quintana Roo! ¡Que viva México! ¡Que viva el pueblo de México! ¡Que viva México! ¡Que viva México!
1: Esta época de lluvias llegó con todo.
0: Sí, ¿eh? ¿Qué tal? Fíjate que justo en esta temporada que ya la tenemos encima, se están reforzando varias obras para prevenir inundaciones en puntos clave, sobre todo en la zona oriente del Valle de México.
1: Sí, por ejemplo, en Iztapalapa, Nezahualcóyotl y La Paz, donde el agua se acumula rápido y genera afectaciones importantes.
0: Por eso se están ampliando y fortaleciendo lagunas de regulación, colectores y cárcamos de bombeo para que el sistema tenga mayor capacidad de desalojo y responda mejor en lluvias intensas.
1: Y también el mantenimiento del drenaje, ¿no? Sí. O sea, no solo obras nuevas, sino limpiar, reforzar y desasolver para que todo fluya mejor.
0: De hecho, hay trabajos de desasolve en varios ríos y canales, además del refuerzo de bordos en distintas regiones del país como parte de una estrategia mucho más amplia de prevención.
1: La idea es reducir riesgos y proteger a la población en toda la temporada de lluvias, que ya sabemos que cada año viene con fuerza. En una visita que generó mucha conversación, la presidenta de México, Claudia Sheinbaum, recibió al músico Bono y al grupo U2 en un encuentro que se hizo tendencia por el diálogo con figuras influyentes de la música a nivel global.
7: Have universal health care? 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
7: That's right.
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1: Este 25 de mayo recordamos a Leonora Carrington por su aniversario luctuoso, una figura muy importante del surrealismo y una de las artistas más influyentes del siglo XX en México.
2: Carrington fue pintora, escultora y escritora y además desarrolló una obra llena de simbolismo, imaginación y misticismo. Su obra sigue inspirando a nuevas generaciones dentro y fuera de nuestro país. Vamos a hacer un viaje simbólico en el tiempo para conocer su historia en su propia voz en una entrevista muy especial.
3: Hola, ¿qué tal? Queridos amigos, yo soy Ignacio Alba, alias El Diablo, y desde las oficinas del diario El Pitazo, te lo damos antes que nadie, pues me trajeron aquí a la hora nacional, nada más y nada menos, que para entrevistar a una señorona, ya verán, qué talla de señora, ¿eh? Tenemos aquí en el estudio a doña Leonora Carrington. Muchas gracias por acompañarnos.
4: Un placer, señor Diablo, un placer.
3: Oiga, pues ha estado muy difícil localizarle en estos años, ¿verdad? Desde aquel 25 de mayo, híjole, su agenda ha estado un poco tensa. Dígame, ¿qué ha estado haciendo en estos días?
4: Bueno, pues es que realmente usted sabe que yo paso mi tiempo pintando y esculpiendo, pero incluso después de la muerte mi agenda es un poco apretada. Por ejemplo, ahora vengo de escuchar un concierto en Los Anillos de Saturno y a las 11 me tengo que aparecer en un plato de sopa de tomate.
3: Óigame, qué espacial y qué especial, caramba, qué maravilla. Y bueno, ahondando un poco más en lo que fue su historia, cuéntenos, ¿cómo fue su infancia?
4: Bueno, pues yo nací en una familia rica en Inglaterra porque mi padre hizo buen dinero en el negocio de las telas. Pero bueno, en la corte todo eso no importaba mucho, dinero, sabe, allá solo la sangre noble es lo que la gente le importa.
3: El apellido, ¿no? Que el abolengo que le dicen.
4: Así es, correctamente. Por eso cuando yo tenía 16 años, señor Ignacio Diablo, yo tuve un desencuentro con mis padres porque él pensaba que para que nosotros escaláramos socialmente tenía que casarme con alguien de la nobleza. Así es, pero que para mí fue una buena oportunidad para hacer una estrategia, porque con eso yo pude convencer a mis padres de hacer un trato. Yo iba al baile de presentación en el que me querían a mí buscar un esposo, pero ellos me dejaban ir a la Academia de Arte y me costó, pero aceptaron.
3: Oiga, esta historia es la que podemos ver en La Debutante.
4: Así
3: en el
4: es.
3: Cuento de La Debutante que usted misma escribió.
4: Yo escribí ese cuento porque, señor Diablo, yo fantaseaba con que una hiena y yo nos hacíamos amigas en el zoológico. Y entonces yo así le prestaba mis vestidos y mis guantes a la hiena para que se hiciera pasar por mí en la cena. Así es, pero al final ella se come a mi sirvienta para usar su cara como máscara, todo un... Le recomiendo que lo lea.
3: Ah, mire, qué llena tan simpática, ¿eh? Lo bueno es que era su amiga.
4: Soy de buenas amistades, señor Diablo.
3: Oiga, y bueno, cuénteme un poco de cómo fue que conoció las vanguardias, el surrealismo, el dadaísmo, todo esto, ¿cómo fue?
4: Pues es que saliendo de la academia yo conocí estas vanguardias porque empezó a suceder que después de la Primera Guerra Mundial,
3: ajá,
4: una generación de artistas estaba intentando hacer sentido del mundo con su arte. Como Pablo Picasso, Buñuel, Joan Miró, André Breton, Max Ernst, por ejemplo.
3: ¡Ay, qué maravilla! Oiga, a ver, ¿qué le podría decir ahora a todas las personas que nos ven ahora del 2026? Un mensaje que tenga para esta sociedad que hoy en día tenemos.
4: Yo creo que les diría que sean intrépidos, ya sea en la cocina, en la alcoba, en el arte, en todo hay que desafiar a la hostilidad del conformismo. Eso les diría.
3: Uy, eso está muy bueno. Y acá... Pues ya acá entre nos,
5: ¿Usted qué receta me podría dar así? Me dijeron que usted conoce ahí unos manualitos para soñar cosas, ¿no?
4: Para soñar algunas cosas divertidas, señor Diablo. Luego me cuenta, pero anote ingredientes.
5: A ver, vamos, pongan atención, ¿eh? A ver.
4: 1 kilo de raíz fuerte.
5: 1 kilo de raíz fuerte.
4: 4 kilos de miel.
5: 4 kilos de miel.
4: 1 bigote postizo.
5: Bigote postizo.
4: Y no, ¿sabe qué? Yo creo que para que tenga la receta completa, mejor vamos a esperar a revelarla en la segunda temporada de las Crónicas del Diablo.
5: Oiga, ¿qué me dice que está en el Foro Shakespeare?
4: A las 8:30 de la noche, señor Diablo, para que se entere también de mi amistad con Remedios Varo, con Katy Horna, que eran otras surrealistas impresionantes.
5: Claro, las tres brujas les decían, ¿verdad?
4: Así es.
5: Que vivían ahí en la colonia San Rafael, que se iban al mercado de Sonora, hacían sus brebajes, toda la cosa.
4: Toda la cosa que se pueden enterar en el Foro Shakespeare, yes.
5: Oiga, ¿por qué fechas más o menos? ¿Es jueves?
4: Los jueves de julio, así pues, es, les esperamos.
5: A las 8:30 en el Foro Shakespeare, ¿verdad? Ahí los vemos, así que no se la pierdan. Aquí está la señora Leonora Carrington, pero allá conocerán a Katy Horna también y a Remedios Varo. ¿Y quién más viene? Cuéntenos también. Está José Pepe. ¡Ay! Se me
4: Horna,
5: da.
4: Pepe Horna también. Amores. Mi Chiqui Vice.
5: Chiqui Vice.
4: Benjamín Perret y otros muchos que tienen que ir a escuchar nuestros personajes.
5: Pues ya lo saben, no se lo pueden perder. Ha sido un privilegio tremendo contar con la presencia de tremenda señorona. Muchas gracias por acompañarnos y nos estamos viendo ahora en julio, ahí en el Foro Shakespeare.
4: Y a las 10 de la noche en la hora nacional.
2: Perdón que interrumpa, querido Diablo. Señora Carrington. Oigan, muchas gracias por venir. Un honor que estén con nosotros. Gracias, Giovanna. Gracias, Elías. Gracias. Y no se los pierdan. Todos los jueves, 8:30, en el Foro Shakespeare, Manual para Pintar Gatos. Ahí nos vemos.
5: Ahí nos vemos.
2: La Ciudad de México siempre tiene actividades para todos los gustos. Vamos a ver qué nos preparó esta vez Germán Gastel.
6: Chilanguía, Chilanguía, bueno, quizás yo solo, pero de todas maneras le mandamos un abrazo a Orlando y a los niños que siempre nos están apoyando aquí en la Chilanguía. Bueno, esta semana en la Chilanguía te traemos lo mejor de la cultura, el arte y el entretenimiento que puedes disfrutar en la Ciudad de México. Arrancamos con una exposición que une dos pasiones universales, el arte y el fútbol. Esa misma emoción es muestra que reúne cerca de 100 obras de más de 60 artistas de 13 países. Incluye fotografía, video, pintura e instalaciones que reflexionan sobre el fútbol como un lenguaje común y universal. Si buscas plan familiar, llega Ubu Rey. Una puesta en escena con niños presentada por el carro de comedias de la UNAM bajo la dirección de Mario Espinosa. Un clásico para disfrutar los fines de semana. Para los amantes de la lectura, no te pierdas la Feria del Libro en Coyoacán del 7 al 16 de junio. Serán 180 editoriales y alrededor de 300 actividades, además de presentaciones con grandes autores. Y en el marco del Mes de la Diversidad Sexual, la Ciudad de México ofrece cine gratuito en distintas sedes, como el Cine Zapata, la Universidad Rosario Castellanos y el Centro Cultural Los Pinos. Consulta horarios y programación en la página de Procine. Y ya que hemos estado hablando de Leonora Carrington, los invito a la exposición permanente y gratuita en el Centro Cultural Bicentenario Mexiquense. Es verdaderamente maravillosa y mágica. Y para cerrar, celebremos el Día Mundial de la Bicicleta este 3 de junio. Habrá rodadas en Paseo de la Reforma desde el inicio hasta el final, ese mismo día. Y también actividades del fin de semana, impulsando la movilidad alternativa en la ciudad.
7: Llévame en tu bicicleta, óyeme.
6: Una Ciudad de México que se mueve, se expresa y se vive a través del arte, la cultura y el espacio público. Seguimos aquí en La Hora Nacional.
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2: El antiguo Palacio de Lecumberri es uno de los espacios más emblemáticos de la historia contemporánea de México. Durante décadas funcionó como prisión y hoy es el Archivo General de la Nación.
1: Sí, en el Palacio se guardan documentos fundamentales para entender la vida política, social y cultural del país. En este reportaje de Orlando Abad vamos a conocer cómo pasó de ser una cárcel legendaria a convertirse en el Archivo de la Memoria Histórica de México.
10: Nos encontramos en un edificio histórico de México. Es un edificio de principios del siglo pasado que funcionó como penitenciaría de la Ciudad de México hasta la década de los 70 y que a partir de la década de los 80 es sede del Archivo General de la Nación. Un lugar impresionante que guarda tantos y tantos secretos que sería casi incontable en un solo día. Pero hoy nos dedicamos a conocer un poco más de este sitio y de su misión en el presente. Por favor, acompáñenos a ver esta entrevista y a ver qué aprendemos. Como cada que salimos a visitar México, llegamos a lugares sorprendentes y maravillosos en la hora nacional. Hoy estamos en el Archivo General de la Nación, en el Palacio de Lecumberri, un lugar histórico por demás para nuestra nación y para nuestra historia, pero vamos a platicar con el que sabe. El doctor Rodrigo Moreno Elizondo, que es el subdirector de Acceso y Atención al Público, como ustedes, como nosotros, que nos metieron, miren, hasta el fondo de la casa aquí en el Archivo General de la Nación. Muchas gracias, doctor. ¿Cómo está?
11: Orlando, es un gusto estar con ustedes y estar con su auditorio.
10: ¿Cuál es la importancia de tener un archivo general en México?
11: El Archivo General tiene múltiples funciones sustantivas. Entre ellas están garantizar la correcta organización y administración de archivos en el país. Es decir, que se encarga de acompañar a las instituciones públicas, incluso particulares, que necesitan tener correctamente organizada su información para garantizar el acceso a la misma y, por lo tanto, su utilidad. Y eso acompaña a la administración pública, pero también a lo interno tiene la responsabilidad de custodiar un gran acervo histórico que contiene la memoria documental del país desde el siglo XVI hasta el presente.
10: Aquí están los sentimientos de la nación, entre muchos otros. Platíquenos algo de esos datos sorprendentes que podemos encontrar aquí.
11: El Archivo General de la Nación tiene una historia larguísima. Desde la época colonial se empiezan a generar documentos. Sin embargo, no existía propiamente una cultura de organizar y administrar estos documentos. Hasta finales del siglo XVIII ya se dan cuenta las autoridades que había que tenerlo organizado. Había algo que se llamaba la Secretaría de la Cámara del Virreinato. Y ahí se tenían organizados papeles administrativos de la colonia. Entonces se crea el primer archivo, el Archivo General de la Nueva España. Después esa administración cambia en la época independiente. En agosto de 1823 se decide crear el Archivo General y Público de la Nación, que es, digamos, el antecedente de este Archivo General.
10: Oiga, a finales de los 70, 77, por ahí se dijeron, ya no cabemos, necesitamos otro lugar. Platíquenos cómo fue esa transición, porque, bueno, ahora ya se ve todo muy bonito, pero aquí era un lugar donde la historia fue muy oscura.
11: Claro, este archivo ha estado viajando. En el primer momento, en el siglo XVIII, estaba en Palacio Nacional. Como no cabía todo el documento ahí, se mandó una parte a lo que es el Convento de Santo Domingo. Entonces, como justamente no cabía, decían, bueno, necesitamos buscar un lugar idóneo. Había una parte en algo que se llamaba el Templo de Guadalupe, que era la Casa
10: Tacubaya,
11: María.
10: ¿No?
11: Tacubaya. Claro. Estuvimos un tiempo en lo que hoy es el Munal, el ex Palacio de Comunicaciones y Obras Públicas. Ahí del año 73 al año 82 fue nuestra casa, digamos. En 1976 cierra esta penitenciaría, en agosto. En el 77 se decreta que se tiene que convertir en el Archivo General. Había que remodelarlo. Se logra. Se remoza, se quita, digamos, todo lo que tenía que ver con la penitenciaría y en agosto del 82 se hizo un gran evento para inaugurar esto que sería la casa definitiva hasta este momento del Archivo General de la Nación.
10: Hoy podemos venir a visitar, podemos venir a consultar. ¿Cómo le hacemos, Doc?
11: La gente puede venir al Archivo General de la Nación a recorrer la exposición permanente. Hay documentos emblemáticos como el Acta de Independencia de 1821, las constituciones de 1824, 1856, 17, van a poder ver la historia de la institución y a la vez las funciones sustantivas, todo el equipo de archivistas y de especialistas que hacen posible que la memoria siga viva.
10: Doctor, muchísimas gracias por acompañarnos en la Hora Nacional.
11: Muchísimas gracias por la invitación.
10: Y nosotros seguiremos caminando, recorriendo y conociendo lugares mágicos, maravillosos e históricos como este Palacio de Lecumberri, hoy Archivo General de la Nación. Crujías convertidas en galerías, comedores de presos convertidos en bibliotecas, un edificio que tiene muchísima historia y que hoy guarda la memoria de nuestra nación, es lo que hoy conocimos en la Hora Nacional. Nosotros seguiremos recorriendo lugares, sitios, y si ustedes quieren que vayamos a alguno, solo tienen que ahí comentarlo y nosotros haremos todo lo posible por llevar la magia de México a todo el mundo. Continuamos. Gracias.
1: Muchas gracias por haber estado con nosotros en esta primera parte de la Hora Nacional. Regresamos después de la pausa con más historias, música y pláticas de todos los temas.
2: Y hoy los vamos a dejar con una frase de Leonora Carrington, una de las figuras más importantes del arte surrealista en México, nuestro país. Dice así: la realidad no está ahí para ser creída, sino para ser creada.
1: Sí, totalmente hace sentido con su obra.
2: Sí, ¿verdad?
1: Totalmente.
2: 100%.
1: Oigan, pues esta semana le queremos mandar saludos a mucha gente. Para empezar, a GMS Electrificaciones, Cecilia Godínez, Marta Ceci Martínez, Alexis Linares, Isaac Cortés Rosas, Juan Carlos López Díaz, Saúl Morales Maldonado y Cristian Elizalde.
2: Y también a Rolando Rubén Ná Pérez de la Ciudad de México, Marcelo Nava de León, Guanajuato, Leticia del Carmen Caballero de Tizapán, San Ángel, Julio César Pérez Pérez de Tabasco, Edgar Bennett de Portales en la Ciudad de México, Valentín Clemente Chino de la Ciudad de México y Alejandro Perales.
1: Muchas gracias por escribirnos, escucharnos y por ser parte de esta comunidad. Recuerden que estamos en YouTube, Facebook, Instagram, TikTok, X, Spotify y que también nos pueden contactar en el número 55-34-83-42-39 o mandarnos un correo electrónico. La dirección es lahoranacional@segob.gob.mx. Que tengan una muy bonita noche y una gran semana.
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0: Ya regresamos con la segunda parte de la Hora Nacional. Muchas gracias por seguir con nosotros este domingo, porque tenemos más historias, cultura e información interesante para todas y todos.
1: Así es, vamos a hablar sobre Los Hijos de la Costa Chica, un documental cinematográfico que sigue la historia de músicos afromexicanos de Guerrero y Oaxaca y nos muestra la cultura popular costeña.
0: Además, una especialista nos va a explicar la importancia de la tiroides para el funcionamiento del cuerpo.
1: Les hablaremos de algunos medicamentos que prometen bajar de peso y que se usan de manera indiscriminada, pero pueden provocar incluso la muerte si no se usan bajo supervisión médica.
0: Tenemos también un reportaje especial sobre Rosario Castellanos y una recomendación teatral con El Juego de la Sospecha, una obra donde el público se convierte en detective. ¡No se vayan!
1: Los Hijos de la Costa Chica es un proyecto documental que sigue a distintos músicos afromexicanos que cuentan la historia de una comunidad ligada al mar, al campo y a sus raíces culturales con versos y ritmos tradicionales. Vamos a ver y escuchar la entrevista que le hicieron Orlando Abad y tú, mi queridísima Leos, a los creadores de este documental.
0: Hoy vamos a hablar de un documental que sigue a distintos músicos afromexicanos de la Costa Chica y nos cuenta una historia de una comunidad que hace un tributo a su pueblo, al mar, al campo y a su tierra, todo a través de su música.
2: Para eso nos acompañan el director y el investigador de un documental que se llama Los Hijos de la Costa Chica. Estamos hablando de Bruno Bancalari y de Ángel Céspedes. Bienvenidos, ¿cómo están?
3: Muy bien, muchas gracias. Gracias por recibirnos.
4: De honor a Orlando, gracias por invitarnos a su programa.
0: Y nos interesa un montón saber cómo nace este proyecto, antes que cualquier otra cosa.
3: Nace del encuentro de dos mundos. Ángel es productor musical, es músico, es investigador musical. Él venía haciendo un trabajo de investigación en la costa de Oaxaca y en la costa chica de Guerrero. Es un apasionado de la cultura local. Y yo soy un director que venía haciendo documentales musicales. He trabajado con artistas haciendo videoclips. Y tenía esta intención de hacer documentales de música en México para conocer más de mi país, más de su cultura, tratar de entender qué es exactamente la identidad mexicana, que es un concepto que está creciendo y construyéndose mientras pasa el tiempo. Y bueno, fue cuando nos conocimos que Ángel me invita a la costa de Oaxaca, me abre las puertas de la cultura local, me comparte música, personajes, muchos elementos que me hicieron enamorarme y elegir a ese lugar específico de México para hacer un documental.
2: Pues son 180 kilómetros más o menos de pura cultura y sabor musical. ¿Qué fue lo que se encontraron ahí recorriendo esa costa chica?
5: Yo creo que más de 180, porque abarcamos la región desde Puerto Ángel hasta Acapulco, ida y vuelta. Los puristas llaman a la región de la Costa Chica como entre Chacagua y San Marcos, que sí son menos kilómetros, pero lo que noté es que musicalmente abarca más que eso, ¿no?
2: Se expande, se va contagiando.
5: Se expande, o sea, digamos que es como una isla remota que está rodeada de montañas y de mar y que la música es popular solo en esa región. A veces puedes ir al Valle de Oaxaca y hay bandas, músicos, artistas que no conocen en el Valle de Oaxaca, pero que en la Costa Chica el taxista, las cocineras, todos conocen a estas agrupaciones y estas canciones.
0: Además del documento visual, o sea, el documental propiamente, también hay un disco en el que se recopilan canciones de todos estos músicos que aparecen en el documental y que pues un poquito vamos a aprovechar para presentar también, ya que están aquí.
5: Claro, estamos promocionando la banda sonora del documental, que aquí tienen el disco.
0: Para la gente que nos está viendo en tele o en redes, está aquí Los Hijos de la Costa, que es como se llama el vinil, en primer plano para que lo vean. Y si nos están escuchando en radio, pues buen momento de ir a nuestras redes para echarle un ojo también y ver qué bonito está.
5: Aquí podrán escuchar los temas que se presentan en el documental. Vienen canciones tanto populares como no muy conocidas.
0: ¿El documental entonces en cines, circuito independiente, cine comercial?
3: En ambos. Estaremos en 25 ciudades en México, por lo menos en esta primera parte. Y bueno, estamos muy contentos de seguir compartiendo el proyecto y llevándolo a todos los pueblos, ciudades, comunidades.
0: Y hablando de compartir, hay dos viniles de regalo.
2: Sí, a los primeros que nos escriban por ahí en el chat, en la transmisión, para que ustedes se lleven este regalo cortesía de nuestros amigos Ángel y Bruno.
5: Si no alcanzan a entrar en este regalo, pueden seguir a Los Hijos de la Costa y a Pargo Music, donde estaremos promocionando, y bueno, también Mandarina Films.
3: Mandarina Films, correcto.
0: Perfecto. El WhatsApp de la Hora Nacional, por si no lo tienen, es el 5534-83-4239. Las dos primeras personas que se reporten ahí y hayan dado los correspondientes follows se llevan uno de los viniles de Los Hijos de la Costa. Muchísimas gracias por habernos acompañado, Ángel y Bruno.
2: Gracias por
0: muchísimas felicidades.
5: Muchas gracias. Muchas gracias. Orlando, gracias por tenernos aquí. Y sigan escuchando la música de la Costa Chica. Vayan a ver el documental, por favor. No se lo pueden perder.
0: Pues muchas gracias una vez más. Y gracias a todas las personas que nos acompañan aquí en la Hora Nacional como todos los domingos. Quédense, por favor. Cada 25 de mayo se conmemora el Día Mundial de la Tiroides, que es una fecha que busca crear conciencia sobre la importancia de esta glándula para el funcionamiento integral de nuestro cuerpo. Y es que la tiroides regula funciones esenciales como el metabolismo, la energía y la temperatura corporal.
1: Detectar oportunamente algún problema puede mejorar muchísimo la atención médica y la calidad de vida de todas las personas. Y hoy tenemos con nosotros a la doctora Verónica Ceballos, médica adscrita al servicio de endocrinología del Hospital General de México, Eduardo Lisiaga. Doctora, bienvenida a la Hora Nacional. Qué gusto que esté con nosotros.
6: Muchísimas gracias por la invitación.
0: Y para empezar, platícanos un poquito sobre la tiroides. ¿Qué es esta glándula que al parecer sirve para tantas cosas tan importantes?
6: La tiroides, como bien comentas, Leo, es una glándula. Se ubica en la región del cuello, en la parte anterior, es pequeñita y a pesar de que es tan pequeña, produce unas hormonas, justamente las denominadas hormonas tiroideas, que su función es a nivel de todo el cuerpo, es decir, no solo se limitan al cuello. Estas hormonas viajan, que esa es la característica de todas las hormonas, viajar y ejercer múltiples acciones, principalmente, como lo mencionabas, control de la temperatura corporal, función cardiovascular, circulación, regula los líquidos en el cuerpo, la función gastrointestinal, es decir, nos regula la digestión. Eso como principales funciones, pero también implica una regulación en cuestión del cabello, piel, uñas e incluso en la parte neurológica. Es muy importante para el desarrollo neurológico en etapas tempranas de la vida, pero ya en etapas avanzadas también para el mantenimiento de una buena memoria.
1: ¿Cuáles son las enfermedades tiroideas más comunes?
6: Bueno, de las más comunes tenemos el hipotiroidismo. También es muy frecuente el nódulo tiroideo, el hipertiroidismo y el cáncer de tiroides. Son como las dividimos, digamos. Pero de todas ellas, la principal es el hipotiroidismo. Es la más frecuente, la más prevalente en nuestro medio y a nivel mundial también.
1: ¿Y qué es exactamente?
6: El hipotiroidismo quiere decir una funcionalidad baja de la glándula tiroidea. Es decir, los niveles de estas hormonas están en un nivel reducido. Hay varios tipos y causas de hipotiroidismo, pero dentro de la principal es la enfermedad de Hashimoto.
0: ¿Cómo se puede una dar cuenta de que quizás está teniendo un problema tiroideo como para ir a ver a un especialista?
6: Como bien lo comentas, los síntomas son muy ambiguos, generales, se pueden confundir. Aquí lo más importante es acudir a una valoración para que nos soliciten el estudio. Afortunadamente, ya contamos con acceso a los estudios de laboratorio. Antes de los años 70, realmente el diagnóstico era meramente clínico a través de síntomas. Actualmente en un laboratorio se hace un perfil tiroideo y eso nos ayuda a diagnosticar. Pero también es importante la valoración en consultorio, porque muchas veces estos síntomas, aunque pueden ser confundidos, en la consulta a veces los rasgos son muy clásicos que ya nos orienta hacia dónde y hacia qué especialidad derivar en caso de que no sea un hipo o un hipertiroidismo.
0: Como en el caso de del
6: agrandamiento cuello, que claro. Se denomina bocio, si es algo muy, muy clásico, claro. Entonces eso es, digamos, muy obvio, pero hay otros síntomas muy ambiguos como el cansancio, la fatiga, cambios en el peso, entonces es muy importante acudir a valoración y luego realizarnos del estudio.
1: Oiga, doctora, ¿y existen algunos factores de riesgo o antecedentes que tengamos que tomar en cuenta?
0: Ser mujer.
1: Pues sí.
6: Realmente sí, el ser mujer en edad joven reproductiva es un factor de riesgo. El tener, bueno, específicamente hablando de la enfermedad tiroidea autoinmune, es decir, la mediada por el anticuerpos, por el mismo sistema inmune, el tener antecedente familiar de alguna de estas enfermedades o que la persona tenga alguna otra enfermedad autoinmune ya es un factor de riesgo. En el caso de cáncer de tiroides, pues hay que tomar en cuenta factores igual de genéticos, antecedentes familiares de algún tipo de cáncer, radiación, etcétera.
0: Oiga, doctora, ¿hay algo que se puede hacer como para obtener una tiroides sana?
6: Lo que yo siempre les digo a mis pacientes y como se recomienda a cualquier persona es llevar un estilo de vida saludable. Básicamente no hay algo específico que yo haga o deje de hacer para ayudar a que mi tiroides no se enferme. Lastimosamente, si la genética está ahí, pues no la podemos cambiar.
1: Alterar, sí.
6: Pero el medio ambiente, el estilo de vida, sí. Nutrición, actividad física, ejercicio, manejar el estrés, la salud mental, muy importante, y el sueño.
1: Doctora Verónica Ceballos, muchísimas gracias por habernos visitado aquí en la Hora Nacional. Qué interesante todo lo que nos platicó.
6: Gracias a ustedes por la invitación.
0: Estamos muy contentos de que haya estado aquí y también muy contentos de que ustedes nos acompañen aquí cada domingo. Quédense con nosotros.
1: Muchísimas gracias por seguir con nosotros aquí en La Hora Nacional, y una vez más está con nosotros nuestra especialista y colaboradora, la doctora Yulieni Donet.
0: Sí, hoy vamos a platicar de un tema que está muy en boca de todos y que de repente puede llegar a tener riesgos para la salud, que es el uso de las medicinas que se conocen como GLP-1, de las cuales quizá probablemente ustedes hayan escuchado más, por nombres como Ozempic, Wegovy, Mounjaro, hay un montón, y se ven como algo muy prometedor, pero sin información pueden ser riesgosas. ¿Verdad, doctora? Bienvenida.
7: Muchísimas gracias por la invitación. Feliz de compartir este momento con todos ustedes. La verdad, este nuevo grupo de medicamentos metabólicos, reguladores, agonistas del glucagón, están ahorita muy de moda. ¿Por qué? Porque prometen una bajada de peso rápida, acelerada, en poco tiempo. ¿Pero qué es lo que esconden este tipo de medicamentos? ¿Qué es lo que no te dicen de este tipo de medicamentos? Este tipo de medicamentos son agonistas de los análogos GLP-1. ¿Qué significa esto? Son sustancias similares a las hormonas que se producen después de consumir alimentos. ¿En qué se traduce esto? Este tipo de medicamentos lo que van a hacer es, primeramente, mantener tu sensación de saciedad. Al mantener tu sensación de saciedad, no comes. Y al no comer, pierdes nutrientes, pierdes oxígeno, en el peor de los casos. Otro de los efectos que hace este tipo de medicamentos es disminuir el apetito, prolongar, acelerar el tiempo de vaciamiento gástrico, que sí, está muy bien para pacientes que están en un régimen metabólico, en pacientes, uno, que son insulinodependientes, tipo 2, es la indicación fundamental. Y dos, en pacientes con sobrepeso, no cualquier sobrepeso, pacientes con un índice de masa corporal mayor de 30, que están inclinados hacia el sobrepeso o la obesidad mórbida. No es un método para bajar de peso rápido, es una herramienta médica que se puede utilizar para regular muchos trastornos metabólicos, sí es cierto, pero no se puede abusar. En primer lugar, tiene que ser indicado específicamente por un doctor. El uso indiscriminado de este tipo de sustancias, tanto en dosis como en tiempos, tanto en como en frecuencia, son las que generan efectos secundarios en pacientes sanos. Entre efectos leves podemos tener tanto constipación como diarrea, pérdida de peso magra. ¿Qué quiere decir eso? Este tipo de medicamentos no es selectivo. Uh-huh. Entonces, en pacientes sanos, no solamente va a eliminar la grasa, sino también va a eliminar el tejido muscular.
0: Ah, ¿qué tal?
7: Cardiopatías, trastornos hormonales, trastornos renales, trastornos endocrinos. La verdad, el uso indiscriminado de este tipo de medicamentos puede ser mortal para un paciente.
0: Se entiende que de repente, si la gente lo está tomando sin supervisión médica, usa cualquier dosis, no lo toma regularmente, ¿esto empeora los riesgos y los efectos secundarios?
7: Esto se calcula, tiene una dosis, tiene una forma de preparar o de indicar de acuerdo al peso del paciente, de acuerdo a la química sanguínea del paciente. No se puede indicar sin saber qué tipo de triglicéridos tienes, la hemoglobina, todos tus factores internos tienen que estar controlados. Basado en eso, se hace una fórmula y se indica la dosis específica para el paciente en un tiempo específico. Se utiliza mal para uso estético, y entonces intentan hacer esquemas o protocolos donde las aplicaciones son muy frecuentes, y ahí es donde viene el problema con el paciente.
0: O sea, no es esta solución milagrosa que nos están vendiendo.
7: Porque depende mucho de qué enfermedades tenga asociada el paciente. Uh-huh. Si tiene alguna enfermedad de resistencia, no va a responder igual a que sea un paciente que no tiene ninguna enfermedad, entonces el efecto va a ser mucho menor.
0: Y encima tiene mucho rebote, ¿verdad?
7: Sí, una de las reacciones más frecuentes es que después que el paciente suspende el tratamiento de golpe, como es un modulador metabólico, el paciente suele subir de peso 2 y 3 veces más de lo que pensaba en un principio. Es un medicamento que se ha comercializado mucho, se vende muy bien, porque en un primer momento bajas mucho de peso. Pero esa letra pequeña no te la explican, porque claro, lógicamente comercializan la salud y no debería ser lo correcto. No te explican, no te dicen, no te someten a un proceso de estudio. Debe ser un tratamiento integral, combinado con dieta, con ejercicio físico, combinado con otro tipo de nutrientes.
1: Y con tiempo.
7: Que haga, claro.
1: Y con tiempo, porque esto es como una de estas famosas curas milagrosas.
7: Y eso no existe. O sea, no, utilizado, puede ser una herramienta, la verdad, muy buena.
0: Ay, doctora, pues qué bueno que vino a platicarnos de esto, porque creo que tanta gente está interesada, porque se vende muy bien.
7: Sí.
0: Pero al final, la información es clave para no tomar malas decisiones que nos pueden afectar.
1: Redes sociales, por favor.
7: Me pueden encontrar como DRA-Donet Miller. Ahí estoy feliz de responder cualquier duda, cualquier tipo de información que necesiten sobre cualquiera de los tratamientos, con mucho gusto.
0: Increíble, muchísimas gracias.
1: Muchísimas gracias.
7: Con gusto.
1: Y gracias a ustedes por acompañarnos.
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1: Rosario Castellanos nació el 25 de mayo de 1925. Hoy, en la Hora Nacional, recordamos a esta gran escritora y diplomática.
0: Su obra abordó temas como la desigualdad, la identidad y los derechos de las mujeres y los pueblos indígenas. Su pensamiento sigue vigente hasta el día de hoy. Vamos a ver y escuchar el reportaje que hizo al respecto nuestro compañero Germán Gastelum.
10: Hola amigos, ¿cómo están? Yo soy Germán Gastelum y hoy nos encontramos en la Universidad Nacional Rosario Castellanos, ubicada en el casco de Santo Tomás. Y precisamente vamos a hablar de esta maestra, de esta mujer, Rosario Castellanos, que nació el 25 de mayo de 1925. Rosario Castellanos estudió en la Universidad Nacional Autónoma de México. Ella nació aquí, sin embargo vivió su niñez y su juventud en Chiapas, lo que la volvió consciente de la realidad indigenista y sobre todo del racismo y de las cuestiones en contra de la mujer. Fue la primera que utilizó la pluma como un arma. Dijo que podía romper criterios y mentalidades a través de la escritura. Así fue como ella defendió a la mujer. Habló en contra del patriarcado cuando nadie lo hacía. Y sobre todo, la defensa de los indigenistas. El problema principal no era nada más que reclamaba. También tenía un humor muy peculiar. Sus libros marcan toda esta forma de ver el mundo, pero sobre todo su México. El México que la hacía sentirse importante y que lo defendía a capa y espada. Lo que se puede ver como representante diplomática en varios puntos, sobre todo en Israel, donde fue embajadora y murió. Ella murió electrocutada en 1974. Se duda todavía sobre cómo fueron los sucesos de su muerte. Sin embargo, siempre defendió como primera pauta a la mujer, a los indígenas y a la mentalidad mexicana, como una ideología que tenía que ser presente en todo el mundo. Rosario Castellanos tuvo alguna confrontación también con algunos filósofos, escritores e ideólogos como Octavio Paz. Fue una cuestión como de admiración y al mismo tiempo de confrontación. También ella puso siempre en alto que la mujer podía crear mundos y podía entrar con la escritura como una forma de protestar y una forma de levantar la voz. Rosario Castellanos, la maestra que siempre dijo que ser mujer era una herida difícil de cerrar. Para profundizar más sobre Rosario Castellanos, podemos leer su novela Balum Kana. Recordar que hay voces que rompen el tiempo y que siguen viviendo día a día. Queremos agradecer a la Universidad Nacional Rosario Castellanos, una de ellas que se encuentra aquí en Manuel Carpio. Gracias, amigos de la Hora Nacional. Seguimos.
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0: Basada en el icónico juego de mesa Clue, hoy les vamos a platicar de una obra de teatro que trae al juego de la sospecha a los escenarios con una propuesta muy dinámica y muy llena de misterio.
1: Y bajo la dirección de Rafa Massa y un gran elenco, esta puesta en escena invita al público a ser detective por una noche, siguiendo pistas, descubriendo secretos y tratando de resolver un crimen que mantiene a todos en suspenso.
0: Yeah. Es importantísimo saber si fue el mayordomo con el candelabro en la cocina o quién fue Anastasio Villasana, Juan Pablo Marín. Necesitamos que nos digan ya qué es lo que pasa.
12: Gracias.
0: Oigan, bienvenidos a la Hora Nacional.
12: Muchas gracias.
0: Pero queremos preguntarles, ¿cómo se hizo una obra sobre un juego de mesa?
12: ¿Verdad? Sí. Sí, obviamente este es un texto que está padrísimo y ustedes dirán, ah, yo vi la película y me encantó ese humor negro. ¿Y cómo se tradujo esto a la obra de teatro? Esta puesta también está en Estados Unidos. Digamos que sí se enfoca muchísimo en la película. Y la puesta mexicana, sí, evidentemente tiene ese humor negro, pero además lo importante es que nos enfocamos enfocamos 100% en el juego de mesa y en revivir a estos personajes, que el público también tenga esa fascinación por decir, ah, yo creo que fue este, o con ese gesto creo que fue el otro, o ya cada uno va haciendo, ¿no?, su propio universo, y eso es lo divertido de Clue, que todo pasa muy rápido. Es una comedia física interpretada por unos, de verdad, unos actorazos, un equipo muy fuerte de actores, uh-huh, que manejamos diferentes disciplinas, y eso se siente ahí en la puesta en escena, ¿no?
1: Que yo me acuerdo cuando jugábamos el juego de mesa en mis tiempos, que ni siquiera había juegos de video en el siglo XX, en el 1900, entonces era ¿con qué lo mató? Sí. ¿En qué cuarto? ¿Quién fue? Era muy, muy emocionante. Sí estabas tratando de descubrir. Entonces, ya me lo imagino ahora en una obra y con esta parte poquita de nostalgia de haber jugado el juego o haber visto la película, ¿no?
12: Claro, y además, pues somos unas fichas, ¿no? Al final somos eso. Las fichas del juego, claro, literal, cada quien. Las fichas del juego. Y también es muy interesante ver cómo cada uno en nuestros universos tenemos una manera de caminar, de hablar, de movernos en el escenario. Y creo que eso es gran parte del trabajo minucioso que hizo Rafa Massa con todos nosotros, ¿no?
13: Y los elementos, no solo actorales que estamos presentes en escena, sino también el trabajo que hizo Emilia Zurita con la escenografía. Realmente estamos en un parque de diversiones todo el tiempo, con los cuartos que entran y salen y nos movemos, etcétera. Y el vestuario de Estela Faguaga, que es una caricatura, se ven en las costuritas como, pues sí, este
12: el relieve, ¿no?
13: El detalle, sí, claro, que es una caricatura hecha vida. Ajá.
0: Está padrísimo lo que dices de la escenografía, porque es real que el juego es sobre un asesinato que se comete en una mansión.
13: Sí.
0: Y cómo en un foro puedes estar dándole vida a todos los espacios, que hasta en el juego eran espacios que se veían lujosos, ¿no? Uh-huh. O sea, como que te acuerdas de la casona donde era el asesinato de Clue, que tenía
1: había justo candelabros,
0: amas de llaves.
1: Sí, había candelabros y amas de llaves, sí, claro.
12: ¡Wow! Ya ¡qué concepto! Sí. Todo el concepto. Y la verdad es que luego, ¿no?, cuando estamos backstage, te das cuenta de todo el movimiento y están nuestros hermosos compañeros del staff, ¿no? Que muchos tienen sus cinturones y van como empujando los carritos. Bueno, algunos más pesados que otros, ¿verdad? Depende si estamos todos juntos ahí en ese momento, pero es muy divertido.
0: Que
12: muy
0: son
12: divertido.
0: Como 80 personas en el escenario, ¿no?
12: O sea, 11 actores en escena.
0: 11 actores.
1: 11 actores, sí, son muchos. Es un montón. Sí, claro.
12: Pues ahí lo vamos a dejar para que el público se acerque al Teatro Centenario. Viernes, sábado y domingo, por supuesto que están más que invitados ustedes y todo este equipo maravilloso que nos recibe, para que vengan a descubrir el misterio. ¿Quién es el asesino de Clue?
0: Recuérdanos, por favor, Teatro Centenario, pero ¿hasta cuándo está la temporada?
13: 31 de mayo es nuestro cierre, ya nos quedan muy poquitas fechas. Y el 15 de mayo vamos a dar nuestra función número 500.
1: ¡Guau! Wow, ¡felicidades!
13: Entonces vamos a develar plaquita ahí, entonces sí, acompáñenos.
1: Bien. Muchísimas gracias por visitarnos aquí en la Hora Nacional. Qué gusto y qué honor, y nos vemos en el teatro.
12: Nos vemos en el teatro, gracias. Los esperamos y, por favor, vengan a contagiarse de Clue.
1: Así es.
0: Muchísimas gracias, de verdad.
12: Gracias.

0: hablando, ¿no? En lengua, en letras.
1: Sí, la música huasteca es, hay de mucha improvisación. De repente canta uno los versos ya hechos y versos que a uno le salen.
0: Sí, exactamente. En el aire las componen, como dicen, ¿no?
1: Sí, ¿verdad? Sí.
0: ¿De dónde se conocieron? Bueno, ¿son amigos? ¿Son parientes?
1: El de la quinta huapanguera es mi hermano. Yo toco jalajrana huasteca. Mi sobrino toca el violín. El niño del trío, se puede decir.
0: Sí. Todos quedan familia, además,
1: sí,
0: ¿no?
1: Sí, todos claro. Somos muy familia. Bien.
2: ¿Y su hermano y usted aprendieron desde niños a tocar?
1: Más o menos como de 16 años empezamos con
2: bastante
1: la música.
2: Jóvenes.
1: Sí, ya. Sí, nosotros ya llevamos, pues voy a decir como más de 40 años.
0: Sí, con el grupo llevan sí. 12 años, ¿no? Sí, ya sí, tocando ya. Desde los 16, pues sí, ya deben tener
1: ya,
0: mucha
1: ya
0: experiencia.
1: Un más conformado.
0: Oiga, Genaro, pues muchísimas gracias. Le agradecemos que haya platicado estos minutitos con nosotros porque nos van a interpretar unos temas también, ¿no?
1: Sí. Son conversos en náhuatl.
0: A ver qué sale. Ya quedamos que hay mucha improvisación, ¿no?
1: Puedo cantar un versito de. En náhuatl, de un son que se llama el cuatoche.
0: A ver.
1: Dice, cuatoche huitón tinemi, cuatoche huitón tinemi, quitemo huapil sacatzi, quitemo huapil sacatzi, cuatoche huitón tinemi, huase chichiqui tocati, huase chichiqui tocati, cuitlapil quitemoliti, huayash que quipantili, pampa yatzin temomotic. Pampa y Atzin, Temomoti.
0: Gracias por estos minutos aquí en la Hora Nacional. No nos despedimos porque viene la música.
1: Ok.
3: Claro que sí, nosotros somos el trío huasteco Son de mi Tierra y vamos a presentarles este bonito son huasteco un poco en desuso que se llama El Jacalito y estamos en la Hora Nacional.

0: Esperamos que les haya gustado la música, las historias y los temas que trajimos para ustedes. Que tengan una excelente semana.
1: Nos vemos y escuchamos el próximo domingo, porque vamos a tener más cultura, más información y más tradición para todo México. Muy, muy buenas noches.
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3: Bienvenidas y bienvenidos a Revista del Consumidor Radio. Soy Joy Ramírez. Hoy, en el Platillo Sabio Profeco, nos acompaña Mati Vargas, cocinera tradicional queretana, quien nos va a enseñar a preparar unas deliciosas salchichas a la mexicana desde cero. Bienvenida, Mati.
4: Gracias, Joy. Esta receta les va a encantar. Comenzamos. Los ingredientes que necesitamos para hacer las salchichas caseras son 1 kilo de pechuga de pollo, 400 gramos de hielo picado, 200 gramos de lardo de cerdo o lomo de cerdo, 140 gramos de fécula de maíz, 20 gramos de sal, 16 gramos de cebolla en polvo, 8 gramos de fosfato de sodio, 8 gramos de sal cura, 1 cucharadita cafetera de paprika, agua, funda de celulosa para la salchicha e hilo de algodón. Para nuestra preparación de salchichas a la mexicana, requerimos 2 jitomates medianos en cubos, media cebolla fileteada, 1 chile verde, 1 diente de ajo fileteado, cilantro picado, sal al gusto, aceite y 6 de las salchichas que vamos a preparar cortadas en rodajas. Comenzaremos preparando el embutido. Primero, cortamos la carne en cubos pequeños y la ponemos en la licuadora junto con las sales mezcladas. Y mientras se licúa, agregamos 1/3 parte del hielo molido. Además, añadimos nuestro colorante natural, que es la paprika. Luego, el lardo de cerdo o lomo de cerdo. Y al final, el resto de los ingredientes, incluyendo el hielo. Licuamos hasta que se integren bien los ingredientes y reservamos la mezcla en un bowl. Ahora, para darle forma a las salchichas, colocamos la mezcla dentro de la manga y embutimos en la funda de celulosa, rellenando a presión las tiras largas y atamos por uno de los extremos. Dividimos las salchichas en porciones atándolas con hilo de algodón. Para cocinarlas, colocamos las tiras de salchichas en las bolsas resellables de grado alimenticio y extraemos la mayor cantidad de aire posible. Calentamos previamente el agua a punto de ebullición, introducimos la bolsa de salchichas y cocinamos de 30 a 40 minutos. Al finalizar la cocción, sumergimos las salchichas en un bol con agua fría y hielos. Esto es para crear un choque térmico y las llevamos a refrigeración por 24 horas. Es muy importante que no retiremos la funda de celulosa hasta que las vayamos a usar. Ya seleccionadas, las colocamos en una bolsa al alto vacío para almacenarlas en el refrigerador. Estas salchichas pueden durar una semana almacenadas en refrigeración dentro de la bolsa. Ahora vamos a llevar estas salchichas caseras a otro nivel. Para su preparación, agregamos aceite en una cazuela y sofreímos la cebolla, el ajo e incorporamos las rodajas de salchicha. Agregamos el chile picado y después el jitomate en cubitos. Sazonamos con una pizca de sal y colocamos un poco de cilantro picado. Por último, dejamos cocinar por 10 minutos aproximadamente hasta que todo quede bien integrado. Recuerden que el platillo sabio Profeco es fácil de preparar, tiene buen sabor, aporta un balance nutricional y rinde para varias porciones. Anímense a prepararlo y cuéntenos en nuestras redes sociales cómo les fue. Yo soy Mati Vargas, cocinera tradicional queretana, y fue un gusto cocinar con ustedes.
3: Muchas gracias por acompañarnos.
4: Gracias a ti.
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3: Son las 5:57.

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0: panorama informativo 88.9, información que sirve. Yo soy Alejandro Villalbazo, en X, en TikTok, arroba Villalbazo 13. Es lunes 25 de mayo, esta mañana, Pepe Toño Morales. ¿Cómo estás, Pepe Toño? Buenos días.
1: Bien, gracias, Alex. Muy buenos días, amigos del auditorio. Buenos días, 6 de la mañana, efectivamente, con un minuto y una temperatura agradable. Estamos un poquito más de los 15 grados, Alex.
0: Sí, es lo que está marcando el termómetro para este momento en la Ciudad de México. En el Valle de México, en general, una mañana agradable. Ya estaremos checando al ratito en el recorrido por la República Mexicana en el clima y la de 8, qué es lo que se espera a lo largo y ancho del país. Nada más me pueden decir campeón del fútbol mexicano. Ayer Cruz Azul consigue la décima en un muy buen partido en Ciudad Universitaria. Los Pumas quinceañeros, hay que tocarles tiempo de vals o quinceañera, la que guste no manden, pero ayer Cruz Azul les gana 2-1 en su estadio. Nos gritaban que no teníamos estadio, pues en su estadio se consigue la décima, el campeonato número 10 de mi querido Cruz Azul. Ya estaremos platicando, claro que sí, en un ratito de lo que fue el partido de ayer, el campeonato, los festejos, la verdad, ahora sí muy padre lo que se vive en las calles de la Ciudad de México y en otros puntos del país con el festejo de la Nación Azul. Tráfico y clima cada 15 minutos, Mónica Villalobos.
2: Alejandro, gracias. Muy buenos días. Hoy nos circulan autos con holograma 1 y 2 de verificación engomado amarillo. Terminación de placa 5 y 6. En unos minutos, más información.
1: Gracias. Ya son las 6 de la mañana con 3 minutos. Vamos rápidamente con la información porque la sección 22 de la CENTE realizará este lunes. Hay que tener muy en cuenta esta información. Una marcha en la Ciudad de México que partirá a las 9 de la mañana del Ángel de la Independencia rumbo al Zócalo de la Ciudad de México, donde los docentes instalarán un plantón nacional. Autoridades prevén importantes afectaciones viales en distintos puntos del centro de la capital. Entre las vialidades con mayor complicaciones se encuentran, por ejemplo, Paseo de la Reforma, Avenida Juárez, Calle 5 de Mayo y el Eje Central Lázaro Cárdenas. Y como alternativas, las autoridades recomiendan utilizar el circuito interior, Avenida Chapultepec, Avenida Hidalgo, Fray Servando Teresa de Mier y Congreso de la Unión. Las movilizaciones forman parte de la jornada de protesta del magisterio disidente que anunció una huelga nacional a partir del 1 de junio. La CENTE advierte, además, que podría endurecer las protestas dependiendo de la respuesta del gobierno federal, mientras que escuelas de 8 regiones de Oaxaca ya notificaron suspensión de clases por la ausencia de los maestros. En Oaxaca, por cierto, la sección 22 se enviará a parte de sus integrantes a la capital del país para reforzar el plantón, mientras que en Zacatecas las secciones 34 y 58 del CENTE, adheridas también a la CENTE, confirmaron que se sumarán al paro nacional para exigir la derogación de la ley del ISSSTE del año 2007. Vámonos a otros temas a las 6 de la mañana con 4 minutos porque citaron a declarar al gobernador con licencia de Sinaloa, Rubén Rocha Moya, y a la gobernadora de Chihuahua, Maru Campos, René Ponce.
3: Durante el fin de semana, la Fiscalía General de la República informó que citó a declarar en calidad de testigos a los 10 funcionarios y exfuncionarios de Sinaloa acusados por la Corte de Distrito Sur de Nueva York en los Estados Unidos, entre ellos el gobernador con licencia Rubén Rocha Moya, con la finalidad de avanzar en las investigaciones que realiza en este caso. Por otro lado, detalla que también citó a comparecer en calidad de testigos a la gobernadora de Chihuahua, María Eugenia Campos Galván, y al exfiscal general de justicia de esa entidad, César Gustavo Jauregui Moreno, con el objetivo de esclarecer la participación de agentes estadounidenses en el desmantelamiento de un narcolaboratorio en la Sierra del Pinal en aquel estado. Destacar que la gobernadora de Chihuahua puede abstenerse de declarar en persona y presentar su declaración por escrito. Para 88.9 Noticias, René Ponce Hernández.
1: 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Ya son las 6 de la mañana con 5 minutos. Hay nuevas noticias sobre el senador Enrique Insunza. Apareció otra vez en redes sociales, Gibran Casas.
4: El exgobernador de Chihuahua y actual senador Javier Corral confirmó que se reunió en Culiacán con Enrique Insunza Cázares, el senador por Sinaloa acusado en los Estados Unidos de narcotráfico. A través de sus redes, Corral aseguró que el encuentro fue público, que Insunza no se anda escondiendo y que incluso prevé acudir esta semana a votar en el periodo extraordinario. Esto luego de que se difundiera una fotografía donde aparecen los dos juntos en el Country Club de Culiacán. Enrique Insunza acumula 3 semanas sin asistir al Senado, luego de que la Fiscalía de Nueva York lo acusara Guadalajara, de haber pactado con los chapitos y de haber sido el enlace entre ellos y el gobernador con licencia Rubén Rocha Moya. Por su parte, el exsecretario de Seguridad Pública Gerardo Mérida y el exsecretario de Finanzas Enrique Díaz Vega, quienes también figuran en la acusación, ya se entregaron a las autoridades de los Estados Unidos. Para ASIR Noticias, Gibran Casas.
1: Gracias, Gibran. 6:06 p.m. Y en otros temas, la Ciudad de México llegará con obras inconclusas al Campeonato Internacional de Fútbol. Joana Flores.
5: La diputada local del PAN, Laura Álvarez, aseguró que la Ciudad de México no está lista para la justa futbolera 2026 y acusó improvisación en obras de movilidad e infraestructura. La legisladora señaló como ejemplo los trabajos de modernización de las estaciones de la línea 2 del metro y la llamada calzada flotante de Tlalpan. También criticó el proyecto de ajolotización urbana al señalar que la pintura colocada en pavimento ya presenta desgaste. Álvarez Soto pidió a órganos internos de control y autoridades auditoras investigar posibles sobrecostos y sancionar a funcionarios y empresas responsables. Añadió que a pesar de que la capital tuvo 8 años para prepararse, persisten problemas de movilidad, información a usuarios y mantenimiento urbano. Para 88.9 Noticias, Joana Flores.
1: Gracias, Joana. 6:07 p.m. Por otra parte, no te pierdas el concierto Con Todo Amor, solo música romántica de nuestra estación hermana Amor 95.3, cuando el próximo domingo 31 de mayo a las 4 de la tarde en el Auditorio Nacional. 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Son las 6:08 p.m. Tiempo de deportes. Alex Cervantes, buenos días, Alex.
6: Amigos, muy buen día para todos. Llegó la décima. Con gol agónico, pero más que merecido, Cruz Azul venció con anotación de Rodolfo Rotondi 2-1 a los Pumas de la Universidad en la final de la Liga MX. Partido disputado en el Estadio Olímpico de CU, donde, por cierto, la máquina se mantiene invicto. 30 juegos sin derrota y 2 títulos, uno de la CONCACAF y este de Liga. Mencionar que los Pumas se quedaron con un hombre menos tras la expulsión en los minutos finales de Uriel Antuna. Los campeonatos de Cruz Azul en 1968-69, México 70, en la temporada 71-72, 72-73 y 73-74, además de la 78-79, 1979-80, en el invierno 97, en el Guardianes 2001 y ahora en el Clausura 2026. ¡Felicidades a Cruz Azul, porque llegó el décimo título! Hasta aquí los deportes.
1: Gracias, Alex Cervantes. Ya son las 6:09 p.m. Vamos también a lo más importante del tráfico y clima, como cada 15 minutos. Mónica Villalobos, buenos días, Moni.
2: Pepe Toño, gracias. Les comento que servicios de emergencia trabajan en carriles laterales de Periférico, a la altura de Fernando Lencastre, con dirección a Reforma. En unos minutos, más información.

0: Muy buenos, lluviosos y calurosos días para este lunes 25 de mayo. Y las lluvias van a estar aguas, cuidado. Sobre todo para Oaxaca y Chiapas. Nos dice el meteorológico lluvias intensas. Eso significa un pasito arriba de las lluvias muy fuertes. Lluvias intensas para Oaxaca y para Chiapas. Muy fuertes van a caer en Veracruz, Tabasco, Campeche y Yucatán. Fuertes van a estar afectando Quintana Roo, Guerrero, Puebla, San Luis Potosí, Tamaulipas y Nuevo León. Así las lluvias para hoy en la República Mexicana, que nos dice y nos advierte el meteorológico, acompañadas de descargas eléctricas, caída de granizo con viento importante, que pueden tirar árboles y anuncios espectaculares. Eso con las lluvias, pero del otro lado tenemos una onda de calor, por lo menos en tres estados, con temperaturas que van de los 35 a los 45 grados. Ese infierno de los 45 grados estará afectando Sinaloa, Jalisco, Colima, Michoacán, Guerrero, Oaxaca, Chiapas, Campeche y Yucatán. Vamos a empezar el recorrido por la República Mexicana. En Morelia, en Michoacán, 16 grados. Cristian Gutiérrez, buenos días, Cristian.
1: Alex, buen día. Y para hoy la máxima acá en la capital de Michoacán será de 28 grados y alcanzaremos en el estado hasta 42 grados Celsius en Cuetámoc. Ese será el clima para este lunes en Michoacán.
0: Y la de 8, Cristian.
1: El Consejo Supremo Indígena de Michoacán convocó a una movilización estatal para hoy lunes, bueno, pues en respaldo a la comunidad purépecha de Sevina, ante la crisis de inseguridad que enfrenta este y otras comunidades de la región por el asedio de los grupos criminales. En respuesta a lo que consideran ese abandono institucional y falta de garantías de seguridad, bueno, pues pueblos originarios de la meseta purépecha han anunciado acciones colectivas para respaldar a Sevina y para coordinar mecanismos de defensa territorial. Eso sería para este lunes. Es el panorama en Michoacán.
0: Bien, gracias, Cristian Gutiérrez, allá en Morelia, en Michoacán. 27 grados en el bello y devastado puerto de Acapulco. Adriana Covarrubias, vecina, buenos días.
2: ¿Qué tal, vecino? Buenos días. Buenos días a la altura. La máxima será de 34 grados y tendrá cielo parcialmente nublado. La temperatura más alta en municipios de la región de la Tierra Caliente de 38 a 40 grados. Y se tiene pronosticado lluvias en municipios de la región de la montaña a partir de la tarde-noche.
0: La de 8, Adriana.
2: Te comento que maestros afiliados a la Coordinadora Estatal de Trabajadores de la Educación realizarán las asambleas delegacionales para determinar las acciones que llevarán a cabo en el marco de la huelga nacional a la que se ha convocado a partir del 1 de junio. La convocatoria de la CETEC es que todos los docentes acudan a la Ciudad de México para participar en la marcha que partirá del Ángel de la Independencia al Zócalo para establecer el plantón indefinido. Sin embargo, depende de cada delegación establecer la cantidad que integrará su contingente, también el análisis de qué otras acciones van a llevar a cabo en el estado de Guerrero durante esta movilización para respaldar este paro nacional. Es el reporte.
0: Sí, ya el 1 de junio, estamos hablando de este miércoles que viene en 8. Es el 1 de junio y es el día que está marcado para esa huelga nacional que ha convocado la Coordinadora Nacional de Trabajadores de la Educación, en la que participarán, por supuesto, sus distintas representaciones en los estados de la República Mexicana. 22 grados para Tuxtla Gutiérrez en Chiapas. Fernando Cantón, adelante, Fer.
3: ¿Qué tal, Alex? Muy buenos días. Hoy en Chiapas habrá lluvias puntuales intensas y temperaturas de hasta 45 grados. En Tuxtla Gutiérrez, cielo medio nublado y una temperatura de 35 grados. Así el clima en Chiapas.
0: Bien, la de 8, Fer.
3: Rapidísimo, Alexander Vázquez Hernández, que es brigadista de Protección Civil Municipal, permanece internado en el Hospital Gilberto Gómez Maza de Tuxtla Gutiérrez, luego de recibir quemaduras de segundo grado al intentar sofocar un incendio forestal junto con sus compañeros. Recibe atención médica especializada para poder, pues, librarla.
0: Bien, gracias, Fer Cantón, desde Tuxtla Gutiérrez, en Chiapas. Corrección, 1 de junio es el próximo lunes. El 1 de junio es el próximo lunes, para entonces convocada esa huelga nacional de la Coordinadora Nacional de Trabajadores de la Educación. 6:15.
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5: 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Son las 6:15. 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
5: Son las 6:17. 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

0: poquito de café que nos tomamos con calor lluvia en la República Mexicana. Lluvias muy importantes, mucho cuidado, alerta. De hecho, habría que ponerlo así, alerta. Alerta para Oaxaca y para Chiapas, principalmente por las lluvias intensas que espera hoy que caigan para allá. Por allá, perdón, el meteorológico nos dice en su reporte, estas lluvias intensas estarán afectando el norte, el este y el sur de Oaxaca y la zona norte, centro y sur de Chiapas. Mucho cuidado en Oaxaca y Chiapas por las lluvias de este lunes 25 de mayo. En el recorrido por el país, estamos en Cancún, Quintana Roo, 28 grados. Carlos Mendieta, buenos días, Carlos.
1: Buen inicio de semana y buen día, Alex. Así es, amanecemos con calorón de 28 grados, la máxima de 31. Te platico que es una jornada con algo de lluvia para que tomen sus precauciones, Alex. Así que, bueno, calor y lluvia vamos a tener aquí.
0: La de 8, Carlos.
1: La mañana de ayer, cuerpos de emergencia localizaron sin vida a Jesús Manuel N., Alex, cuya desaparición se reportó desde el sábado tras ingresar al mar a bordo de una tabla de pádel. Ya sabes que ahora están, hay muchos deportes acuáticos que se hacen aquí en Quintana Roo. El turista, presuntamente de la Ciudad de México, fue localizado alrededor de las 10 de la mañana a 12 millas náuticas de la costa en la zona de Puerto Cocos. Lo encontraron flotando, Alex, en el mar, donde estuvieron buscando equipos de emergencia de Holbox, de militares también y equipos de Chiquilá. Bueno, vieron su cuerpo, desgraciadamente. Nada más, es un aviso para la gente que venga ahora para las próximas vacaciones, sobre todo, y están a la puerta, tener mucho cuidado con el mar.
0: Bien, sí, siempre, Carlos, la verdad, siempre hay que tenerle respeto al mar, cuidado, hay que hacer caso a las indicaciones. Si te dicen no te metas, no te metas, si hay bandera roja, no te metas. Si te dicen salte, salte, o sea, hay que hacerle caso a la gente que está ahí, porque hay que tenerle todo el respeto del mundo al mar. Gracias, Carlos Mendieta, desde Cancún, Quintana Roo. 24 grados para Coatzacoalcos, al sur de Veracruz. Julio Escobar, buenos días, Julio.
2: ¿Qué tal? ¿Cómo estás? Te saludo con gusto desde el sur de Veracruz. Amanecemos con condiciones generalmente que podría tener una temperatura máxima de 32 grados y una mínima de 25. El cielo será mayormente nublado a soleado, actualmente brumoso. Lluvias menores de 10 milímetros, probabilidad de 4 a 14%. El clima.
0: De 8.
2: Te comento que en apenas 5 meses del 2026, Coatzacoalcos y Villallende, aquí en el sur de Veracruz, ya acumulan 148 accidentes de motocicletas y 2 personas fallecidas. Cifras que reflejan una problemática vial que, lejos de disminuir, continúa creciendo en las calles de la ciudad. De acuerdo con el grupo ADB Coatzacoalcos, detrás de cada percance existe un patrón repetitivo: exceso de velocidad, falta de precaución y conductores que siguen ignorando las medidas básicas de seguridad. Lamentablemente, aquí se han observado imágenes donde padres de familia e incluso toda una familia entera, llevan a los niños en medio, sin casco, sin protección, y es ahí donde se registran esos accidentes lamentables. Es el reporte que tenemos.
0: Gracias, Julio Escobar, desde Coatzacoalcos, al sur de Veracruz. 17 grados para Puebla esta mañana. Gabriela García, hola, Gaby.
3: Hola, Alejandro, buen día. Te comento que Puebla amanece con cielos parcialmente nublados. Para este día se espera una temperatura mínima de 13 grados y una máxima de 24. Hay probabilidad de lluvia a partir de las de la 1 de la tarde.
0: Y la de 8, Gaby.
3: Bueno, pues comentarte, Alejandro, que justamente el día de ayer fue despedida por pobladores de la comunidad del Cerrito en el municipio de Huauchinango los restos de Blanca Adriana Vázquez Montiel, esta mujer que desafortunadamente perdió la vida tras acudir a la clínica Detox aquí en la capital poblana para realizarse una liposucción. Entre porras y cargando fotografías de la víctima, los deudos exigieron justicia. Hasta el momento, los presuntos responsables, Diana Alejandra N., señalada como falsa cirujana plástica, su hijo y una auxiliar, continúan prófugos. El panorama desde Puebla.
0: Gracias, Gaby García, allá en Puebla. La Ciudad de México, 14 graditos esta mañana. René Ponce, adelante, René.
4: ¿Qué tal, Alejandro? Efectivamente, mañana fresca, 14 grados. Para la tarde se espera una máxima que vaya entre los 26 y los 28 grados centígrados, Alejandro.
0: ¿Y la de 8?
4: pues durante el fin de semana fue trasladada en ambulancia al Hospital Belisario Domínguez en Iztapalapa, Juana Barraza Samperio, más conocida como la Mataviejitas, quien se encuentra privada de su libertad en el penal femenil de Santa Marta, Catitla. En esa misma demarcación se conoció que Juana Barraza fue trasladada para su atención médica especializada derivado de una insuficiencia renal que le fuera diagnosticada al interior de este centro de reclusión. Trascendió que dependiendo de su evaluación y tratamiento médico podría ser dada de alta el día de ayer y posteriormente podría regresar a este centro penitenciario. No obstante, al momento no se ha informado de que Juana Barraza haya salido del hospital, Alejandro.
0: 68 años tiene la Mataviejitas. Tristemente célebre la Mataviejita, 68 años, con esta condición que ya nos cuentas de salud. Gracias, René Ponce, desde la Ciudad de México. Para Querétaro, 15 grados, Karina Huitrón. Hola, Karina.
5: ¿Qué tal, Alejandro? ¿Cómo estás? Muy buenos días. Así es, tenemos una mínima de 15 grados y se espera una máxima de 28, aunque el día va a estar mayormente soleado, por la tarde se esperan algunas precipitaciones.
0: ¿Y la de 8, Karina?
5: Te platico que el fiscal general del estado, Víctor de Jesús Hernández, informó que el pasado viernes 22 de mayo se vinculó a proceso a un menor de edad por su participación en un homicidio de un estudiante en el municipio de Ezequiel Montes. Los hechos ocurrieron la tarde de un día antes, el jueves, precisamente a las afueras de una escuela. Supuestamente los estudiantes tuvieron un enfrentamiento cuando uno de ellos golpeó con un objeto metálico al otro muchacho, ocasionándole la muerte. El fiscal explicó que al tratarse de una persona de edad, pues primeramente se señala como un probable responsable. Sin embargo, también pues no reveló su nombre ni detalles específicos de su situación jurídica. En ese sentido, el fiscal recordó la importancia que tiene tanto desde el Congreso de la Unión como desde la legislatura local reflexionar sobre esta propuesta que planteó el edil de corregidora sobre juzgar a los chicos de 15
0: bien,
5: años.
0: Bien, Karina, perdóname, te interrumpo, tenemos que hacer la pausa, son las 6:25.
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8: Son las 6:26.
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8: Son las 6:27.
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0: programa informativo 88.9, información que sirve. Yo soy Alejandro Villalbazo, en X, en TikTok, arroba Villalbazo 13. Los mensajitos son en el WhatsApp al 5580-255-889. Y como todos los días les digo, para ustedes que está sonando su teléfono celular en este momento, 6:30 de la mañana, la alarma está sonando. Gracias por despertarse con nuestra dulce y tierna voz. Hoy en especial dulce y tierna. Dulce, tierna y celeste voz la de hoy.
1: Ok.
0: Dulce, tierna y celeste voz. Porque bueno, pues es que lo de ayer fue una chulada, ¿no? Gran partido en Ciudad Universitaria. Bueno, gran partido de un lado, del otro lado, pues es que no le avisaron al entrenador de los Pumas que tenían que salir a jugar un campeonato. Entonces, bueno, pues salieron atorados por su entrenador, los Pumas atorados, y aún así hicieron un gol, pero pues vino la remontada 2-1 de mi querido Cruz Azul, con un triunfo de esos espectaculares, minuto 95, ya en tiempo de compensación, cuando extra. Todo el mundo pensaba en los tiempos así extra, pues de pronto se acabó el sueño universitario, y entonces los del Azul brincamos como locos en el estadio donde estuviéramos. Qué gran fiesta, la fiesta azul, la de ayer. La verdad es que impresionante. Ahora sí supimos festejar como campeones. Y les digo ahora sí porque la neta, yo se los decía, campeonato anterior contra Santos, de pronto no sabíamos ni cómo festejar. Fue el que rompió la sequía el pasado. Este campeonato lo festejamos a la locura en las calles. Primero en el estadio, por supuesto, en las calles. La afición no solamente en la Ciudad de México, reunida en varios puntos de la República Mexicana, en Guadalajara, en la Minerva, en Aguascalientes, en varias ciudades de la República Mexicana se reunió la Nación Azul para festejar la décima, el décimo campeonato de nuestro querido Cruz Azul. La verdad es que pues siempre llena de alegría el triunfo, por supuesto también los Pumas, pues con la tristeza, Pepe Toño.
1: Es que todo pintaba para que salieran con todo y de repente encontramos un Pumas que en los dos partidos, en el de ida y en el de vuelta, estaban echados para atrás. Yo pensé que en el primer partido era estratégico, en el segundo iban a salir con todo porque ya estábamos en casa, estábamos en Ciudad Universitaria, pero la verdad es que en el primer tiempo como que quedaron a deber, a pesar de todo eso, un gol. Después habría que mencionar también cambios forzados por las lesiones de los jugadores, después un jugador expulsado, un gol de último minuto, un autogol y todas esas cosas en contra, y yo se los dije desde el principio.
0: Con un autogol, a ver, totalmente circunstancial, sí, un autogol es modos, gol,
1: como quiera que sea.
0: Por Dios, además deberías de agradecerle a tu defensa que estaba sacando ese balón, porque si no, viene atrás el jugador de Cruz Azul y la mete, circunstancial, porque al momento de rechazar el balón, le pega en el pecho a su compañero y entra. Nah, no vengas a alegar cosas que...
1: Y te voy a decir una cosa, si hubo una figura en el partido, no obstante que no quedó campeón, fue el portero. Tenemos un porterazo,
0: Pero espérame tantito, sí, te tendría que decir algo más de tu equipo. Cuando la figura de un equipo es el portero, preocupes el equipo.
1: No, sin duda.
0: Y Keylor, porterazo, se gana el respeto de toda la afición, porque además un portero internacional, fue portero del Real Madrid, fue un portero que ganó Champions con el Real Madrid, un porterazo el cuate, que se entrega al 100,
1: así es,
0: porque no ha sido un portero que venga, pues, ahí a cotorrearla, estar de campo. La verdad es que con una gran actuación en la final, en los dos partidos,
1: sí,
0: porque si no es por Keylor se llevan 7, pero cuando un equipo, la figura es el portero, pues que se preocupe el equipo, porque no están haciendo nada en lo demás que tiene que ver con la cancha. Felicidades a toda la Nación Azul por nuestra décima, por nuestro campeonato. En el recorrido por la República... ¡Ay, mira con quién vamos! Mira. Para terminar el recorrido por la República Mexicana, Jorge Maldonado desde Monterrey, Nuevo León. Yo nada más te escucho, Jorge.
2: Yo siempre creí en el Cruz Azul.
0: Hijo de tu madre.
2: Oye, el plebecito de feria ahora está convertido en el tren bala.
1: Híjole, Jorgito,
0: mejor arráncate con la de 8, Jorge, el clima y la de 8.
2: 21 grados a esta hora de la mañana, Alejandro, y se espera una temperatura máxima de 29, con lluvia intensa para la tarde-noche de este lunes.
0: ¿Y la de 8, Jorge?
2: Alejandro, fueron detenidos 3 integrantes de una banda de la denominada Montachoque. No sé si allá en México ocurre esto. Estos sujetos abordan vehículos, transitan por las principales calles de la ciudad, buscan a sus víctimas y ocasionan que las choquen. Y al momento de tratar de llegar a un arreglo, los amedrantan y los extorsionan. Pues bueno, estaban haciendo esto en el municipio de San Pedro, los límites con el municipio de Santa Catarina. Estaban tratando de extorsionar a una persona que los acababa de chocar y afortunadamente ya están detenidos. Venían operando desde meses atrás, ya están tras las rejas, Alejandro.
0: Bien, gracias Jorge Maldonado desde Monterrey, Nuevo León. Fuerte abrazo, Jorge. Son 25 para las 7, tráfico quema cada 15 minutos. Mónica Villalobos.
3: Alejandro, gracias. Muy buenos días. Sigue la labor de servicios de emergencia en la autopista México-Cuernavaca a la altura del kilómetro 63 hacia Cuernavaca por un accidente. En unos minutos más información.
1: Gracias. Ya son las 6 de la mañana con 35 minutos. Ahí dicen malas noticias en cuanto al crecimiento económico para México. ¿Por qué? María Inés Camacho.
4: El Centro de Estudios Económicos del Sector Privado afirmó que tras un menor crecimiento económico en el primer trimestre del año, se confirma el debilitamiento de la actividad económica. En ese sentido, desafortunadamente, con estas cifras es probable que las expectativas de crecimiento se corrijan a la baja, advirtió el organismo. El debilitamiento de la actividad económica y la inversión, la complejidad para mejorar la ocupación formal y el nerviosismo sobre la dificultad para lograr la consolidación fiscal son elementos que evidentemente ya tienen efectos en la percepción de los mercados internacionales. Aunque México aún no pierde el grado de inversión, la baja de calificación que realizó la calificadora Moody's lo deja solo a un escaño de hacerlo. Esto podría reflejarse en un alza de las tasas de interés y afectar el costo financiero de la deuda, debilitando las finanzas públicas. 88.9 Noticias, María Inés Camacho Romero.
1: Ya son las 6 de la mañana con 36 minutos. Vamos a otros temas porque autoridades de la Ciudad de México detuvieron a un ciudadano colombiano. ¿Por qué, René Ponce?
5: En seguimiento a diversas denuncias ciudadanas en calles de la alcaldía Cuajimalpa, uniformados de la Secretaría de Seguridad Ciudadana Capitalina detuvieron a un sujeto extranjero, señalado como responsable de solicitar dinero en efectivo a un ciudadano para saldar una deuda y no atentar contra su integridad física en la colonia San Mateo Tlaltenango. La detención ocurrió cerca del cruce de las calles Porfirio Díaz y Santana, donde fueron requeridos por un ciudadano de 23 años, quien denunció que un hombre le exigió dinero como interés por un préstamo solicitado, el cual, según sus cuentas, ya había terminado de pagar. Sin embargo, seguía cobrándole cuotas y lo amenazaba con causarle daño. Al sujeto de 27 años de nacionalidad colombiana, le hallaron varias tarjetas que utiliza para promover los préstamos. Para 88.9 Noticias, René Ponce Hernández.
1: Ya son las 6 de la mañana con 37 minutos. Dicen que ya no hay pretexto. Ahora los animales de compañía podrán entrar a todas partes. ¿Por qué, Joana Flores?
6: La Comisión de Administración Pública Local del Congreso de la Ciudad de México aprobó reformas a favor de los animales de compañía.
7: La reforma que hoy se propone busca precisamente brindar certeza jurídica y establecer reglas claras para permitir el acceso de animales de compañía en determinados establecimientos mercantiles, siempre bajo condiciones adecuadas de seguridad, higiene y bienestar.
6: La diputada Elizabeth Mateos explicó que el dictamen también incorpora modificaciones para garantizar que los establecimientos que adopten medidas pet friendly cuenten con áreas adecuadas, condiciones sanitarias y mecanismos de protección para animales y usuarios. Para 88.9 Noticias, Joana Flores.
1: Gracias, 6 de la mañana con 38 minutos. ¿A quién le envían buenos deseos los Caifanes? Lalo González.
8: Desde León, Guanajuato, el líder de Caifanes, Saúl Hernández, envió buenos deseos para su excompañero de la banda, Alejandro Markovich, quien se encuentra en coma tras sufrir un infarto cerebral. Ante 10.000 personas del público, Saúl dejó atrás las diferencias con el guitarrista y a quien conoció desde que estudiaban en la preparatoria. A nombre de él, de Alfonso André y Diego Herrera, habló así.
9: Y le deseamos con todo amor, de todo corazón, es que se recupere pronto. En nombre de Dios, me mando muchas oraciones y mucho amor.
8: Para 88.9 Noticias, Lalo González.
1: Gracias, Lalo. 6 de la mañana ya con 38 minutos. 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
1: 6 de la mañana ya con 39 minutos, tiempo de Deportes, Alex Cervantes.
11: México se enfrenta a Ghana esta noche en el Estadio Cuauhtémoc de Puebla. La selección africana se presenta sin figuras y con jugadores sub-23. La Federación Mexicana de Fútbol lanzó la campaña La Ola Sí, El Grito No, con el fin de sensibilizar a la afición para erradicar el grito homofóbico. México avanzó a la final del torneo Canteras de América en Argentina.
1: Ya son las 6 de la mañana con 40 minutos. Recuerda, seguimos contigo. Somos Alejandro Villalbazo, Alex Cervantes y Pepe Toño Morales por 889noticias.mx. Vamos también, como cada 15 minutos, a lo más importante del tráfico y clima contigo, Mónica Villalobos.
3: Pepe Toño, gracias. Les comento que van a encontrar que ocurrió un percance vial en Barranca del Muerto pasando periférico con dirección a Revolución. En unos minutos, más información.

0: pasó en la madrugada? ¿Qué nos cuenta René Ponce? Adelante, René. Todavía no está listo René. Ah, bueno, ahorita en lo que está listo René Ponce les platico esta... al WhatsApp 5582-558-9 nos llega esta denuncia ciudadana. Se cayeron cables allá en Naucalpan, en el Estado de México. Me dicen es en Avenida Sudamérica, esquina calle Chaco, fraccionamiento Las Américas. Está de hecho un poste, de estos postes de madera, está inclinado. ¿Quién sabe qué le habrá pasado al poste? Pero está inclinado, los cables están tendidos sobre el pavimento. Algún, supongo, algún camión se los habrá llevado y les dio el jalón y ahora pues está esta bronca. De estos postes de madera que lo que sostienen, entre otras cosas, son cables de baja tensión de Comisión Federal de Electricidad o cables de telefonía o de televisión por cable e internet. También pueden ser utilizados para meterles cables tensores, estos cables de acero, ¿no? Para hacer soporte de estructuras, pero principalmente son o de Comisión Federal de Electricidad o de empresas telefónicas. Entonces, el llamado es a que alguien, ¿no? Ya sea comisión, ya sean las telefónicas, ya sea el municipio, pues vayan y le echen un ojito a este poste de madera que está por caerse, los cables están tendidos, provocando un tema ahí que incluso puede ser de alarma para la ciudadanía. Les reitero, esto es Naucalpan, Estado de México, en la esquina de la Avenida Sudamérica con calle Chaco, fraccionamiento Las Américas, una denuncia que nos llega a través del WhatsApp 5582-558-9. René Ponce, estamos contigo. René, buenos días.
1: ¿Qué tal, Alejandro? Muy buen día. Pues desde las 10 de la noche de ayer, 10:30, comenzaron a llegar miles de aficionados de Cruz Azul a las inmediaciones del Ángel de la Independencia, y bueno, con la presencia de elementos de la Secretaría de Seguridad Ciudadana Capitalina, el festejo se realizó en completa calma y con un saldo blanco. No se reportaron hechos violentos y todo concluyó alrededor de las 3:30 de la mañana de este día, luego de que se retiraran los aficionados del Cruz Azul. Donde sí se reportó una riña fue al exterior del estadio universitario, que dejó como saldo una persona golpeada, que no pasó a mayores luego de que hicieran presencia uniformados capitalinos. No hubo detenidos, el lesionado fue revisado por paramédicos. Mientras tanto, alrededor de las 3 de la mañana, pues se registró el choque volcadura de un auto color blanco sobre calzada de Tlalpan, a la altura del eje 7 sur, municipio Libre, en la colonia Portales, es perímetro de Benito Juárez. Según los primeros reportes, autoridades señalan que choca el auto primero con la ciclovía que se construyó aquí en calzada de Tlalpan y termina llantas hacia arriba en dirección al centro. Los tripulantes, una pareja, resultaron con golpes que no pusieron en peligro afortunadamente su vida. Por otra parte, a las 4 de la mañana, carriles laterales de periférico a la altura del encastre en Miguel Hidalgo, un auto con tour color blanco choca de frente contra la base de un puente vehicular. Dos de los tres tripulantes resultaron con lesiones de gravedad, mientras que el tercero lamentablemente pierde la vida por este fuerte impacto. En el lugar laboran peritos todavía de la Fiscalía Capitalina, quienes llevaron a cabo el levantamiento del cuerpo de esta persona de unos 30 años de edad. Y finalmente, esta mañana se registra un incendio en el 89 de la calle de Degollado, en la colonia Guerrero, en Cuauhtémoc. Bomberos capitalinos junto con uniformados de la Secretaría de Seguridad Ciudadana logran rescatar a una pareja y su bebé en brazos que se encontraban en la vivienda donde se origina el fuego. En estos momentos, bomberos pues llevan a cabo ya la remoción de escombros luego de controlar el fuego. Alrededor de 35 personas fueron desalojadas de este inmueble y afortunadamente no se reportan personas lesionadas o intoxicadas, Alejandro.
0: Bien, eso fue todo lo que pasó en la madrugada. Nada más destacar el punto de reunión ayer, el Ángel de la Independencia, con la llegada de los aficionados del Cruz Azul, las calles, ¿no? Avenidas, todo el recorrido saliendo del estadio hasta la zona centro, Reforma, allá el camino al Ángel, pues la verdad es que con mucho ambiente, claxonazos, banderas, pocas veces visto lo que ayer se vio, con un festejo por parte de la afición del Cruz Azul. Gracias, René Ponce. Son 7:15.
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4: Son las 6.
3: 46.
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11: Son las 6:48.
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0: este panorama informativo 88.9, información que sirve. Yo soy Alejandro Villalbazo en X, en TikTok, arroba Villalbazo 13. Mensajitos en el WhatsApp 5582558809. Lo platicamos la semana pasada, el viernes pasado lo platicamos, que el Congreso de la Ciudad de México había aprobado ciertas medidas para regular el uso de teléfonos celulares en escuelas primarias y secundarias, pero había quedado muy vago. La verdad, lo que el Congreso de la Ciudad de México había informado hace 8 días a través de sus canales oficiales había quedado muy vago. ¿Qué sí y qué no va a ocurrir a partir de ahora con el teléfono que los niños lleven a la escuela, a la primaria o a la secundaria? ¿Hasta dónde tiene el maestro o los maestros, en el caso de la secundaria, hasta dónde tienen la autoridad para voltear y decirle a un chamaco algo relacionado con el teléfono? Y los chamacos, ¿qué sí y qué no pueden hacer con el teléfono celular? Y creo que esta información nos sirve a todos, porque le sirve a los niños, le sirve a los papás, le sirve a los maestros. ¿Qué sí y qué no se podrá hacer en las escuelas con el uso de los teléfonos celulares? Joana Flores, buenos días, Joana.
1: Alejandro, buenos días. Pues platiquemos con la diputada de Movimiento Ciudadano, Patricia Urriza, para que nos explique cómo queda esta regulación. Ella es presidenta de la Comisión de Educación y nos dice, Alejandro, que actualmente pues los maestros no tienen ninguna autoridad para retirar los celulares durante las clases, y quienes lo hacen pues reciben reclamos de alumnos y padres de familia. Por eso esta regulación sí va a permitir a los maestros ordenar que durante la clase los dispositivos no pueden ser utilizados. Vamos a escuchar.
2: Hoy por hoy, ¿qué es lo que pasa? Pues ahorita los niños y las niñas se pueden defender contra los profesores diciéndoles, no, me estás robando mi celular, me estás robando. Y justo lo que queremos es que la regulación ayude a que los profesores pues no estén en ese entredicho, ¿no? Y que tengan la autoridad suficiente y legítima para poder retener los teléfonos celulares, al menos en el horario de clases.
1: Pero para que esto suceda, Alejandro, ahora la Secretaría de Educación de la Ciudad de México, junto con la Autoridad Educativa Federal, tienen que generar un reglamento con base en esta ley. Vamos a escuchar.
2: La ley no establece directamente lo que se puede y no se puede hacer, pero sí estamos dándoles facultades que la SECTEI, la Secretaría de Educación, faculte y permita que los profesores retiren el teléfono celular, por ejemplo, cuando se está haciendo un uso excesivo, cuando se está haciendo en horarios no dedicados a eso, y pues que no existe esta controversia entre los alumnos, los papás y el personal docente. Que ya establezca lineamientos de cuándo se puede y cuándo no se puede utilizar el celular.
1: Bueno, ella nos dice que van a estar presionando a estas autoridades educativas para que este reglamento lo puedan hacer pues en estas vacaciones de verano y pueda comenzar a aplicarse en el siguiente ciclo escolar. Y es que, bueno, también nos dice Alejandro, ellos iban primero por una prohibición total del teléfono celular. Sin embargo, los legisladores de la comisión consideraron que no podían tomar una decisión tan drástica. Incluso nos dice, hubo padres de familia que rechazaron una prohibición. Vamos a escucharla.
2: Como es un impacto muy importante, sí generaba como alebrestamiento ahí con algunos padres de familia, porque entendemos que también se ha convertido, a ver, en un mecanismo de comunicación directo con las infancias y las adolescencias de nuestra ciudad. Entonces sí hay un elemento ahí que tenemos que congeniar, que definitivamente el Congreso de la Ciudad de México no puede tomar esta decisión tan tajante.
1: Bueno, algunos papás explicaron que usan el celular para comunicarse con sus hijos, para establecer horarios de salida, para avisarles que no van a pasar por ellos o que va a ir otra persona, para saber si llegaron bien a la escuela, para saber si llegaron bien a casa. Sin embargo, la realidad es que en clase los estudiantes le están dando otro uso al dispositivo. Y aunque no se logró la regulación, la diputada Urriza pues considera que esta regulación es un primer paso y mencionó que durante el siguiente periodo ordinario de sesiones sí iban a buscar hacer un parlamento abierto con miras a la prohibición total. Vamos a escuchar.
2: La verdad es un avance, pero es minúsculo, es pequeño, porque nos permite empezar a poner el tema sobre la mesa. Creo que lo que sigue es empezar a abrir la conversación para poder llegar a una regulación mucho más efectiva. Nosotros, a partir de septiembre, que regresamos al periodo de sesiones, nos vamos a poner a trabajar en ese tema en especial.
1: Y quieren abordar nuevamente el tema, Alejandro, porque nos dice la diputada mesista que pues están presentando muchos casos de violencia digital en las escuelas, en los salones, con estos celulares. Vamos a escuchar.
2: pues ya no ves tú el pleito físicamente dentro del salón de clases, pero sí lo que está pasando es que llegan los niños llorando, estresados, agobiados, y les enseñan los mensajes a las maestras que se están mandando en ese momento por Instagram, por WhatsApp, y son cosas que sí es que sí se pueden catalogar como violencia, ¿no?
1: Así que, bueno, Alejandro, esta regulación pues sí le va a permitir a los profesores decir: en mi clase no se puede usar, permítanme los teléfonos si es necesario, y saliendo de aquí se les entregan, y ya no va a poder haber pues ningún reproche por parte de los alumnos ni de los padres de familia, Alejandro.
0: Siempre y cuando se llegue a ese reglamento, Joana, porque aquí son esos detalles finos cuando se legisla. Es decir, ya el Congreso de la Ciudad de México avaló, autorizó, le puso palomita a que esto pueda ocurrir. Ahora, hay que hacer el reglamento. ¿Ese reglamento a quién le toca, Joana? ¿Quién tiene que hacer ese reglamento? ¿La SEP?
1: Le toca a la SECTEI, a la Secretaría de Educación de la Ciudad de México, junto con la Autoridad Educativa Federal, que efectivamente es la SEP. Los dos se tienen que sentar estas vacaciones de verano. Decir, a ver, el legislativo nos está solicitando que hagamos esto, porque ya está por ley, para que pueda comenzar a aplicarse aquí en la Ciudad de México en el siguiente ciclo escolar.
0: Ahí es donde la cosa siempre se atora. Ahí es donde hablamos de las leyes muertas o de aquellas que nacen para morir, porque generalmente cuando una ley no tiene el consenso, la fuerza en ese sentido, ya cuando se trata del reglamento es cuando se puede quedar en el

0: Ojalá y lo hicieran. Son 5 para las 7.
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3: Son las 6:57.
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1: 7 en punto, Panorama Informativo 88.9, información que sirve. Yo soy Alejandro Villalbazo en X, en TikTok, @Villalbazo13, lunes 20.

0: 5 de mayo, Pepe Toño Morales. ¿Cómo estás, Pepe Toño?
1: Bien, gracias, Alex. Muy buenos días, amigos del auditorio. Con 14 grados en la temperatura, un día más menos nublado que tendremos probablemente con algunas lluvias aisladas por la tarde, Alex.
0: Sí, es lo que se espera para hoy en el Valle de México, en el país. Mucho cuidado, sobre todo si hablamos de Oaxaca, Chiapas, en el Pacífico. Mucho cuidado porque el meteorológico está reportando para hoy lluvias intensas. Estas son un pasito arriba de las lluvias muy fuertes. Entonces hay que tener mucho cuidado con la cantidad de agua que va a caer en Oaxaca y Chiapas, principalmente en esos dos estados. Son las 7:01, los mensajitos en el WhatsApp, 5580-255-889. Felicitaciones de cumpleaños, Brian, felicitando a su hija Camila. Camila Rodríguez cumple 12 añitos. Nos escuchan todos los días antes de ir a la escuela allá en Querétaro. Un abrazo para ti, Camila. Pásala increíble. Ya debe ser en la secundaria, más o menos por los 12 años. Y si no, saliendo de la primaria, pero pásala increíble. Aarón Martínez felicitando a su hijo. Al tocayo, mira, Alejandro. Dice, el muchacho más responsable que conozco cumple 22. ¡Qué bueno!
1: ¡Qué bonito mensaje!
0: Esa palabra cuando estás en esas edades, sí, qué importante es.
1: Mucho.
0: Responsabilidad. Sí, hay que tratar de actuar lo más responsable. Aunque claro, te estás formando, estás aprendiendo de los errores, estás aprendiendo de los tropezones, pero...
1: Pero hay que empezar.
0: Y sí, hay muchas decisiones que se toman, muy malas decisiones que se toman cuando uno está chamaco, que rayan en la irresponsabilidad. Entonces, gran palabra la que utiliza Aarón Martínez para felicitar a su hijo Alejandro, un chamaco 100% responsable que está llegando a los 22 años. Laura, también para felicitar a su hijo que cumple 14. Espero pronunciar bien el nombre, Laura. Su hijo se llama Virkov Yáñez. Orgullosa de su hijo, de las buenas calificaciones que trae, y además le juega al básquet. Dice, y siempre seré su fan número uno, desde luego, Laura, desde luego.
1: Compartirlo.
0: Desde luego, sí, claro. Cande felicitando a María del Carmen Ruiz, cumpleaños, de parte de su suegra. Mira, qué raro mensaje. No, es que es rarísimo que la suegra llame para felicitar a la nuera, pero bueno, qué bueno. Mañanitas con el potrillo, nos dice Cande, aprovechando el viaje, y gracias, Cande. Felicidades por el triunfo Cruz Azul. También Julio, un abrazo, Julio, gran amigo Julio, que manda mensajito. Dice, ¿cómo amaneció mi amigo campeón? Pues igual, amigo, ¿qué te digo? Pues también es campeón, también Julio, que es del querido Cruz Azul. Fuerte abrazo para ti también, Julio. Ese gol que hizo Rotondi, y por supuesto que hizo magia, sin duda alguna, con ese gol de último segundo que nos da el campeonato. También estas mañanitas tienen que ser para el campeonísimo Cruz Azul, por la décima que obtuvo ayer en Ciudad Universitaria. Para toda la Nación Azul, fuerte abrazo, en especial Julio, un fuerte abrazo para ti y para todos los amigos del Cruz Azul que siempre te rodean y que están ahí a tu lado. Son las 7:04, tráfico, clima cada 15 minutos. Mónica Villalobos.
2: Alejandro, gracias. Les comento que se implementan carriles reversibles en Doctor Río de la Loza y su continuación Fray Servando Teresa de Mier de Topacio Doctor Vértiz, así como en circuito interior de la Raza Leibnitz y de Alfonso Reyes a Benjamín Franklin hasta las 9 de la mañana. En unos minutos, más información.
1: Gracias, ya son las 7 de la mañana con 4 minutos. Vamos rápidamente con la información. La Coordinadora Nacional de Trabajadores de la Educación realizará este lunes una marcha en la Ciudad de México que partirá a las 9 de la mañana del Ángel de la Independencia rumbo al Zócalo Capitalino, donde instalarán un plantón nacional, por lo que autoridades prevén afectaciones viales en Paseo de la Reforma, Avenida Juárez, 5 de Mayo y el Eje Central. Las movilizaciones forman parte de la jornada de protestas del magisterio disidente rumbo a la huelga nacional convocada para el 1 de junio. Por otro lado, la Fiscalía General de la República informó que citó a declarar como testigos a 10 funcionarios y exfuncionarios de Sinaloa, entre ellos el gobernador con licencia Rubén Rocha Moya, señalados por la Corte de Distrito Sur de Nueva York, con el objetivo de avanzar en las investigaciones sobre ese caso. Por otra parte, la Fiscalía también llamó a comparecer a la gobernadora de Chihuahua, María Eugenia Campos, y al exfiscal César Jáuregui para esclarecer la presunta participación de agentes estadounidenses en el desmantelamiento de un narcolaboratorio en la Sierra del Pinal. La Fiscalía de Veracruz, por otra parte, informó sobre la captura de Abisaí N., sexto presunto implicado en el secuestro y asesinato de la maestra y taxista Irma Hernández Cruz, ocurrido, se acuerdan, en julio de 2025 en el municipio de Álamo. De acuerdo con las autoridades, los detenidos estarían ligados al grupo criminal Mafia Veracruzana que opera en la zona norte del estado. Recordemos que la víctima fue localizada sin vida 6 días después de haber sido privada de la libertad, luego de aparecer en un video difundido por sus captores rodeada de hombres armados. Vamos con otros temas porque autoridades federales le asestaron un duro golpe a los Chapitos. Gibran Casas.
3: 13 presuntos integrantes de los Chapitos fueron detenidos en el Rosario, al sur de Sinaloa. La Secretaría de Marina informó que fueron detenidos luego de que atacaran elementos de la corporación que patrullaban en la autopista Tepic-Mazatlán, cerca de la caseta de cobro del Rosario. Además de los detenidos, la Marina reportó el decomiso de una docena de armas largas, casi 2,000 cartuchos, 96 cargadores, 11 chalecos tácticos, 10 pares de placas balísticas y 3 artefactos explosivos improvisados. Para Asir Noticias, Gibran Casas.
1: En otra información, alcaldes de las regiones Centro y Montaña Baja de Guerrero abandonaron la Mesa de Coordinación para la Paz. ¿Cuál fue la razón? Adriana Covarrubias.
4: Presidentes municipales de la región Centro y Montaña Baja de Guerrero anunciaron su salida de la Mesa de Coordinación para la Construcción de la Paz en el estado, señalando que dentro de esos encuentros solo se realiza una simulación institucional, falta de resultados y omisión de autoridades estatales y federales ante la crisis de violencia que enfrenta la entidad. A través de un pronunciamiento público difundido en redes sociales, los 9 alcaldes manifestaron su respaldo a la presidenta municipal de Chilapa, Mercedes Carballo, y señalaron que durante meses expusieron en las mesas de seguridad hechos de violencia, amenaza, ataques armados y desplazamiento forzado sin obtener soluciones reales. Panorama informativo desde Acapulco, Guerrero, Adriana Covarrubias.
1: Y en el panorama internacional, el secretario de Estado de los Estados Unidos, Marco Rubio, aseguró que aún existe la posibilidad de alcanzar un acuerdo con Irán este lunes para poner fin al conflicto, aunque reconoció que las negociaciones podrían retrasarse. Además, defendió el derecho de Israel a responder ante posibles ataques de Hezbollah durante declaraciones realizadas en Nueva Delhi antes de concluir su visita oficial a India. En más información internacional, el estado de California solicitó al gobierno estadounidense una declaratoria de emergencia tras la fuga de un químico tóxico en un tanque industrial en la ciudad de Garden Grove, en el condado de Orange, que mantiene, por cierto, evacuadas a unas 50,000 personas ante el riesgo de colapso o explosión. Autoridades trabajan en contrarreloj para estabilizar el contenido de miles de galones de metacrilato, de metilo, mientras que el gobernador Gavin Newsom pidió el apoyo urgente de la Agencia Federal para el Manejo de Emergencias. Y al menos 3 personas murieron y otras 17 permanecen desaparecidas luego de las lluvias extremas registradas en el distrito de Yongchuan. Esto es en la ciudad de Chongqing, en el centro de China, donde autoridades desplegaron a más de 400 rescatistas y evacuaron a cientos de personas ante el aumento de los niveles de los ríos. Además, el gobierno central envió ayuda de emergencia mientras continúan las labores de búsqueda en la zona afectada. Ya son las 7 de la mañana con 9 minutos, tiempo de deportes. Alex Cervantes, buenos días, Alex.
5: Gracias. América consiguió su primer título internacional. Es campeón de la Conca Champions femenil, luego de vencer 5-3 a Washington. Con este resultado, se clasifican al Mundial de Clubes 2028. Tepatitlán derrotó 3-1 a la Jaiba Brava en el Estadio Gregorio Tepa Gómez en el partido de ida del campeón de campeones. Saúl Canelo Álvarez tuvo su primer cara a cara frente al camerunés Christian Mbili en el Cairo, Egipto. Fue la presentación formal de su combate del próximo sábado, 12 de septiembre, en Riad, Arabia Saudita. Hasta aquí los deportes. Regresamos con más en 30 minutos.
1: Gracias, Alex Cervantes. Ya son las 7 de la mañana con 10 minutos. Vamos también a lo más importante del tráfico y clima contigo, Mónica Villalobos.
2: Pepe Toño, gracias. Les comento que hay reducción de carriles en la autopista Chamapa-Lechería, a la altura del kilómetro 25 hacia Chamapa, debido a un accidente. En unos minutos, más información.
0: Siete y 10, panorama informativo 88.9, información que sirve. Yo soy Alejandro Villalbazo en X, en TikTok, arroba Villalbazo 13. Los mensajitos en el WhatsApp 5580-255-889. Son unos tramposos. En los pequeños detalles
1: está el diablo,
0: ¿verdad?
1: Sí, claro.
0: Está la gran diferencia.
1: Sin duda.
0: Bueno, ¿Y por qué les digo que son tramposos y por qué en los detalles está el diablo? Porque resulta que la Fiscalía General de la República da a conocer que llamó a Maru Campos, la gobernadora de Chihuahua, por el tema del narcolaboratorio y la participación de agentes estadounidenses en el desmantelamiento del narcolaboratorio más grande que hayan desmantelado en Chihuahua. Y también llamó a Rubén Rocha, el narcogobernador de Sinaloa, y a los 9 de su pandilla, acusados por Estados Unidos de ser aliados del cártel de Sinaloa. ¿Y en dónde está la trampa? ¿En dónde está el pequeño detalle donde se mete el diablo en la palabra? ¿A qué citó a uno? ¿O en qué calidad citó a uno? ¿Y en qué calidad citó al otro? A Maru Campos, la gobernadora de Chihuahua, la cita a comparecer. A comparecer a Rubén Rocha y pandilla de narcotraficantes, lo cita a entrevista. Que en términos así, así, ay, pues de qué fijado eres, Villalbazo. Oh. Los está citando, ¿no? ¿Qué tanto querías? ¿No querías que lo citaran? Ya lo citó. No. Es que tiene muchísima diferencia una palabra y la otra. A ver, si a ti te cita la Fiscalía General de la República a entrevista, eso quiere decir que la Fiscalía General de la República quiere platicar contigo y que le cuentes, pues, 2-3 cosas. Y ya. Ah, si a ti te cita a comparecer la Fiscalía General de la República, ya es un tema mucho más serio, mucho más delicado. Ya involucra a otra figura. Ya la Fiscalía General de la República te está citando porque hay una investigación en curso. Del otro lado, te está citando para que le cuentes.
1: Uh-huh. Como testigo nada más, ¿no? Porque además hay un documento.
0: En los dos casos puede ser como testigo, pero en uno es un tema informal. Cuando te cita a entrevista es totalmente informal. Cuando te cita a comparecer es totalmente formal. Entonces les digo que hay trampa, ¿no?
1: Sí, hay una enorme diferencia.
0: Claro, nada más que como primero se da a conocer que ha citado la Fiscalía General de la República a Maru Campos, a la gobernadora de Chihuahua, se vino todo un tema así, pero fuerte, fuerte, de críticas, de señalamientos. Entonces, ¿qué dice la Fiscalía? Ya, cítate estos 10 tramposos narcos, pero le vamos suavizando el punto, ¿no? Pero ante la opinión pública, no, hombre, quedamos como ya citamos a unos y a otros. Sí, nada más que hay que saber en qué calidad se cita uno, en qué calidad se cita el otro y para qué se le cita. En los dos casos hay fecha y hora en la que se tienen que presentar ante la Fiscalía General de la República. Ahorita ya vamos a ir al detalle en las reacciones, cómo se le entrega además el citatorio a la gobernadora de Chihuahua. No hay video de cómo se le entrega el citatorio al narcogobernador de Sinaloa. Pero en el caso del narcogobernador de Sinaloa, tengo una idea, se las adelanto.
1: A ver.
0: Si hay fecha y hora, ¿por qué en ese momento no van, se paran enfrente de la Fiscalía General de la República, los agentes de Interpol? Y como Interpol está buscando en todo el mundo a Rocha Moya y Rocha Moya va a ir a entrevista, pues que ahí lo atoren.
1: Hay una ficha de...
0: Pues que ahí lo agarren, hay una ficha de Interpol. Son 7:15, vamos al detalle.
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8: Son las 7:15.
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6: Son las 7, 18.
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8: 98.9, información que sirve. Yo soy Alejandro Villalbazo en X, en TikTok, arroba Villalbazo 13. Los mensajitos en el WhatsApp 5580-255-889. Quedó claro entonces, ¿no? ¡Ay, la ingeniera trae la de la máquina! No te había visto, Gaby, perdónenme la sorpresa. Sí te había visto, pero estabas con chamarra, ya te quitaste tu chamarra y traes la piel azul. Bien, no sabía que eras de la máquina, Gabriela, porque sí, nunca Gabriela me habías dicho.
9: No, a mí te lo juro, que es Villamelón,
8: ¿eh? 25 años trabajando juntos.
9: Sí, a ver.
8: Muy bien, Gaby. Muy bien, Gaby. Felicidades, qué bueno que te trajiste. Yo ahí traigo mi gorra, ¿eh? Ahí traigo mi gorra al ratito. A dos o tres allá en Azteca les va a dar chorrillo. Pero bueno, ahí traigo mi gorra y mi corbata además para la tarde en el noticiero, mi corbata del Cruz Azul. Bien, felicidades a toda la Nación Azul por ese triunfo. Regresando a la trampa, al engaño, a dónde esconden los detalles. Han citado en la Fiscalía General de la República a la gobernadora de Chihuahua, María Eugenia Campos, y al narcogobernador de Sinaloa, Rubén Rocha Moya, y los 9 de Pandilla, acusados por el gobierno de Estados Unidos de ser aliados del cártel de Sinaloa. Nada más que ya les decía, a Maru Campos, a la gobernadora de Chihuahua, la citan a comparecer, a Rubén Rocha lo citan a entrevista y son cosas totalmente distintas. Así es como recibió Maru Campos el citatorio para presentarse ante la Fiscalía General de la República.
10: Soy una servidora, aquí estoy, por supuesto, dando la cara y recibiéndome. Lo único es que lamento, con todo respeto, que sean ustedes los portadores de estas malas noticias para el estado de Chihuahua, para eliminar la institucionalidad y para dañar a los chihuahuenses. Pero muchas gracias.
8: Y les decía, hay día marcado y hora marcada para presentarse.
10: El próximo 27 de mayo, la gobernadora del estado de Chihuahua tendrá que comparecer ante la Fiscalía General de la República. O sea, te voy a tener que estar en la Fiscalía General de la República compareciendo. Aunque yo, una servidora, tenga fuero constitucional, con Rubén Rocha no se le ha pedido comparecer, ¿verdad?, ante la Fiscalía General de la República, ni a ningún otro gobernador de este país.
8: Todavía no trascendía lo de la entrevista. Efectivamente, además, Maru Campos lo hace puntual. No se le ha citado a comparecer, a entrevista sí. Ojo, porque la pregunta era obligada, ¿irá o no Maru Campos a la Fiscalía General de la República?
11: Recibí un citatorio de la Fiscalía General de la República por el asunto del narcolaboratorio. No lo habían hecho, pero después de las entrevistas de estos días, ya se decidieron. ¿Qué tal? Protegen a los delincuentes y persiguen a los que tratamos de cumplir con nuestro deber. La persecución política en mi contra continúa.
8: Se refiere cuando dice entrevistas porque la semana pasada, la gobernadora de Chihuahua dio varias entrevistas para platicar sobre esta polémica que surgió después de que se desmantelara el mayor narcolaboratorio desmantelado en Chihuahua. Y que nos enteramos de que habían participado agentes estadounidenses en ese operativo porque hubo un accidente en el que fallecieron 2 de esos agentes. Y después de eso, bueno, se vino toda la política de Morena en contra, de cómo era posible que habían estado ahí los agentes, como si no se supiera que en este país hay participación de las agencias de los Estados Unidos en operativos antidrogas. Ah, sí, se reconoce en México. Sí, claro, sí participan, pero con intercambio de información. En lo operativo le corresponde nada más a México, por Dios. El resultado es que hay un narcolaboratorio desmantelado.
9: Se pierde de vista eso, que es lo importante.
8: De fentanilo, de metanfetaminas. Y eso es importante, eso es trascendente. Cuando del otro lado tienes acusado a un gobernador de ser narcogobernador, de ser aliado del cártel de Sinaloa, de manera particular de los Chapitos, de estar en el poder porque ahí lo pusieron los Chapitos, de que ya pidió licencia, de estar señalado junto con un grupo de 9 de ser parte de esos aliados del narco. 2 de esos 10 ya se entregaron a la justicia de los Estados Unidos diciendo, bueno, ya está bien, aquí estamos para negociar, ¿no? Para que no nos metan toda la vida a la cárcel, porque en algún momento los iban a agarrar. A ese narcogobernador lo citaron a entrevista, solo a entrevista. Respondió Rocha Moya, no como Maru Campos. Rocha Moya respondió a través de su cuenta de X, puso un mensaje. No crean que dio la cara, no crean que dijo aquí estoy. Por cierto, se cumplen 25 días que nadie ha visto a Rubén Rocha Moya. En su cuenta de X mandó un mensaje diciendo a las y los sinaloenses, mandando un mensaje de que va a ir con la cara en alto, ¿no? Para dar testimonio de que él es un hombre probado, ¿no? Eso dijo a través de su cuenta de X. También a su cuenta de X, otro que lo hizo a través de la cuenta de X, el narcosenador Enrique Insunza, confirma citatorio y también dice que acudirá, que será abogado de sí mismo. Descarta usar la inmunidad procesal para estar ahí presente. No ha ido ni a trabajar, Insunza.
9: 3 sesiones de la permanente sin su presencia.
8: Igual, 25 días que nadie lo ha visto. Nadie lo ha visto. Así, el mundo oscuro de la política. Así, con ese juego perverso. Así, con ese pequeño gran detalle que hace la diferencia. Cosas totalmente distintas para mandar a cuentas a uno y a otro, cuando los resultados además son totalmente distintos. Por un lado hubo el desmantelamiento de un narcolaboratorio. Por el otro lado hay un gobernador acusado de ser miembro del cártel de Sinaloa, de estar en la nómina del cártel de Sinaloa, de recibir junto con otros 9 miles de millones de dólares de los Chapitos para dejarlos hacer y deshacer en el tráfico de drogas. Nada más que ese solo está citado en una entrevista. A ver y cuéntame lo que sepas. Y la otra está citada a comparecer, que legalmente son términos que dicen totalmente cosas distintas. Son las 7:25.
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6: Son las 7:26.
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6: Son las 7:28.
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0: Informativo 88.9, información que sirve. Yo soy Alejandro Villalbazo en X, en TikTok, arroba Villalbazo 13. Mensajitos en el WhatsApp 5582558. Y al ratito estaremos platicando de el campeonato de la máquina, la décima copa que levanta Cruz Azul, lo hace en Ciudad Universitaria. No sé si hayan escuchado ya el concepto, pero le llaman ahora el clásico de la obsesión, un término que surge en redes sociales hace 6 años, porque hubo un partido donde Cruz Azul llevaba ventaja, ya en Liguilla también Cruz Azul llevaba ventaja, Pumas le da la vuelta, al final Cruz Azul termina eliminado, Pumas avanza, y desde entonces redes sociales bautizó este partido Pumas-Cruz Azul como el clásico de la obsesión, porque de un lado los Pumas dicen Cruz Azul está obsesionado con ganarnos, y del otro lado los de Cruz Azul decimos Pumas está obsesionados con ganarnos. Entonces, la han calificado así a través de redes sociales. Ha sido un título puesto a través de redes sociales, el clásico de la obsesión. Bueno, pues ese clásico de la obsesión lo gana Cruz Azul ayer. Gana el campeonato, se lleva su décima copa a casa. Se mete ya en el top de los 10 para arriba, encabezado por América, Chivas, Toluca. Ahora Cruz Azul, que ya alcanza de 10 para arriba en cuanto a los campeonatos, y platicamos en un ratito, porque la verdad un gran ambiente ayer en Ciudad Universitaria, gran ambiente de por sí, el estadio de los Pumas es de un ambiente fenomenal, con ese grito característico del Goya, ¿no?, que ensordece, que llena, que atrapa, y que ayer poco a poco se fue ahogando, ¿no?, y fue cambiando el tono y se convirtió en un grito azul, y que también inundó Ciudad Universitaria, que de pronto volteaba así, ¿en serio venimos tantos de la máquina? Pues sí, habíamos bastantes, la verdad, ¿eh? Sí, un chorro, andábamos por ahí, ¿no? Y sí, sí hay imágenes de que por ahí se dieron dos o tres cositas desagradables, pero en general, se podría hablar de un buen comportamiento de unos y otros ayer en Ciudad Universitaria, y eso también hay que destacarlo, ¿eh?, porque son considerados partidos de alto riesgo, primera porque es una final, claro, segunda ya por esto que les decía, ¿no?, esta creciente rivalidad entre Cruz Azul y Pumas, y por otros dos, tres ingredientes que les voy a platicar en un ratito. Uno de ellos tiene que ver con el estadio. No, nos la cantaron, pero gacho. No, Leticia. Sí, que la productora, vean la cara que hace, nos la gritaron feo, ¿eh? Nos la gritaron feo.
1: Era sacarlo del estadio.
0: Nos la gritaron feo, pero les voy a dar la respuesta y estuvo... Se ardieron los de los Pumas. Ahorita platicamos. Tráfico y clima cada 15 minutos. Son las 7:32.
2: Alejandro, gracias. Les comento que hay reducción de carriles debido a obras en Ejército Nacional entre Juan Vázquez de Mella y Ferrocarril de Cuernavaca, con dirección a la calzada Mariano Escobedo. La alternativa es Miguel de Cervantes Saavedra, Avenida Homero y Horacio. En unos minutos, más información.
1: Gracias, ya son las 7:32 y nos vamos en este momento, como todos los días a esta hora, al Aeropuerto Internacional de la Ciudad de México con mi compañera María Inés Camacho, que siempre retiene la información para ver cómo amanece la divisa, el dólar, el euro y por supuesto el peso mexicano. Hola Mari, buenos días.
3: ¿Qué tal, Toño? Muy buenos días al auditorio. El dólar en tasas de cambio del Aeropuerto Internacional de la Ciudad de México esta mañana se está comprando en 16.94 pesos y se vende en 17.55 pesos, mientras que el euro 19.40 pesos a la compra, 20.10 pesos a la venta. El panorama, muy buenos días.
1: Gracias, Mari, buenos días. Un poquito más adelante, de hecho, antes de que termine esta emisión, regresamos contigo para ver cómo inicia actividad la Bolsa Mexicana de Valores. 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Ya son las 7:33. Violencia, de todos modos, se sigue registrando en algunas partes de la República Mexicana. Y vamos en este momento hasta Celaya, allá en Guanajuato, con mi compañera Claudia Padilla, porque se sigue registrando la violencia. Hola, Claudia, ¿qué fue lo que pasó? Buenos días.
4: Hola, buenos días, Pepe Toño. Buenos días a todo el auditorio. Sí, un ataque armado dejó como saldo la muerte de una mujer y un herido, un adulto mayor gravemente herido. De acuerdo con la información preliminar recabada en el lugar, las víctimas transitaban por la zona cuando fueron interceptadas por personas desconocidas que viajaban en una motocicleta Sin previo aviso, Pepe Toño, los agresores le dispararon en repetidas ocasiones y luego huyeron. Tras el ataque, la mujer de entre 40 y 45 años murió en el lugar a causa de la gravedad de las heridas de bala. En tanto, el adulto mayor resultó gravemente herido y los paramédicos lo atendieron en el sitio y lo trasladaron de inmediato para recibir atención médica especializada. Al lugar acudieron pues elementos de la Fiscalía del Estado para realizar las investigaciones correspondientes. Hasta aquí mi reporte, Pepe Toño.
1: El cual te agradezco, mi querida Claudia Padilla. Un saludo. Por cierto, recuerda que en León, Guanajuato, te llevamos toda la información a través de la nueva Amor en el 103.1 de frecuencia modulada. Ya son las 7 de la mañana con 35 minutos. De esta forma llegamos hasta Jalisco con mi compañero Martín Beltrán. Información que tiene que ver con el sarampión. Hola, Martín, buenos días.
5: Este Toño, buenos días. Efectivamente, el secretario de Salud Jalisco, Héctor Raúl Pérez, informó que los casos confirmados de sarampión registraron una disminución significativa durante la última semana, al contabilizarse solo 7 contagios, y advirtió que la enfermedad no será un riesgo durante el Campeonato de Fútbol 2026 en el estado. Escuchemos.
6: Estamos satisfechos con los resultados que hemos venido teniendo en las últimas semanas. Tuvimos durante toda la semana solamente 88 casos. Estamos listos para el Mundial. Ya el sarampión en estos momentos no representa ningún riesgo.
5: En Jalisco suman 6,189 casos de sarampión confirmados en lo que va del año. Además, van 3 muertes provocadas por complicaciones generadas por la enfermedad. Este es el panorama, Pepe Toño.
1: El cual te agradezco, mi querido Martín Beltrán, desde Guadalajara, allá en Jalisco. Vamos con más información, pero llegamos de esta forma hasta Puebla con mi compañera Katia Aguirre. Las juntas auxiliares en donde se pueden presentar socavones, y hay información al respecto que tú nos vas a compartir, Katia, desde Puebla de Los Ángeles. Buenos días, Katy.
7: Así es, muy buenos días. Quisiera comentarles que Ignacio Romero Vargas, San Aparicio y San Jerónimo Caleras son las juntas auxiliares con mayor riesgo de socavones en Puebla capital, por lo que ahora el ayuntamiento contempla obras de sustitución de drenaje y una inversión de 9 millones de pesos para prevenir afectaciones durante la temporada de lluvias. De esto habló el secretario de Infraestructura Municipal, Edgar Dávila Ramos, quien informó que las intensas precipitaciones previstas para este año, sumadas también al deterioro y antigüedad de las líneas de conducción de agua y drenaje, podrían provocar la aparición de más de 24 hundimientos de gran tamaño en distintos puntos de la ciudad. Explicó que los incidentes registrados durante 2025 permitieron identificar zonas prioritarias de atención, principalmente en colonias y juntas auxiliares, donde la infraestructura hidráulica presenta desgaste severo debido al paso de los años. Entre estas áreas consideradas y de mayor atención se encuentra San Jerónimo Caleras, donde el gobierno municipal prevé intervenir las líneas de drenaje con el objetivo de disminuir riesgos y evitar daños mayores a viviendas y también a las vialidades. Finalmente, indicó que la administración municipal mantiene también la coordinación con la empresa encargada de estos estragos, por lo que, bueno, de manera inmediata los reportes ciudadanos serán atendidos para que no existan hundimientos o posibles afectaciones en la red sanitaria hidráulica. El reporte desde Puebla.
1: El cual te agradezco, Katia Aguirre, y por cierto, recuerda que en Puebla, Puebla, esta información la escuchas a través de La Comadre en el 105.5 de FM. Ya son las 7 de la mañana con 37 minutos, tiempo de deportes. Alex Cervantes.
8: Muchas gracias y continuamos con más información. Kimi Antonelli, piloto italiano de la escudería Mercedes, ganó este domingo el Gran Premio de Canadá, fecha 7 de la Fórmula 1. Lewis Hamilton de Ferrari fue segundo y Max Verstappen de Red Bull quedó tercero. Álvaro Arbeloa no continuará como director técnico del Real Madrid, mientras que David Alaba se une a Dani Carvajal como baja del equipo merengue de cara a la próxima temporada. Pep Guardiola se va del Manchester City luego de 10 años, donde sumó 20 títulos. 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
1: Gracias, Alex Cervantes. 7 de la mañana ya con 38 minutos. Recuerda, seguimos contigo. Somos Alejandro Villalbazo, Alejandro Cervantes y Pepe Toño Morales por 88.9noticias.mx. Vamos también a lo más importante del tráfico y clima, como cada 15 minutos. Contigo, Mónica Villalobos. Adelante, Moni.
2: Pepe Toño, gracias. Les comento que por una volcadura hay reducción de carriles en la autopista Chamapa-Lechería, a la altura del kilómetro 5, en ambos sentidos. En unos minutos, más información.
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0: 20 para las 8, panorama informativo 88.9, información que sirve. Yo soy Alejandro Villalbazo en X, en TikTok, arroba Villalbazo 13. Los mensajitos en el WhatsApp 5580-255-889. Ay, ay, ay, hay que hablar, hay que hablar. Hay que hablar del campeonato de ayer. Hay que hablar de tantas cosas que sucedieron ayer, que se vuelven trascendentes. El campeonato, por supuesto, ¿no? Que es la parte, el hilo conductor de esto. El décimo campeonato de Cruz Azul. En los últimos 6 años, Cruz Azul ha sido 2 veces campeón, lo cual es importante después de tantos años de sequía. Eso ya queda totalmente rebasado. Obtiene la décima. ¿Cómo se da el triunfo de ayer de Cruz Azul? También creo que hay que platicarlo, porque ayer Cruz Azul gana la final como las perdía. ¿A qué me refiero? Ayer Cruz Azul, que llega como favorito por lo que se vio en el primer partido, donde unos Pumas así medio guardados, retraídos.
1: Echados,
0: ¿no?,
1: atrás.
0: Echados para atrás. Uh-huh. Y Cruz Azul con un equipo mucho más hecho y más formado. Más sólido, incluso lo dicen los que saben de deportes, en cuanto a los cambios, la banca, más equipo en ese sentido. Y de pronto Pumas, pum, nos clava el primero. Y Cruz Azul sigue jugando y enfrentándose a un porterazo, ¿no? Porterazo. Por eso de nivel internacional, por eso un cuate que ganó, creo, 5 Champions con el Real Madrid, que es Keylor Navas, que sacó todas las que pudo sacar. Si no es por Keylor y es en serio, se llevan 5 goles entre los 2 partidos, tranquilamente, Keylor sacó todas las que podía sacar y Cruz Azul intentando y encontrándose con este muro en la portería llamado Keylor Navas. Hasta que llega una jugada que sí es un autogol, pero no es un autogol de esos autogoles cuando dices, ay, qué error tuvo el equipo rival, carajo, ¿cómo fue a meter ese autogol? Uh-huh. Es circunstancia de una buena jugada de Cruz Azul que está buscando el empate, que va al ataque, que llega al área de los Pumas, y que en esas circunstancias, en un centro, porque viene cerrando el de Cruz Azul para rematar, el defensa de Pumas revienta el balón, le pega en el pecho a su compañero y se clava la pelota. Entonces, sí es un autogol, pero finalmente un autogol circunstancial, parte del juego. Sigue el partido, sigue avanzando el reloj, y el nerviosismo está de uno y de otro lado, el partido está empatado, y cuando todo mundo pensaba que eso iba a terminar al minuto 95 para irnos a tiempo extra, viene una de esas revanchas que da la vida. Y aquí es un punto primero que hay que platicar, porque hay un jugador de Cruz Azul, Rotondi, que, híjole, cuántas veces le reclamamos a Rotondi, los del Cruz Azul y los otros, ¿no?
1: En general, o sea, sí.
0: La claro. afición en general, porque pues se acuerdan aquel penalti contra el América, ¿no? ¿Quién fue el que se barrió? Rotondi, chin. Nada más que Rotondi fue un cuate que supo reponerse a eso y que no es sencillo, ¿eh? Que no es sencillo, porque no solamente es lo que significó en aquel momento una barrida, sino esta presión mediática y social, y ahora a través de las redes sociales. Y un cuate que demostró una fortaleza mental a tope, porque siguió y siguió luchando y siguió temporada tras temporada tras temporada. Y ayer la vida le da la revancha. Le da la revancha a un cuate que aparece en el área del rival, cuando además no es su posición, cuando no tendría por qué aparecer ahí. Pero Rotondi apareció ahí y prende un golazo. Minuto 95 del partido. Y así es como Cruz Azul obtiene el campeonato. Y esa parte también social creo que es muy importante, ¿no? ¿Cómo creo que nos podríamos voltear a ver en un Rotondi, en estas revanchas que te da la vida? Y que puedes tener momentos, sí, muy rudos, pero también seguir trabajando, esforzándote y luchando, porque la vida en algún momento te va a retribuir, te va a dar la oportunidad, ¿no?, de tener esa revancha. Ayer ocurre así y Rotondi se vuelve, ¿no?, en este héroe azul que es el que nos da el campeonato con el 2-1. Y por eso les decía, Cruz Azul gana ayer un campeonato como antes los perdía. Cruz Azul podría estar ganando finales y nos daban la vuelta. Ayer Cruz Azul va perdiendo una final y termina dándole la vuelta al campeonato. Hay dos, tres detalles más para platicar que son muy significativos también y que ya van hacia la tribuna, ¿no? Ahorita me quiero quedar en esto ya de la cancha. Voy a la pausa y regreso con lo que ocurre en la tribuna, que también fue muy importante. Son 7:45.
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1: Son las 7:46.
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1: Son las 7:48.
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0: 10 para las 8, panorama informativo 88.9, información que sirve. Yo soy Alejandro Villalbazo, en X, en TikTok, arroba Villalbazo 13. Cruz Azul, campeón del fútbol mexicano, la décima. Y les decía, miren, en serio, socialmente ocurren varios eventos ayer que hay que destacar. Esta parte de la revancha que da la vida, ¿no? Con el gol con el que Cruz Azul gana, ese 2-1 ya agonizante, minuto 95, y que se convierte Cruz Azul en el campeón del fútbol mexicano. Y después ocurren otras cosas que hay que compartir. La tribuna, por ejemplo. Porque cualquier final del fútbol mexicano, pues ya es considerada un partido de alto riesgo para las autoridades donde se juegue el partido. Pues hay que estar muy pendientes, ¿no? Hay que echarle mucho ojo a lo que está sucediendo ahí. Cuando eso además ocurre en Ciudad Universitaria, más todavía hay que estar pendientes. Tanto la autoridad en Ciudad Universitaria, en CU, como la autoridad de la Ciudad de México. Porque es un partido de alto riesgo. Pues la verdad, sí, hay dos y tres imágenes por ahí de que algunos cuates se dieron de coscorrones. Pero sin minimizar eso, que no debería de ocurrir, pero sin minimizar eso, hay que hablar de un saldo blanco al final. Y eso es muy importante. Hay que hablar de una tribuna que sí se dijo de todo, como ocurre con lo caliente de un partido, una afición y otra. Fútbol. Pero que al final terminó respetándose. Creo que al final, como fue un resultado que se ganó en la cancha, que no hubo una polémica arbitral. Incluso la expulsión de uno de los jugadores de Pumas, que es Antuna, que fue ex de Cruz Azul. Incluso esa expulsión no termina siendo polémica. La gente de Pumas la ve como una expulsión justa, ¿no?, para su jugador, porque metió un pisotón ahí feo. Y la tribuna se comporta, ¿no? Se comporta la tribuna siempre sí con esta rivalidad que además ha crecido de manera importante entre Pumas y Cruz Azul, que siempre ha dado, pero hoy creo que es todavía más intensa, más fuerte, y que de eso se trata. Pues para eso hay uno que quiere ganar y el claro, otro que también quiere ganar, pero pues alguno de los dos va a perder. Y el aplauso creo que tiene que ser para una afición también. El aplauso para una afición completa, tanto de un lado como del otro, tanto de Pumas como de Cruz Azul, por lo bien que sucedió ayer, lo bien que corrió el partido. Dos detallitos que a mí me parece para destacar, porque hay algo que siempre nos duele a los del Cruz Azul. Nos arde. Es no tener un estadio.
1: Claro.
0: Y ayer que nos la cantan, no, hombre, la porra Puma.
1: Sí.
0: Nos empezó a gritar, sin estadio, No, sí nos ardimos.
1: Sí.
0: La verdad, sí. Sí duele. Pero vino la respuesta. Y fue puntual y fue una joya de respuesta. En su estadio. Una vez que se les gana el partido.
1: En calor del partido, sí se calienta, pero lo importante es que queda ahí.
0: De acuerdo. Pero también les enchila a los de Pumas, sí, porque claro. Ya volteas y entonces ya en la estadística Cruz Azul tiene 30 partidos que no pierde en Ciudad Universitaria. Cruz Azul tiene dos campeonatos ganados en Ciudad Universitaria, un Chafa Champions y este de Liga. Le viene bien Ciudad Universitaria Cruz Azul. La neta, le viene bien.
1: Como huéspedes.
0: Ahora, aquí el punto es que pues sí, deberíamos de tener nuestro estadio, claro. Sin duda alguna, deberíamos de tener nuestro estadio. Las calles, qué importante lo que ocurre ayer en las calles de la Ciudad de México, pero no solo de la Ciudad de México. Volteas al Estado de México, estaba viendo imágenes de Nesa, a reventar de azules reunidos. Guadalajara, en la Minerva, que es un lugar tradicional del festejo de las Chivas, ahí la gente reunida, la gente de Cruz Azul, Aguascalientes y otros puntos de la República Mexicana. Qué bonito, ¿no? Que resurja este orgullo por unos colores que de pronto han sido medio señalados por quienes son los equipos rivales. Qué bonito que ayer resurge así el orgullo por el equipo, por el Cruz Azul. Las calles repletas, tocando el claxon, los banderines, la reunión en el Ángel, que fue la principal, pero les digo también en otros puntos de la República Mexicana. Los memes. Son infaltables los memes, ¿no? Porque vienen los memes para los Pumas, porque pues ya son 15 años sin ser campeones del fútbol mexicano. Y es importante todavía señalar eso, porque es una institución importante del fútbol mexicano, muy seria, muy representativa de la comunidad universitaria. Uh-huh. Y 15 años sin ser campeones duele ya, arde también muchísimo. agradecimiento ya como aficionado del Cruz Azul, agradecimiento a Rotondi, ¿no? Por ese golazo que clava, que nos lleva hasta las lágrimas a los azules.
1: De último minuto.
0: De último minuto. Agradecimiento a jugadores como, ¿no?, un Eric Lira, que hoy está seleccionado, que no puede ser parte del equipo en la cancha, pero que le dan permiso de ir, de celebrar ahí, de estar con sus compañeros y de abrazarse. Agradecimiento a Wiki como entrenador, que además ya dice la directiva Cruz Azul, se va a quedar porque le habían prometido, si eres campeón te quedas. El mensaje que Wiki manda al final, ya en el festejo íntimo del equipo, es importante en el sentido de el orgullo de pertenecer y de ser parte del equipo de Cruz Azul. Y ya la neta aquí también, y perdón que hable de mí, pero quiero agradecerle muchísimo a la gente en Ciudad Universitaria. Porque ayer estuvo padre, ¿no? Estar ahí con ustedes. El recibimiento de los Pumas, increíble, ¿no? En cuanto al saludo, a tomarnos una foto, al cotorrear, al retarnos, al decirnos cosas bonitas en el término del fútbol. Así es que, de mi parte también, gracias por el recibimiento en su estadio, por la manera cálida, ¿no? De estar, aunque uno con una playera y otros con otra, pero la verdad un recibimiento muy cálido, y yo también quiero agradecérselos de manera personal en ese sentido. Y sin decirles, pero se los digo, que les dedico una canción, ¿no? Bueno, pues es que el agradecimiento también tiene que llegar con el raspón. Y hoy Cruz Azul, la Nación Azul, a todos los Pumas, los invita a bailar.
1: ¡Auch!

0: Muchas gracias, Leo. Me da mucha alegría esto, ¿sabes?
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1: Hey, tú, súbete al ring y opina con nosotros. 8 de la mañana con 1 minutos. Bienvenidos a Índigo Noticias 2.1. Te saludamos con el gusto y placer desbordador de todas las mañanas. Trabajando, pues ya que con equipo completo.
3: Oye, ¿qué te pasa?
1: Regresó Jimena Rook.
6: Regresó, nos la deportaron, se rumora.
1: Pero lo que se llevó.
6: Que te treparon a la patrulla de Florida y te deportaron.
3: No, hermoso.
6: Jimena Rook, de regreso. ¿Ya habías ido a Estados Unidos? No, no.
1: Nunca había salido ni de su rancho, ¿no te acuerdas?
3: No, nunca.
6: Con nosotros.
3: Oye, ¿y le perdí?
1: No. Bueno, fue a Chile, pero a Estados Unidos nunca. A ver, Jimena.
3: Chile.
6: Sí, importante.
1: Primero, buenos días, ¿cómo le vas,
6: Chile? Buenos días. ¿Bien? Compadre, bien. Última semana de mayo, gente, a darle.
3: Rapidísimo.
6: Cierren bien mayo.
1: A ver tú.
3: ¿Qué pasó? ¿Qué traes tú hoy conmigo, eh?
6: ¿Por qué, hija?
3: Porque ahorita me dijiste, pues ya, ¿qué equipo completo? ¿Qué te pasa?
1: Es que ya esto hizo muy bien.
6: Pero no, pues bienvenida. Mucha gente
1: preguntó el viernes que sí, ya que se quede.
3: Pues la ponemos aquí al lado.
1: Tienes que meterle más nivel porque ahora sí.
6: Si me compartes de tu sueldo.
3: Sí. Hoy vamos a estar juntas, ¿no?
1: Sí, hoy van las dos a Viva la Vi, fíjate.
6: Viva la Vi, les toca a las dos.
3: Juntas.
6: Sí. Mira, muy bien, pues.
1: Y a diferencia de tú y yo, Jessica sí la quiere a ella.
6: Sí, ¿sí? Será auténtico, sí, pero deja que conviva un poquito más.
1: Bueno,
3: no,
1: eso sí.
3: Si
1: a ver, ya,
3: queremos.
1: Jimena, fuera de choro, quiero que me cuentes algo.
3: ¿Qué pasó?
1: Piensa en una persona como tú, que jamás había ido a los Estados Unidos.
3: Wow.
1: Independientemente de Disney, que eso ya nos contarás.
3: Sí.
1: O sea, el simple hecho de conocer los Estados Unidos, llegar a un aeropuerto de Estados Unidos,
3: hermoso.
1: Bajarte, ver taxis, o sea, ¿qué piensas hoy de Estados Unidos?
3: Es hermoso, se nota el primer mundo cañón. Desde que me bajé del avión y llegué al aeropuerto dije, wow, ¿qué es esto?
1: Cosa que tú nunca habías vivido, porque
3: nunca.
1: A donde habías ido, además de México, era a Chile y punto.
3: Y ya. Sí, fuimos de pisa y corre.
1: Porque de repente a lo mejor el señor Héctor, que va cada 8 días,
3: sí,
1: porque a diferencia
3: ya no lo aprecio.

0: Gracias.
1: Yo no soy el nórdico, gente. No. Es él. Es él. No, no,
0: él sí
1: no,
0: va de que de fin de semana.
2: A ver, pero
0: Houston.
2: Entonces que sí te.
1: No. Ya le da igual, o sea, ya me entiende impactó. La dinámica.
0: Me impactó, me bajo del avión, llego al aeropuerto, olía rico, así, todo precioso, sí, blanco. Dije, ¿qué es esto? Es primer mundo.
1: La fila de migración, ¿cómo te fue?
0: Súper bien, rapidísimo, no había gente.
2: Es que ibas preparada, además,
0: pues
2: ¿no?
0: Sí, iba súper bien.
1: ¿Qué le dijiste? Vengo a trabajar, es de.
0: No, le dije,
1: ¿qué le dijiste? Vengo de vacaciones.
0: Nada más, no, ni me preguntó nada. No, nada más me dijo pasaporte.
2: Junto con Liz, ¿no?
0: Y ya, sí, porque iba con mi mamá. Y ya pasamos súper rápido las dos y llegamos a una ciudad que se llama Kissimmee, que está en Florida.
2: Sí.
1: Y ¿cómo llegaron?
0: En un Lyft, que es como el Uber de allá.
2: Exacto.
1: ¿Tú lo pediste o ya?
0: Yo lo pedí. Ajá. O sea, pero me dieron códigos.
1: Pero además, una manera de que llegan donde tienen que llegar, donde se tienen
2: que bajar. Sí, no, que está prohibido, exacto. Y necesitas estar en el
0: nada
2: mercado
0: prohibido,
2: negro.
0: Y en el Lyft así de el taxi. Puerta exacta. Sí,
1: y la persona que entró, que manejó, ¿era gringa o qué? ¿O era
0: gringo,
1: árabe o qué?
0: Era gringo. Había mucho latino en los Lyfts, eso me impresionó también, pero también mucho gringo. Y me gustó porque hablé en inglés.
1: Y lo hiciste bien.
0: Lo hice muy bien. Sí, como que le perdí el miedo a comunicarme.
2: ¿En Kissimmee?
0: En Kissimmee, en un hotel que se llama Meliá, que está súper lindo.
1: Sí, es un Meliá, pues
0: no,
1: imagínate.
0: No inventes, parece, o sea, es más grande que mi depa.
1: El Meliá es una buena cadena.
2: ¿Ese es en el que te hospedó la marca?
0: Sí, y llegué y así, mi nombre, bienvenida, Mrs. Jimena, con chocolates, así hermoso. Sí, entro. Sí, sí, sí. Y sala, comedor, la cocina, tenía estufa, un jacuzzi, enorme.
2: Qué
0: dije,
2: padre.
0: Pues me quedo a vivir
2: y
0: aquí.
2: Ahí no se pudo quedar
0: ahí
2: tu mami.
0: Ahí se quedó mi mamá conmigo.
2: ¿O ahí sí?
0: Ahí sí.
2: Pudo.
0: Ahí se quedó y fuimos a un lugar que se llama Wild Florida, que es como un safari y un zoológico. Entonces ahí estuve, ahí entrevisté en inglés también al gerente del lugar.
2: ¿Zoológico con animales de verdad?
0: Sí,
2: o
0: le di de comer
2: robóticos.
0: A una jirafa y a un capibara. Son como
1: bueno,
0: perros.
1: Eso lo puedes hacer aquí en África también.
0: Ay, sí, nunca he ido, nunca había ido.
2: Muy padre.
0: Entonces estuvo
2: en
0: padrísimo.
2: Puebla.
0: Fuimos a un lugar de food trucks donde había comida de todos lados y había esquites, dorilocos.
2: Sí,
1: espero que
2: sí,
1: no hayas probado ya, eso
0: no
1: y hayas
0: no,
1: comido
0: no lo probé.
1: Comida gringa.
0: Sí, pero no me encantó, fíjate.
1: Muy gorda la comida ya, muy gorda.
0: Cañón.
1: Todo es
2: pues sí, pero ahora con
1: grande,
2: los GLP-1s.
1: Monchoso,
0: muy grande.
1: Gordo.
2: Pero ya con los GLP-1s te hacen los mandados, todas
1: pero
2: esas
1: ella.
2: Cosas.
0: Pedí una ensalada de chicken, no sé qué, tanta cosa.
1: Enorme.
0: Era gigante. No, con eso tuve. Y de ahí
2: fíjate
0: fuimos
2: que sí,
0: a
2: es
0: Old
2: otra
0: Town.
2: Cosa que uno nota cuando llegas allá, las cantidades de
1: las
2: comida.
0: Yo
2: porciones.
0: No me lo esperaba, entonces comí eso y teníamos
2: muy
0: una
2: abundante.
0: Reserva en un restaurante que se llamaba El
2: ¿todo
0: Cilantillo
2: eso el
0: brasileño.
2: Primer día?
0: Todo eso el primer día. Así, es que anduve.
2: Okay, en friega.
0: O sea, sí trabajé, la okay. Neta, sí fue a chambear.
2: Que no vimos nada de esto todavía, ¿verdad?
0: No,
2: en redes.
0: No, me
1: para
0: no puedo
1: Héctor, es
0: nada.
1: Que Héctor no entiende ese tipo de trabajos. Para él, y sería chambear estar 2 horas y ya con eso se cansó y entonces ya necesita.
2: No, compadre.
1: Los
2: no,
1: que vamos
2: contrario.
1: En este plan, como
0: sí.
1: Tú, que yo he viajado
0: grabé
1: igual que
0: de
1: tú,
0: locura.
1: Es de las 6 de la mañana a 8 de la noche estar en actividades.
0: Sí. O sea, en cuanto llegué al hotel.
1: Como Chile.
0: Sí,
2: oye,
0: sí,
2: y
0: sí.
2: Tu mami sí te hizo el paro como de camarógrafa, ¿no?
0: Sí,
2: supongo.
0: Muy linda,
2: sí, porque entonces luego quién te graba, ¿no?
0: Sí,
2: que
0: me
2: no
0: ayudaba
2: es,
0: a poner
2: que no
0: el
2: es lo mismo con estos sticks.
0: ¿Gimbal?
2: No es lo mismo.
0: No es lo mismo. Sí, o sea, esos sirven como para hacer tomas que se les llama B-roll, que es como de otro, o sea, como para ambientar.
2: ¿Tienes tú
0: ¿no?
2: de la empresa?
0: No,
2: o
0: no me dieron, nada no más me llevé el iPhone y
2: yo
0: mi
2: tengo
0: cámara
2: una, pero
0: personal.
2: Pero no termino de saberlo.
1: Bueno, a ver, ¿y luego?
0: Clases. Bueno, tenía, entré a una casa del terror en Old Town y fui a Spot America también, que es como el Chapultepec de allá.
1: O sea, hiciste varias cosas ahí. Además de.
0: Muy cañón.
2: Y apenas llevaba 12 horas.
1: De Disney,
0: sí,
1: ¿no? Muy bien.
0: Mentes. O sea, los dos primeros días fue 100% Kissimmee y Florida. ¿Y qué onda?
2: ¿Y no fuiste a malls todavía? Ahí,
0: sí,
2: en Kissimmee, porque hay muy grandes outlets.
0: Outlets.
2: Sí.
1: ¿Premium outlets?
0: Super premium. O sea, de que había.
1: Así se llama, premium outlets.
0: Sí, sí, sí. Y había Prada.
1: Sí, ese es el
0: yo...
1: Premium Outlet, que son los outlets más cool de Estados Unidos.
0: Ajá.
1: Que ahí sí vale la pena comprar porque ahí sí hay buenos descuentos.
0: Me compré estos tenis.
2: Mira, querías tú esos, habías dicho, ¿no? De la N.
0: Sí.
2: Había dicho,
0: y
2: sí había comentado.
0: Y los OCE, los ON.
2: Los sí, ON también.
0: Los, pero no había, no,
2: no
0: los
2: había
0: vi.
2: En el outlet.
0: No, no
2: oye,
0: había.
2: ¿Qué
0: y
2: más?
0: Michael Kors y tal
2: y...
0: cosa.
1: Pero se compra los tenis para hacer ejercicio en vez de comprarse unos para vestir.
0: No.
2: Pero son de los que le permiten parecer más
0: y aparte
2: altita.
0: Fueron para caminar en Disney chido, entonces. Bueno, 10 de 10.
2: ¿Y?
0: Gran inversión. Y
2: ¿de ahí
0: fui...
2: te moviste a dónde?
0: Es que ya me movieron todo. A ver, fui a Old Town y ahí me metí a una casa del terror padrísima. Sí me asusté. y la guía que iba con nosotros, que solo hablaba inglés, iba muy asustada y gritaba, it's fake, it's fake, it's fake, it's fake, it's fake, it's fake.
2: La guía también, sí, iba muy ahí, asustada, viviendo la experiencia.
0: Sí, sí, sí.
1: ¿Qué tal estaba el clima en Florida?
0: Ay, no.
1: ¿Calor?
0: No. Es que es me sudaba y todo. Húmedo. Rincones que yo no sabía que tenía me húmedo. Sudaban. Sí, así, sí, todo. Sí,
2: sí. No, y con el peluche que te has compartido.
0: Cero peluche.
1: Oye, a ver,
0: Fui a unas casas vacacionales también.
2: ¿Como de tiempos compartidos o qué?
1: Y todo pues eso fue
2: es villas,
0: el segundo día.
1: Primero y segundo.
0: El segundo día fui a unas casas habitacionales de vacaciones y fui a hacer el recorrido, grabé, entrevisté, o sea, fue como...
2: ¿Ibas por tu cuenta o había un grupo de creadores?
0: No, solo iba yo. En Kissimmee solo fui yo. En Disney sí fui. Con un grupo de... O sea, eran varias agencias. Me hice amiga de personas de Price Travel, que me reconocieron porque la chava vive en Cancún. Cuando me presenté, dijo, ¿tú eres locutora o algo? Y yo, ay, ¿a poco sí? Y yo, ¿por qué?
2: Reconoció.
0: Y ya me dijo, siento que te he escuchado. Y le dije, ¿de dónde eres? Y ya me
2: tu
0: dijo,
2: tu pitosa
0: Cancún.
2: Voz me suena conocida.
0: Ajá. Y yo, pues sí, nos escuchas. Y ya ahí nos followamos. Y estuvo padre. Y ya todo lo demás, pues sí fue Disney. Un día por parque.
2: Quiero saber del hotel en Disney que estabas muy entusiasmada de
0: me
2: conocer.
0: Me quedé en Disney Port Orleans Resort.
2: ¿Y tiene
0: Riverside.
2: Una temática específica?
0: Sí, era muy como de granja. Ajá, como muy de granjita. Y tenía el lago impresionante. Igual entré a mi habitación, ya traía musiquita. Estaba todo personalizado de la princesa Tiana, que es la del la dama y el sapo.
1: La que es afroamericana.
0: Ajá. Y así en grande la pantalla de bienvenida, familia Rueda Ruiz. Y yo, ay, no.
2: ¿Dónde está el
0: papá? Yo, ¿dónde está el Rueda?
1: Bueno, a ver, quiero que nos cuentes de Disney mañana.
0: Ok.
1: Porque para ir.
0: Ok. Bueno, si van, vayan a Old Town, a Spot America.
2: Que no hizo caso en algo básico, Florida. Que es de lo poco que sí subiste. Se te dijo, no vayas a comprar las orejitas.
1: No, pero que se las llevaron, que se las
2: me
1: prestaron.
2: Las prestaron.
0: Sí. Me regalaron unas.
2: Son carísimas las malditas orejitas.
0: Y me dieron un kit de un buen de cosas de Disney.
1: Bueno, mañana nos platicas eso para ir dos.
2: Sí, primer parte.
0: Sí. Vayan
1: pero
0: a
1: antes, ¡depórrates!
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1: Bueno, pues terminó la Liga Mexicana y el equipo de la máquina de Cruz Azul consigue la décima estrella en su escudo. Felicidades a toda la gente de Cruz Azul.
0: ¡Qué locura!
1: 2-1 le ganó a Pumas.
2: 2-1.
0: Estuvo fuerte. Lo vi completo, fíjate.
1: Fue buen partido. La verdad fue buen partido. Iba ganando
2: ¿completo?
1: Pumas.
0: Iba ganando completo.
1: Iba ganando Pumas y después le dio la vuelta a la máquina en el casi último minuto.
0: Cañón.
1: Rotondi. Que además esta es una historia interesante porque Rotondi fue el tipo que muchas veces crucificaron por haber sido directamente responsable de hacer ciertos penales en partidos importantes. O sea, digamos que Rotondi le costó campeonatos a Cruz Azul. Hoy, gracias a él,
2: le dio la vuelta.
1: Es el gol y ganan.
2: De odiado a Dios.
1: Pues no tan odiado, pero sí, sí criticadón. Y entonces...
0: El fandom está cañón.
1: A ver, ¿qué pasó?
0: No inventen. Salí, lo vi en casa de mis abuelos, voy saliendo y toda la carretera, ahí toda la López Portillo, con banderas, en las motos y todo. Llego acá por Buenavista y lo mismo.
2: Fiestota.
0: Pero hasta traían tambores.
2: Sí.
0: Luego por
2: no
0: Reforma,
2: enteré,
0: en El Ángel estaba... todo el fandom, venía en el Metrobús y cantando dentro del Metrobús, o sea, una locura.
1: No, y varias cosas que pasaron este fin de semana, porque además de esto de Cruz Azul, por ejemplo, en otros países se definieron las ligas ya, terminaron el último partido de Pep Guardiola como entrenador del Manchester City, despedidas interesantes como pues la de Carvajal del Real Madrid. Oh. O sea, hay muchos jugadores que se despidieron también. Salah de Liverpool.
2: Fíjate, un ciclo que dices se cierra varios.
1: Que se cierra. Se establece el descenso del West Ham, un equipo que había sido muy importante en la primera división de Inglaterra. Descienden este fin de semana. También el ascenso del Hull City, por otro lado. El Deportivo de La Coruña, que regresa a la Liga Española.
0: Wow.
1: El Zaragoza, que también muy mal, cae hasta la tercera división. Otras cosas que pasaron. El Mallorca, por ejemplo, también desciende. El Girona, que había estado en la Champions, ahora desciende. O sea, pasa el Torrense en Portugal. Gana la Copa y con eso va a tener plaza europea, un equipo de segunda división. O sea, como que en el fútbol pasaron varias cosas definitorias este fin de semana. Estuvo además de la victoria de Cruz Azul.
2: Previo al Mundial.
1: Y hay que decir que en la Fórmula 1, Andrea Kimi Antonelli volvió a ganar. Ganó el Gran Premio de Canadá, un premio muy accidentado. y sumó su cuarto triunfo consecutivo en la Fórmula 1. Hablando de los latinos, Franco Colapinto de Alpine terminó sexto, que es el mejor resultado de su carrera, y Checo Pérez abandonó, pero Checo Pérez tuvo un muy buen fin de semana, ¿eh? En la carrera sprint del sábado terminó en el lugar 11, que para su escudería es muy bueno. Luego el llorón de Liam Lawson chilló y lo castigaron. Oye. Pero, la neta, Checo muy bien. Y ayer estaba dando buena carrera, pero se le reventó el coche y pues bueno, ya no pudo ahí hacer nada. Pero
2: él bien.
1: Él bien, está aprovechando muy bien, cosa que su coequipero Valtteri Bottas no. Y entonces eso hace que se note todavía más lo que Checo está haciendo con lo que tiene.
0: Eso está bueno.
2: Que eso es lo importante en la vida. Eso es lo importante en la vida, en la F1 y en la vida.
1: Sí, sí, sí. Y luego, pues muy mal día para los McLaren. No terminó Norris, Piastri quedó muy atrás. Hamilton termina en... Imagínate, tú eres Kimi Antonelli, un chavito de 18 años, que estás ganando y tienes de un lado segundo lugar y del otro lado tercer lugar a Verstappen y a Hamilton, ¿no? Los dos máximos campeones de la Fórmula 1.
0: ¡Qué fuerte!
1: Es una chulada. Una chulada.
0: Está muy cool.
1: Pues bueno, es lo más importante en los deportes. 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
2: Pues muy agitado el fin de semana para usted, compadre. Que estuviste pegado, ¿no? A la televisión.
1: No, el viernes sí, fui a ver la película del Mandalorian y Grogu.
0: ¿Cómo está?
2: ¿Y qué tal?
0: ¿Te Baby gustó? Yoda.
2: Palomero, ¿te gustó?
1: Sí me gustó. A ver, pregunta aquí para los dos. ¿Son fans del universo de Star Wars?
0: No, pero ahora que me subí al juego, sí. Me dieron ganas de verlo.
2: No.
1: El juego está...
2: No, y siento, fíjate que fue una saga que a ti y a mí nos brincó. O sea, no es exactamente nuestra generación.
1: No.
2: Y ya después Disney, cuando compra toda la franquicia de Lucasfilm...
1: Fíjate que siento que en tu caso, y voy a hablar de ti, sé de ti, pero de ti, ¿cómo eres una persona que más o menos entiendo qué tipo de películas te gustan?
2: ¿Pudiese ser?
1: Y que no te gusta complicarte la existencia, la vida,
2: ¿pudiese
1: etcétera?
2: ¿Pudiese ser?
1: ¿Pudiese ser?
2: ¿Mi iniciación esta? ¿Empezar por
0: mi
2: esta?
0: Mi iniciación...
1: No.
2: No, tendría que primero regularizarme. Sí. Es que esa es la cosa que estoy. Imagínate ponerte al
0: sí
2: día de
0: ver
2: Star Wars.
0: Las otras.
2: Está tremendo.
1: Sí.
2: Pero estás de acuerdo.
1: Pero igual la vas a ver y.
2: Ya lo habíamos platicado.
0: ¿Entiendes?
1: Hay cosas que no vas a entender. O sea, necesitarías un ABC de qué cosa es el imperio, quiénes son los buenos, quiénes son los malos, etcétera. Trae mucha nostalgia a la película porque aparecen personajes entrañables de otras.
2: ¿Cuándo tú te hiciste fan?
0: Hay que verlo.
2: Ah, ya creo que lo platicaste. Tuviste que preparar un programa especial, algo así.
1: Una conducción.
2: Sí, pero no eras...
1: No, no era.
0: Sí, y te pusiste a verlas.
1: Tuve que ver seis películas en
2: ahí
1: tres
2: está.
1: Días.
2: Es que
0: no manches.
2: La gente de esta generación no nos tocó, insisto, fue un poquito antes.
1: Y ya luego las tres últimas. Sí. Hay 9 películas de Star Wars.
0: No
1: de,
0: manches.
1: De Star Wars. Y estas son como spin-offs.
2: Sí, además, sí, claro. Bueno, pues es que
1: todo lo del Mandalorian, todo eso son spin-offs. Sí.
0: Ok, con razón.
2: Sí, sí, sí, sí.
0: No, pero bueno,
2: ¿Será la saga que más ramificaciones tiene?
1: Yo creo que sí.
0: ¿Más
1: sí,
0: que
1: ¿verdad?
0: Harry Potter?
1: Esa, Harry
2: sí,
1: Potter.
2: No.
1: ¿Sabes cuál Star también Wars debe tener ¿crees? Muchas? El Señor de los Anillos.
2: No, pero no este nivel. No este nivel.
1: No este nivel, sí.
2: Es una locura.
1: Debe
0: no,
1: ser.
2: Sí,
0: está
2: sí
0: muy
2: hay
0: cañón.
2: Muchas, ¿no? Que ahí van, pero a este nivel creo que es la uno.
1: Porque además hay series animadas. Hay todo. Por eso, y ya nos contará Jimena mañana, el parque, parte de Star Wars en Disney es...
0: No, qué locura.
1: Impactante.
0: Me regalaron mañana un Grogu aquí para que se pegue en el hombro.
1: Ay, qué bonito.
2: Dices,
1: mi suegra tiene un Ratatouille igualito.
0: Ay, también. Sí. Así
2: bueno,
0: es, Ratatouille.
1: Bueno, 8:17, la niña Rux, el señor Chavarrillo y soy el Chicken, aquí empezamos.
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1: Bueno, estamos listos para platicar. Híjole.
2: Chipi, ¿qué onda? ¿Qué hay? ¿Cuál es el tema?
1: Hasta respiré. ¿Ustedes han ido alguna vez a convenciones de estas de otakus? De cómics, de
2: bendito
1: anime,
2: Dios,
1: etcétera.
2: No.
0: Sí, una vez acompañé a un.
2: Pero son gigantes, eso sí lo
0: pues
2: sé.
0: Es bien, pero no le entendía mucho. O sea, como
2: pero son
0: que
2: tremendos eventos.
0: Solo
2: eso sí
0: Death Note
1: dices,
0: me gustaba.
2: No, es lo mío. No es exactamente lo
1: pero
2: mío.
1: Pero te la pasas bien, ¿eh?
2: Sí, me imagino. Imagino. No, y hay cosas no del todo que me disgustan. Sí, el anime y todo esto es parte.
1: O sea, la verdad, esos eventos, yo he ido a varios, están padres.
0: Sí, están bonitos.
1: Y los hacen muy bien.
0: Pero hay cosas que
1: ganas.
0: No entiendo.
2: Vienen profesionalizados.
0: Solo entendí todo lo de Death Note.
2: ¿Qué es el Comic Con y esto?
1: Todo esto. Bueno, resulta que pues había una convención en la RinoCon 2026 de Querétaro. Entonces apareció, ¿verdad? Una persona, como muchas, ¿verdad? Como el creador de contenido que se llama Ziegler Pepe. Y entonces él llegó, porque también en estos eventos hay varios actores de doblaje.
2: Que son estrellas, ¿no?
1: Claro, que ahí son estrellas.
2: Que ese nicho los conoce.
1: Los conoce muy bien. Bueno, entonces llegó con un cuate que se llama Héctor. Héctor Ireta. No, Héctor Chavarría, Héctor Ireta.
2: Tocayo.
1: De Alba. Que bueno, él es voz de Armin en Attack on Titan, de Nagi en Blue Lock. O sea, tiene varias voces. Entonces llegó y le dijo, oye, ¿te puedo hacer una entrevista para mi canal? Y el cuate le dijo, claro que sí. Y entonces va a comenzar la entrevista y sucedió esto que les pido que pongan mucha atención porque al final la entrevista ya no se hizo. Hubo algo ahí en medio. ¿Quieren saber qué? Córrela.
4: Hola, mucho gusto. ¿Nos podrías decir tu nombre?
5: Ah, pensé que sabían.
4: No, pero es para que...
5: No, pero ¿cómo consigo? Si estás de conductor tienes que saber el nombre.
4: No, pero es para que te presentes tú.
5: Gracias.
4: No, o sea, sí, a mí sí sé que eres Héctor.
1: Oh. O sea,
0: ay, no.
1: Hola, ¿me das tu nombre? Ah, no, sorry, pensé que sabías. Y se sentó y dijo, no hay entrevista. Y no están dominando el poder
2: de la funa
0: sí. Claro.
1: Contra Héctor Ireta de Alba. Tan es así
2: que hoy las redes están
1: así que incluso ya se ha hablado de cancelaciones de eventos.
2: Ay, no.
1: Donde él iba a firmar autógrafos.
2: O sea que eso tenga consecuencias de su chamba. En
1: qué
2: su...
1: Bueno. Que yo ayer lo intenté qué buscar bueno. En redes sociales.
0: Ya no.
1: Y ya no lo encontré.
2: Las redes de él están bloqueadas, están cerradas.
1: ¿Qué te parece, Jimena Rux?
0: Pues ya saben que el hate, yo no estoy de acuerdo con el hate, pero creo que sí se merecía la funa. La funa de que lo saquen de los eventos, de que lo cancelen y así.
1: ¿Por qué? Explícanos.
0: Porque creo que trae muy arriba su ego. Y creo que tú tienes que ser una persona, pues, sencilla, humana, ante la cámara, ante entrevistas. Y si te preguntan cómo te llamas, no tienes que alzarte y decir, o sea, como no me topas, no te voy a dar entrevistas, ¿sabes? Tipo y así. O sea, no. Tú dices, hoy me llamo tal, claro, adelante, siéntate, pásale. Más humano, más humilde, más buena onda. Como que traer eso hasta
2: arriba. O sea, hacerle la chamba al entrevistador.
0: Y eso que le dijo de, o sea, los conductores deben de saber, sí, hay que hacer un research, lo entiendo.
2: Sí.
0: Pero
2: y ahí sí se distingue. ¿Eh?
0: ¿Quién sabe? A lo mejor el conductor tenía una idea de alguna dinámica y por eso llegó a preguntarle, ¿cómo te llamas? Una cosa así.
1: A ver, señor Chavarría, ¿estás de acuerdo con Jimena?
2: Mira, es un poquito pasivo-agresivo, creo que lo que hizo el entrevistador. A nosotros nos toca.
0: ¿El entrevistador?
2: Sí.
0: ¿Por qué?
2: Porque eso de 3, 2, 1, ¿quién eres? ¿No? ¿Qué haces aquí? Cuando... Estás tú, yo entiendo, pues la mayoría ni no topamos aquí a mi tocayo, pero pues entiendo yo lo llevan de celebrity a este evento.
0: Se le subió al tipo.
2: Y sí, no es ejemplo de humildad, ¿no?
0: No.
2: Pero sí pienso que es importante como entrevistador, pues hacer tu chamba y si no sabías o no sé si había un juego como tú dices que bueno,
0: como
2: pues es un interrogante, ya no nos enteramos. Uh-huh. Yo soy mucho de hacer esto de dime tu cargo, cuéntanos
0: tu edad,
2: no a los CEOs ejecutivos que yo entrevisto, pero previo, claro que amarro a quien voy a entrevistar, a la persona le queda clarísimo que por supuesto domino a quien tengo enfrente. Yo te decía que sí, esto creo que es una diferencia de hoy, pues tanta basura de creador que nomás enciende cámara a pues un real conductor. Pienso que sí se puede tomar mal.
1: Yo creo que al final de la vida nadie tiene la obligación de conocer a nadie.
0: Uh-huh.
1: O sea, ¿a qué voy? O sea,
2: pero no, iba
1: no
2: a la
1: por
2: calle.
1: El hecho de que yo salga en la televisión, esté aquí en la radio, tenga un podcast, significa que entonces México me tenga que conocer.
0: Uh-huh.
1: ¿Me explico?
2: Sí, totalmente.
0: Y no te ofenderías si llegan a...
1: El nivel de popularidad y de fama que a lo mejor hoy tú y yo tenemos, no se compara con el nivel de popularidad y fama que a lo mejor tiene el Chicharito.
2: Galilea.
1: O Galilea. Y el nivel de fama de Galilea a lo mejor no se compara con el de Taylor Swift.
0: Ah, sí.
1: Y el nivel de fama de Taylor Swift a lo mejor no se compara con el de Gandhi. No sé, ¿me explico? Sí. Pero Aún así, creo que también cuando tú eres un actor de doblaje que también vives un poco entre las sombras de tu personaje,
0: sí,
1: pues no te debes ofender cuando te pregunten tu nombre, porque al contrario, mano, mira, yo lo veo de este modo. A mí me ha tocado mil veces estar en lugares donde a lo mejor se me acerca una persona y me pide una foto.
2: Es distinto.
1: Espérame, espérame. Y me pide una foto. Y le digo, sí, claro. Y me dice, te veo todos los días, no sé qué. Y alguien por allá vio que me estaban pidiendo una foto.
2: Sí.
1: Y se acerca y me dice, oye, ¿te puedo tomar una foto también?
0: ¿Quién eres?
1: Ni me preguntan. Pero tú claramente sabes que no tienen ni idea de quién eres.
0: Sí,
1: o
0: sí.
1: O te está tomando la foto. Pues. Es como si yo le dijera, ah, no, a ver, espérame. Primero me dices quién soy y en qué programa, si no, no te doy la foto.
0: Exacto.
1: No, se la da. No,
0: dame la biografía.
1: Ahora, te voy a decir otra cosa. Yo, que creo que soy un conductor que se prepara, que revisa. O sea, yo he estado en estos eventos donde he llegado y sé que la conferencia la va a dar tal y no sé qué. Y de repente va pasando una cosplayer y me dicen, agárrala.
2: Sí.
1: En ese momento, rápido, ahí te... ¿La verdad? ¿Y? Oye, ¿y qué? Hola, ¿cómo estás? A ver, dinos tu nombre. Hablan, claro.
0: Sí.
1: Y ella dice, ah, tengo una cámara, este es mi momento,
0: claro,
1: para que más gente me conozca. Lo tomas como una oportunidad, no te ofendes. ¿Qué diferencia hubiera pasado que le hubiera dicho? Hola, yo soy Héctor Leal, soy la voz de Toro, y empieza a hacer las voces. ¿Qué es lo que les piden?
0: Claro.
1: ¡Cae bien! Y ya. O sea, yo tengo un amigo.
2: El contexto es distinto.
1: Yo tengo un amigo muy querido que es Gabo Ramos.
2: Sí, lo conocemos.
1: Gabo Ramos es la voz de Ash Ketchum. De,
2: es el
1: tlacuacho, ¿no? No, de Ya Párate. Estuvo mucho tiempo
0: ahí.
1: O sea, él es la voz de Ash, de Pokémon. Y mucha gente en estas convenciones, hola, Gabo, no sé. Y muchas veces, ayer yo le preguntaba, ¿tú te ofendes? Dice, no, porque mucha gente ni sabe, o sea... Y otros llegan.
2: No, no
1: y
2: tiene
1: y
2: por qué
1: piden,
2: saber mucha gente, tú lo estás diciendo.
0: Es
2: pero
0: nicho,
2: a ver,
0: la neta.
2: Vamos a darle contexto, porque es que esto es lo peligroso, gente, de sacar las cosas de contexto. El cuate, por lo que yo observo, está en pues una mesa de autógrafos.
1: Sí.
2: Se ve que, pues, justamente atendiendo a fans.
1: Sí.
2: Entonces,
1: no
2: démosle
1: ahí,
2: ese contexto. No está en el parque, ¿no?
1: Sí,
2: y alguien de la nada se le acerca. Le piden una entrevista. Él, me imagino, no sé, interrumpe un poco la dinámica esta con fans. Y sí sorprende que el primer comentario sea, ¿quién eres?
1: Pero le dice, no. Hola, ¿me puedes dar tu nombre? Y luego cuando se enoja le dice, oye,
0: pero sí sé quién
1: sí
0: eres.
1: Sé que eres Héctor. Y el otro se quedó.
0: Yo digo que era un tema de dinámica. De
1: claro, porque a mí también me lo han hecho. O sea, pin.
0: Pon,
1: con. Chicken,
2: yo lo he hecho.
1: Lo dices.
2: Yo lo he hecho,
0: sí.
1: Pero tú se lo has hecho.
2: Previo traigo a mi entrevistado bien amarrado.
1: Sí.
2: O sea,
0: pero en esas cosas es rápido.
1: Mira, yo creo que si ni Dana Paola, si ni Eugenio Derbez, si ni, se azotan, con todo respeto, mi querido Héctor.
2: ¿Pero cuál es el aprendizaje? Ok, si no es.
1: Ahora,
2: insisto,
1: una cosa sí es cierta, ¿eh? Una cosa sí es cierta. Yo, que no estoy inmerso en el mundo del doblaje, conozco al señor Colmenero. Conozco a Beto Castillo, conozco a, o sea, a Gaby Wheeler, conozco a nombresotes. Yo en mi radar no tenía
0: a Héctor
1: Iretta.
2: Yo menos.
1: ¿No? Conozco a Memo Treviño, o sea, pero
2: sí
1: a Héctor Iretta yo no lo tenía.
2: Ahora,
1: hoy, sí ya te hiciste famoso, compadre.
2: Sí, pues
1: hoy sí te conocimos todos.
0: Pero negativo.
1: Pero pa' mal.
2: Pero al final aquí lo hemos platicado.
1: Sí. Lo malo es que, como
2: esto le afecte
1: hoy,
2: profesionalmente.
1: Antipáticamente ya la gente no lo quiere, pues tú vas a organizar una firma de autógrafos con él. Y
0: no lo llevas.
1: No.
2: El aprendizaje yo creo que es para los dos. O sea, su dosis de ubicación a la estrella. De su cuadra, pero
0: no,
2: pues, al final es en el rol que lo llevaron.
1: Yo también creo que se equivocó.
2: Pero sí creo que también en nuestro caso, gente que está estudiando... comunicaciones, periodismo, sí,
1: de acuerdo,
2: creo que la lección
1: chicos,
2: es,
1: si ustedes van a entrevistar a alguien, prepárense.
2: Tómate en serio.
1: Prepárense, pero si
2: para
1: tú ya
2: no
1: eres una
2: un
1: figura pública
2: estos.
1: Y llegan y te quieren entrevistar y no saben tú.
2: Pero ahí hay dos lecciones. Bueno. Oye, vamos a lo más destacado en materia informativa. Ya sabes que te invitamos a que nos compartas tu opinión en redes sociales y el número de WhatsApp. Primero, para platicarles que para conmemorar el segundo aniversario de su triunfo presidencial, Claudia Sheinbaum presentará un informe, sí, otro informe el próximo 31 de mayo y llamó a sus simpatizantes a seguir la transmisión en las plazas públicas de todo el país. La Fiscalía General de la República citó a Rubén Rocha Moya y María Eugenia Campos para comparecer como testigos en investigaciones relacionadas con presuntos vínculos con el crimen organizado. Esta situación que está presionando Estados Unidos, pues empieza a avanzar. Y te platicamos por último que el secretario de Estados Unidos, Marco Rubio, aseguró que en las próximas horas podría anunciarse un acuerdo con Irán para poner fin a este tremendo conflicto que tiene pues secuestrado al precio del petróleo en todo el mundo. Esperemos por la paz de la humanidad que esto pues verdaderamente se concrete. Y en materia financiera te platicamos que el Bitcoin se cotiza en tiempo real en $77,400 y el Ethereum en $2,118. También te cuento que el dólar está en tiempo real cotizándose en 17.27 centavos y el euro 20.10 centavos. Hacemos una primer pausa y volvemos. 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Carlos Chicken, Jimena Rux y Héctor Chavarría.
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8: Son las 8:29.
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8: Son las 8:33.
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2: Maquillajes, no.
3: 8 de la mañana con 34 minutos. Esto es Índigo Noticias 2.1. Aquí está la niña Rux, el señor Chavarría. Yo soy el Chiquen. Bueno, a ver. Decían acá, ¿qué decías, Chiquen, el viernes? Trágate tus palabrotas. No.
2: ¿Por qué?
3: Yo, porque defendí el estilo de Pumas. Pues igual ayer. Ah. O sea, Pumas, ¿hasta dónde le dio?
2: Jugó bien.
3: Pero y sí, jugó bien, pues Cruz Azul.
4: Sí, dejaste migajitas de tu comentario el
3: día. Yo le voy al Necax, a mí me da igual. Luego dicen acá, Liam Lawson, un cáncer para la Fórmula 1. Pues es muy llorón y tanto él como contra en tema con Checo, ya lo saben. Luego dicen, Chiquen, en nombre de todos los Pumas te voy a pedir algo, ya no hables de fútbol, mejor habla de cricket o golf. Yo no lo salé, sorry.
2: No, manches,
3: Efraín Bell, muy padre la playera del sueco y su español es perfecto, ese amor por México se agradece, me alegran todos los días.
4: Ay, saludos, compadre, para el también pasará la
3: historia.
4: Es que
3: tú no estabas,
2: ajá,
3: pero estos me agarraron.
4: Las cámaras.
2: ¿Por
4: dice
2: qué?
4: Dice que es el menos mexicano de toda la mesa.
3: Yo no dije
4: que
3: eso.
4: No tenía rasgos
3: me
4: mexicanos. Entonces, pues imagínate con su look trompesco como no. Se lo
2: agarraron. Dime la frase que dijiste.
3: No dije, es que, a ver, Jessica dijo que a ella no le gustaban los europeos y le gustaban los mexicanos.
2: Ok,
3: porque
2: de rasgos.
3: Porque estábamos diciendo que ella parecía checa.
2: Sí, sí, sí, ajá.
3: Entonces dijo, es que a mí de hecho no me gustan los, o sea, porque no estaba entonces emocionada de que fuera a venir un checo o fuera a venir un sueco al mundial, porque dice, es que a mí no me gustan, a mí me gustan los mexicanos.
4: Entonces, imagínate las sesiones de peróxido que se ha puesto para que le digan lo contrario.
3: Yo lo único que le dije fue, a ver, o sea, le dije, yo soy color jícama.
2: Ok.
3: ¿Qué color es una jícama?
2: Pues blanco.
3: O sea, yo soy color, o sea, el color de mi playera es el mismo color de mi piel de abajo.
4: Sí, te enchilaste.
2: Ok.
3: Entonces le dije, yo no tengo rasgos tan mexicano, o sea.
2: Ajá, sí.
3: Uy, no, ya la gente que sueco,
4: sí, se lo
3: que
4: funaron,
3: nórdico.
4: Lo funaron a
3: mi compadre. Y estos promovieron la funa.
2: Es fin. Que sí te la bañaste.
3: No,
4: oye,
3: no.
4: Vamos
2: pues
4: a felicitar
2: no.
4: Rápidamente. Ivette, saludos, Ivette. Dice, nos cuenta, bueno, nos comparte que hoy es su cumpleaños número 40.
2: Saludos.
4: Los escucho y opino todos los días. Además, doble felicitación porque soy contadora. No sabía.
3: ¿Quién?
4: Y que hoy es día del contador. Ivette.
3: Ah, debe ser Ivette Pérez también. Felicidades.
2: ¡Felicidades!
3: Claro. Sí, sí, sí. Oye,
4: está.
3: A ver, dice Santiago, ¿todavía si te regaña Mario Castañeda? Bueno, es Goku.
2: Sí.
3: Pero que te regañe el árbol número 5.
4: Bueno, es que ahí sí me falla.
3: O sea, lo que
2: sí.
3: Vos.
4: No sé si yo
3: pero
4: es
3: a lo mejor Héctor no conoce a Mario Castañeda. Y si no conoce a Mario Castañeda,
2: yo
3: no
2: lo
3: tiene
2: conozco.
3: Por qué conocerlo.
2: Dice Erika Meneses, buenos días, aquí en primera fila, como buen lunes, excelente inicio de semana.
3: Giovanni Ramírez, qué ridículo esta persona que se ofende porque le preguntan el nombre. Se nota que no lo habían entrevistado antes porque la labor de periodista y para registro en cámara o en audio es preguntar el nombre porque luego los editores
4: no
3: saben quién son
4: para un
3: sentido.
4: Pero no fue esa la forma.
2: Nah, yo creo que no estuvo mal.
4: Creo que sí traía a Kiribilla.
2: Oye, dice Chaparrita Pink 9011. Por fin regresaste, Jime, y vuelve a hacer el programa. No, la vida del Chicken aburre cuando no está el equipo completo.
4: ¿La vida del Chicken?
2: ¿Por qué?
4: Pues es que.
2: ¿Pero por qué? ¿Qué hiciste?
4: Es que salen cosas muy personales, evidentemente.
2: Ay,
4: pues,
2: pero está padre.
4: Traía
2: también,
4: la esposa,
2: ¿no?
4: Pues,
3: no, Dani Balcázar, bueno, buenos días a todos. Yo creo que al entrevistador le faltó colmillo. Como dice Héctor, y al
4: creo
3: entrevistado,
4: sí.
3: Pues claro que
4: humildad,
3: se ganó la funa,
4: también, sí.
3: Está arriba de un tabique y con eso se mareó.
4: Puede ser, pero que los dos tengan su lección también. Y yo insisto, si por aquí hay alguien pues queriendo entrarle al mundo de la comunicación, pues sí tomar en cuenta si es que tú vas a entrevistar a alguien.
3: Chiquen europeo, saludos.
4: Oye, Giovanni Chávez dice, hola cabina, excelente inicio de semana. Yo soy fan del doblaje, siempre que veo una película animada o caricatura y logro reconocer una voz, averiguo qué otros personajes han hecho. Pero seamos sinceros, es un nicho muy pequeño. He visto reels, los cuales inician las entrevistas con esta dinámica.
3: Siempre
4: de
3: sí. ¿Y qué les van a pedir siempre? Siempre a los actores de doblaje. Hazme la voz del personaje, salúdame como tal o háblame como tal.
2: Siempre.
3: Y van a decirme, no me voy a ofender.
2: Claro.
4: Como al cantante, ¿no? Que échate el
3: claro,
4: corito.
3: Claro, claro.
2: Sí, qué
3: dice Dean Leaf que además tiene un anime en su carita, entonces, en su foto, entonces le debes saber.
2: Me gusta.
3: Dice, buen día, trío de tres. Y así es falta, Jime. Hay una
2: gracias.
3: Palabra para el famosísimo Héctor, no tú, el otro.
4: El que fue funado. Ajá.
3: Mamila. No sabe cómo funciona una entrevista. Cristina Hernández, que sí es famosa, que
2: ay,
3: de doblaje,
2: es lo
3: siempre
2: máximo.
3: Se presenta.
2: Yo la amo.
4: ¿Qué voces hace?
2: La de Alegría, de Intensamente se llama. Ajá. La de La Princesa, El Diario de la Princesa.
4: ¿Tú tienes voz de doblaje?
2: ¿No,
3: pero
2: viste?
3: Haría niños.
2: Sí.
4: No sé qué haría, pero
3: niños y
4: tienes
3: niños.
4: Una voz
2: ¿no viste
4: muy
2: lo que hizo en Viva la Vida de Burbuja?
4: Ah, sí, cierto, padre. Sí, vi que imitaste a una de las chiquitiñas, ¿no?
2: Sí,
4: a la rubia.
2: Haga.
4: Estaba todo el mundo
2: brutal,
4: impresionado, ¿no?
2: Sí.
3: Ángelo, saludos a Chikenovsky. ¡Qué bárbaro! Ustedes lo malinterpretaron, gente.
2: No, es que sí te la bañaste. ¿Cómo dices? Soy color jícara.
3: No, dije eso.
2: Soy color jícara.
3: No, eso. Es que lo estoy diciendo en peyorativo. ¿Tú crees que a mí me gusta tener el color que tengo?
2: Bueno, no, porque si te pones rojo, ¿no? Muy fuerte.
3: O sea, a mí me gustaría estar bronceado, moreno, bien, y no puedo.
2: Pues vete a camas de bronceado.
4: Se sintió más como que se enchiló que su esposa, imagínate, estaba diciendo.
3: No, pero es que Jessica dijo, casi dice Jessica, a mí me gustan como Tenoch Huerta, y se casó conmigo, pues no tiene nada que ver.
2: Bien enchilado.
4: Bueno, pues se le salió.
2: No, sí te viste mal.
4: Se le salió.
2: Sí, no, muy mal.
3: No lo entendieron, ojalá alguien lo haya entendido.
4: Oye, estimado David, dice acá te leemos, buenos días a todos. Ya hay actores de doblaje que creen que ellos inventaron al personaje y quieren trato de actor o de creador.
3: Bueno.
4: En fin.
3: Pues, hoy, ¿qué dice el periódico Reporte Índigo? Nuevo capítulo en la relación México-UE, la Unión Europea. La presidenta Sheinbaum firmó acuerdos estratégicos con la presidenta de la Comisión Europea y el presidente del Consejo Europeo. Es la portada en Reporte Índigo. Punto com. Mi señor Chavarría,
4: rapidísimo,
3: vamos a
4: nada más
3: cosas.
4: Para comentarles que Giancarlo Lozano, alcalde de la Gustavo Madero, rindió protesta como nuevo presidente de la Conferencia Nacional de Municipios de México para el periodo 2026 y 2027. La jefa de gobierno, Clara Brugada, encabezó la ceremonia donde Lozano aseguró que trabajará para fortalecer la voz de los muchísimos municipios del país.
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4: 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Está interesantísimo. 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Más información en reporteindigo.com.
2: Eso, y vamos a ver qué está pasando en el país.
3: ¿Por qué no? Mejor vamos a una pausa.
2: Bueno, pausa.
4: Es que ya son 8:42. Sí. Vamos entonces a hacer pausa y volvemos. Esto es Índigo Noticias 2.1. Carlos Chicken, yes.
2: Excuse me.
3: También le dijo Jessica, Jimena Rux a ella.
4: Jimena Rux, que ya está.
2: Saludos,
4: de vuelta.
2: Saludos,
4: y Héctor Chavarría. Ya regresamos.
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0: 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Son las 8:43.
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1: Son las 8:47. 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
2: 8 de la mañana con 48 minutos, esto es Índigo Noticias 2.1 y estamos muy contentos y muy felices porque la familia de Reporte Índigo se hace cada vez más grande y nos da muchísimo gusto tener a una nueva colaboradora con nosotros que, ojo, ustedes la conocen seguramente por su trabajo en Canal 22 o por su trabajo en Univisión o por todas las cosas que ha hecho porque es una mujer que pues lleva ya una muy buena lona recorrida y por eso nos encanta que esté con nosotros aquí nuestra querida Gaby Tlaseca. ¡Bravo!
3: ¡Bienvenida, Gaby!
4: Oigan, qué placer estar con ustedes hasta que se me hizo porque quiero que sepan que yo los veo, los escucho.
3: ¡Qué honor!
4: Y decía, a ver, un día me los encontré en el beso y dije, ¿cuándo me invitan?
2: Sí.
4: Y qué mejor pretexto, la verdad, que venir justamente a sumarme con más contenidos. Gracias por la bonita presentación, mi querido Carlos Chiquen. Gracias, Héctor, por recibirme. Y pues sí, para seguir sumando a la programación de Índigo Televisión, creo que hoy estamos obligados en la era digital a seguir proponiendo cosas que hablen justamente lo que está sucediendo en digital y de eso vengo a platicarles.
3: Cuéntanos, porque déjame platicarles, les chismeo que yo la semana pasada ya me eché el primer episodio y me atrapó, me encantó.
4: ¿Vas a vender o no tu celular?
3: Me encantó, es que habló, nada más te cuento, como de un cabac de los celulares, compadre.
2: Que está, ¿no? Bueno, entonces, ¿no? Porque luego de repente te quedas así que dices, ¿y ahora qué hago?
3: ¿Qué hago con este?
4: A ver, ¿cuántos tienes en tu cajón?
2: Sí, pues ahí tienes todos guardados los viejos.
4: Los monetizados,
3: o sea, aquí hay business. Pero a ver, cuéntanos de qué va Índigo Beat.
4: Bueno, es un programa donde vamos a hablar del ecosistema emprendedor de México, donde vamos a hablar cómo la tecnología, de la mano de ciertas mentes, están innovando en el mundo digital para brindarnos soluciones en distintas áreas de nuestra vida, ¿no? Cómo compramos, cómo invertimos, cualquier cosa que se les ocurra, cómo hacemos el súper, pero cómo viajamos, todo hoy lo tenemos en la palma de nuestra mano y se llama en las pantallas digitales. Entonces, vamos a hablarles, vamos a invitar a emprendedores mexicanos, ¿no? Que están haciendo la diferencia justamente en distintas áreas de nuestra vida para mejorarlo, para hacerlo más sencillo. Porque hoy difícilmente dices, ay, ¿sabes qué? No tengo tiempo de ir al supermercado. Bueno, pues haces el súper a través de en la pantalla de tu celular.
3: Apps, sí.
4: Oye, pero tengo un dinerito que tengo ahí debajo del colchón. Oye, no me está produciendo nada. ¿Cómo lo puedo invertir? Desde tu celular lo puedes invertir de una manera súper sencilla, sin riesgos, en plataformas seguras. Y todo esto se le ha ocurrido a mexicanos súper brillantes, ¿no? Que quieren justamente hacer un negocio a través de encontrar soluciones a distintos problemas.
3: Ajá,
4: exacto, que tenemos en nuestra vida, ¿no?
2: Está increíble. Y lo que más me gusta también es la facilidad que va a tener la gente para poder entrarle a este contenido, ¿no? Porque no nada más es a través de todas las redes de Reporte Índigo, sino que también está en todas las plataformas de podcast, ¿no?
4: Por supuesto. O sea, a ver, estamos esperando a que se acumulen porque acabamos de estrenar, como ustedes bien saben, la semana pasada, pero vamos a entrar en la plataforma de podcast. ¿Por qué? Porque es algo que puedes escuchar mientras vas en el coche, escuchar mientras te estás bañando, ¿no? Entonces, creemos que este contenido es un contenido cíclico, un contenido que no muere porque es un contenido precisamente que está innovando todos los días. Entonces, la verdad es que estamos muy contentos porque creemos que hacía falta algo así, sobre todo porque hay un ecosistema emprendedor pues muy vivo, del que poco se habla. Y hablamos a veces de lo malo que sucede porque pues a veces nos come un poco esa información y hay que analizarla, hay que ponerla sobre la mesa. Pero también hay cosas buenas que están sucediendo y hay mentes mexicanas, chavos muy jóvenes que están rompiendo el asunto y cambiando muchas cosas, por ejemplo, de las que hacemos. Yo les pregunto, como ejemplo, ¿no? ¿Ustedes tienen alguna tarjeta de crédito que tenga recompensas?
2: Pues sí. Yo sí.
3: Tú mucho. Es en lo que principalmente te fijas.
2: Sí.
3: Yo más o menos me fijo en otras cualidades, pero
2: yo
3: ¿por
2: sí.
3: qué?
4: Bueno, porque yo soy señorita cupón, entonces voy a tener, por ejemplo, en estos días a un invitado que está generando, gracias a la inteligencia artificial, un programa hiperpersonalizado de recompensas. ¿Qué quiere decir? Que hoy mi lealtad con este banco o con este producto o este servicio está en medida, ¿qué crees? De lo que me regresa.
2: Sí.
4: Entonces, él con inteligencia artificial está generando, digamos, estas recompensas hiperpersonalizadas en las que, a ver, a mí ya no me importa que me regalen un 15% en llantas. Digo, sí, las tengo que cambiar alguna vez en algún momento. Pero, ¿qué crees? Me encantan los labiales. A mí dame un buen descuento. Entonces, en esas tiendas donde compro.
3: ¿Hagamos cambalache, a lo mejor?
4: No, es que te van a llegar. Te
2: personalizado
4: van a llegar hiperpersonalizadas.
2: O sea, por ejemplo, a ti te podrían dar en Excel unos descuentos.
3: compadre. Gadget, sí. No empecemos, hay visitas.
2: Bueno, oye, gadget, a mí, ¿sí? A lo mejor me lo dan en Adidas, mano, ya estaría yo feliz comprando tenis y playeras de México.
3: Y todo es tecnología.
4: Es tecnología. Entonces, por ejemplo, este es un emprendedor muy joven que está trabajando ya de la mano con algunos bancos, ¿no? Es un capítulo que van a ver en unos días, y que, bueno, pues efectivamente dice, a ver, con inteligencia artificial, Carlos Chicken, ¿qué le gusta? No, pues le encantan Adidas. Bueno, pues, ¿qué crees? Ya no le voy a dar un descuento por estar conmigo, banco, conmigo, servicio, producto. Pues que no le sirve porque a lo mejor no le interesa comprar cierta cosa. Le va a llegar en tiempo real una promoción hiper personalizada. Entonces, ¿tú qué dices?
2: Padrísimo.
4: Gracias, banco, gracias, producto, sí. Gracias, servicio. ¿Qué creen? Me quedo con ustedes.
2: Sí.
4: Porque al final nosotros cambiamos nuestros datos, que son súper valiosos en el área digital, pues por lealtad, ¿no? Y los bancos quieren nuestros datos, sí, pero ¿qué me das a cambio? Entonces, es ese tipo de emprendimientos que no conocemos, que están detrás de una marca, un servicio, pero que están cambiando todo este tema, ¿no?
3: Correcto. Y que luego el reflector se lo lleva a lo mejor quienes ya la rompieron, quienes están pues muy mosqueados también a veces por los propios medios. Y estas
4: por supuesto.
3: Son historias que decías tú, le están rompiendo. A lo mejor no la ya rompieron, están en ese proceso, y qué bonito darles también reflector. Y que venga esto a la oferta de contenido también a sumar pues cosas nutritivas, compadre, porque de pronto con nosotros puro guateque.
2: Sí, entonces, no, para que vean que también aquí la oferta está buena, exacto, ¿no? O sea, no nada más es...
3: No nada más hay chetos.
4: También no, hay ustedes son maravillosos, creo que lo hacen maravillosamente bien.
3: Increíble.
4: Es un contenido totalmente diferente, y a mí me gusta que salga por las plataformas de Reporte Índigo, porque, a ver, nosotros vivimos en digital, o sea, Índigo vive en digital, y creo que, pues, el medio normal era que saliéramos en digital, entonces, pues, estoy muy contenta.
3: Felicidades.
4: Les quiero decir algo.
2: Sí.
4: Toda mi carrera, que ya dijiste que es extensa, no vamos a decir la edad, calcula.
2: No, una cosa es que sea extensa nuestras carreras y otra cosa es que seamos nosotros grandes.
4: Yo les voy a decir
2: no
4: una
2: tiene
4: cosa,
2: nada que ver,
4: No hay mujer fea, hay mujer mal iluminada, aquí la cosa es perfecta. Entonces, no, con esto quiero decir, siempre había sido un programa de emprendedores y nunca había encontrado el medio ideal para poder hacerlo. Y creo que ahora se ha cumplido parte de mis sueños de ya está esto que quería hacer. Entonces me emociona muchísimo, la verdad.
2: Pues nos
3: eso,
2: encanta.
3: Gaby, bienvenida.
2: Gracias, Gaby.
4: Muchas gracias.
2: Y te vemos todos los jueves a las 3 de la tarde.
4: Jueves 3 de la tarde, para que ahí, si están en el postre, si están en la sobremesa, no se pierdan Índigo Beat, por supuesto.
2: Perfecto. Pues ya nos vamos mañana nosotros a las 8 de la madrugada. Aquí nos vemos en Índigo Noticias 2.1. Héctor Chavarría, Jimena Ruxio, soy el Chicken. Hasta mañana.
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0: Son las 8:56.
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buenos días, feliz inicio de semana. Ya iniciamos con el pie derecho, con noticias, con buenas noticias. Y ahora nos vamos con música romántica a través de Amor 100.1. Y mil disculpas porque el WhatsApp está un poco malito. Así que mil disculpas a todos los que mandaron su mensajito. No lo podemos responder. Pero pues le mandamos saludos a todos los que nos acompañan en esta mañana. Gracias por estar con nosotros. 9:01.

0: Buenos días, amor 100.1, solo música romántica. Disfrutamos el tema Nada te detendrá con Imanol Landeta. Y él se alejó de los reflectores en el 2009 para enfocarse a estudiar administración y negocios y dedicarse al campo. Y actualmente pues se dedica a la apicultura y a la agricultura, aunque recientemente retornó su carrera artística, destacando por ganar el concurso de baile Las Estrellas Bailan en Hoy y participar en telenovelas Papá por Conveniencia. Eso disfrutamos aquí. Y también escuchamos a Melendi, La Casa No Es Igual, Alex Vago, Estar Contigo. Y seguimos con más de nuestra música romántica a través de Amor 100.1. Buenos días, ya las 9 de la mañana con 13 minutos.
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0: 9:28, 9:28, mil disculpas porque nuestro WhatsApp 99 92 39 46 43 se encuentra malito, así que mil disculpas, no podemos recibir sus mensajitos, pero muchísimas gracias por estar con nosotros. Escuchamos a Antonio, mi héroe, Morat, cuando nadie me ve, y también escuchamos a Anuel con Shakira, me gustas. ¿Y qué tal la canción del tema oficial del mundial? ¿Les gustó? Porque fue un boom su canción Dai Dai. Y esta expresión le da nombre al tema, que proviene del italiano dai y se traduce como vamos, dale, ánimo. ¿Y qué tal esta superestrella? También, ¿verdad? Reunió a las superestrellas del balompié. ¿Qué tal con Shakira? Seguimos con música romántica a través de Amor 100.1. Buenos días, ya a las 9:29.
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15: A las 9 de la mañana con 49 minutos. ¿Y qué les parece si hablamos de salud? Por eso invitamos a Jazz Pérez, que es representante de Natulich. Buenos días, ¿cómo está?
16: Hola, ¿qué tal? Muy buenos días. Con el gusto de saludarles a ti y a toda tu audiencia. Muchísimas gracias por el espacio.
15: Gracias a ti. 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
15: ¡Qué padre! Cuéntanos acerca de esta biología, los padecimientos que podemos tener y no saber. Cuéntanos.
16: Exactamente, el día de hoy me gustaría platicar específicamente del asesino silencioso, así como lo escucha, porque la hipertensión es conocida como el asesino silencioso, esto porque muchas veces podemos padecerla y no presentar ningún síntoma que podamos sentir como evidente, porque sí tiene síntomas, y ahorita se los voy a decir para que presten atención a esto, porque muchas veces lo vamos dando por hecho, por el estrés del día a día, por las actividades, el cansancio excesivo, etcétera, pues vamos dando por hecho que ya es un síntoma con el que vivimos y que es normal, pero no es normal. Usted, si de pronto tiene dolor de cabeza frecuente, mareos, zumbido en los oídos, un cansancio constante, es momento de acudir a su médico, es momento de acudir a Naturlich para hacer una evaluación y para que, bueno, pues nuestros médicos puedan detectar específicamente si es hipertenso o si podría volverse hipertenso en algún momento, porque lo mejor también es la prevención. Y bueno, le decíamos del asesino silencioso, porque muchas veces no presentamos síntomas o los presentamos como los que les acabo de mencionar, pero estos van poco a poco, no lo notamos tanto, lo dejamos pasar y desafortunadamente puede desencadenar en situaciones más graves que además también luego pues van provocando otros problemas en el organismo.
15: Así es, y fíjese que aquí hay muchísimo calor y no sabemos que estamos hipertensos y este golpe de calor nos pega más fuerte.
16: Exactamente, por eso, como comentaba hace un momento, de pronto damos por hecho las cosas. Ah, debe ser a lo mejor por el calor. Ah, debe ser que estoy muy estresado. Y no precisamente es solamente esas situaciones. Así que, ojo ahí, además contamos con tecnología avanzada, tecnología de primer nivel, como es el bioscáner, con el cual vamos a hacer una evaluación completamente integral de cómo está funcionando el organismo de cada persona y de acuerdo a eso, diseñar un tratamiento específico. También me gustaría mencionar que en Naturlich no somos un tratamiento milagro de que esta pastillita les va a funcionar a todos por igual, no funciona de esa manera. Nos gusta tratar a los pacientes específicamente de acuerdo a cada padecimiento con el que cuente o con el que tenga y que pues esté desafortunadamente afectando su calidad de vida. Además, no solamente vamos a tratar específicamente una enfermedad, sino de acuerdo a esta evaluación, vamos a diseñar un tratamiento integral con acompañamiento también para que, bueno, pues puedan mejorar su calidad de vida.
15: Es maravilloso, personalizan lo que es la medicina, ¿verdad?
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Buenas, buenas, solecitos hermosos, ¿cómo están? Bienvenidos a este lunes, lunes pasado por agua, lunes lluvioso, lunes extraño, ¿verdad? ¿Qué tal que la lluvia comenzó en la tarde-noche de ayer y ha seguido durante estos días? Ahorita les voy a dar el pronóstico del clima, pero bueno, aquí saludando a todos los que ya se están reportando con nosotros al 9992-3946-46. Vamos a checar quién anda por aquí y, como siempre, agradeciendo un día más de vida, agradeciendo todas las cosas buenas que sí tenemos, agradeciendo todas las bendiciones, todos los regalos del Creador, de Dios, como tú le quieras decir, ¿verdad? Creo que es eso es lo más importante, Dios, divinidad, Creador, Señor. Como tú le quieras decir, lo importante es justamente que, bueno, pues nosotros pues demos gracias a la vida, al amor, a la alegría, a la felicidad, al gozo, a la facilidad y a toda clase de cosas maravillosas. Oigan, fíjense que no estoy pudiendo checar el WhatsApp en este momento porque creo que se desvinculó. Algo sucedió el fin de semana. Ahorita vamos a ver si podemos ver el WhatsApp, porque ya saben que lo tenemos nada más en la computadora, no como un teléfono celular, pero bueno, ya veremos. Ya, si no, les saludo ahorita, pero gracias a todos los que nos están enviando mensajes. Gracias, gracias, gracias. Y les mandamos un abrazote y muchos mega besos. Y bueno, por supuesto, también les ponemos un ángel, nos encomendamos a Arcángel Miguel para que nos cuida, nos bendiga y nos proteja, para que nos libre de cualquier energía densa, negativa, de cualquier mal, de cualquier situación que no sea para nuestro más alto y nuestro más elevado bien. Y bueno, como siempre, convocando a todo el ejército angelical, así que bienvenidos todos solecitos. Hoy es un nuevo día, pero además es una nueva semana. Y ya es la última semana de este mes de mayo, así que ojalá que todos tengamos una semana bendecida, llena de cosas increíbles, maravillosas, bellas, hermosas, y que todo llegue a nuestra vida con total facilidad, gozo y gloria, ¿ok? Y hablando de gloria, ¿qué les parece si empezamos con Gloria Trevi y esta canción que la verdad está buenísima y que nos habla de valorar las pequeñas cosas? Es un cover de la gran Amanda Miguel, ustedes ya lo conocen muy bien, las pequeñas cosas, porque las pequeñas cosas de todos los días son las grandes cosas que tenemos en la vida, así que gracias a todos, buenos días mis queridos y bellos solecitos. Y pues bueno, yo estoy aquí y me quedo hasta las 2 de la tarde. Soy Arely Alcocer y esto es De Corazón a Corazón. 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Conste. Y ahora sí, vámonos con muy buena música. Bienvenidos.

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4: Son las 10:27.
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10:35, mis solecitos, oigan, y la verdad es que sí los extraño porque no hemos podido recuperar el WhatsApp en la cabina. Sí los extraño, sí extraño que me estén escuchando, pero seguro ya se empezaron a manifestar varios, como José Enrique, que siempre nos está escuchando. Muchas gracias. No sabemos quién más, ¿verdad? Lupita Álvarez, a lo mejor por ahí también, Ángeles, ¿quién más? Roberto. Bueno, y sabemos que nos escucha mucha gente. Les digo que hoy llegamos y algo pasó con el WhatsApp y no lo hemos podido recuperar. Mándenos buena vibra, angelitos. Vamos a pedirle al Arcángel Miguel para que lo podamos recuperar en el menor tiempo posible. Y bueno, pues así hemos estado. Y sí, sí extraño sentir como esa presencia. Y sé que ahí están, ¿verdad? Pero como que esta retroalimentación tan inmediata que tenemos y que no tiene la televisión. Porque en la televisión, bueno, pues aunque sí puedas mandar los mensajitos de WhatsApp, no los puedes ver tan fácilmente en tiempo real. Tal vez en las redes sociales, si haces un live en Facebook, en Instagram, así sí los puedes tener como en tiempo real y en video. Pero la radio nos da esa inmediatez que pues muchos de los medios de comunicación tradicionales no tienen. Así que sí los extraño. Y si ustedes ven que de repente no contestamos, o oye, sabes que ya mandé mi mensaje hace rato y Arely no me saluda, no es mala onda, no es que yo el día de hoy haya decidido no hacerles caso. Lo que pasa es que por alguna razón no tenemos el WhatsApp aquí de cabina, no lo hemos recuperado y pues no podemos leer sus mensajes. Esa es la única cosa. Pero pues yo aquí poniéndoles muy buena música y deseándoles un inicio de semana maravilloso y bello. Oiga, vamos a hacer la invocación de protección divina, ¿les parece? Para que el día de hoy tengamos la oportunidad también de estar pues muy protegidos, blindados energética y espiritualmente. Y por ahí me habían pasado justamente pues un mensajito por una amiga muy querida que quiero compartirles el día de hoy. Dicen que pues para esta última semana de mayo, que esté llena de salud mental, de hábitos saludables, de paz, de aprendizajes, de amor propio, de abrazos sinceros, de descanso, de risas y de comida rica. Así que, bueno, pues ahí está. Muchísimas gracias, dice. Buenos días, menos a los envidiosos. A esos que les dé chorrillo con tos. Ya sé. Dice, no es que te desee mal, nada más deseo que te dé chorrillo con tos al mismo tiempo. Nunca han escuchado ese meme, o lo han visto más bien, o han escuchado decir a alguien algo así. Sí, yo creo que sí en algún momento, pero bueno, ahí está. Que tengan de verdad todos una semana de cierre del mes de mayo maravillosa, con muchos angelitos también de cómplices a su favor. Dice, Solecito, aquí estoy escuchándote. Ah, bueno, pero es que este es este es a mi WhatsApp, al mío, no a la cabina. Sujei, te mando un abrazo, preciosa. Gracias por estarnos oyendo. Gracias, gracias de corazón a corazón. Y saludos hasta Dinamarca, que ahí nos están escuchando. Le mando un abrazote y muchos megabesos. El día de hoy le quiero enviar un saludo muy especial a alguien que quiero muchísimo y que de verdad yo celebro tanto. Hay gente que se va del país, se va a, bueno, ni siquiera del país, del estado, y luego pues ya ni tienes el contacto que tenías antes, pero de verdad creo que hay personas que llegan a tu vida para quedarse y que se vuelven parte de tu familia espiritual. Y yo doy gracias por todas esas personas lindas y bellas que hay en mi vida. Y pues ya, ¿qué? 18 años que te fuiste. Mi queridísimo Toy, que alguna vez seguramente ustedes lo habrán escuchado en la radio, una voz preciosa, una de las energías más bonitas también para la radio. Un yucateco en Dinamarca, por ahí siguió haciendo algunas cosas y bueno, triunfando. Del otro lado del mundo te extrañamos mucho, pero las oportunidades que hemos tenido de verlo cuando viene a México y a Mérida, pues son maravillosas y fabulosas y nos alegran muchísimo todos tus éxitos, todo lo bueno que hay en tu vida porque te lo mereces, corazón.
Y pues sí extrañamos también escucharte porque éramos fans del Chico Bien Portado de la radio. Así que te mando un abrazote que nos estás oyendo ahí en Dinamarca. 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Así que abrazos y megabesos cruzando fronteras y horizontes hasta Dinamarca para mi querido Toy, con todo el cariño del mundo. Y pues ahí está, la verdad es que sí es bien padre, ¿no? Saber que te escuchan en muchas partes, en muchos lugares que ni tienes idea, aquí en la República Mexicana, en muchos lugares, en San Luis Potosí, nos escuchan también en Culiacán, si no me equivoco, bueno, obviamente en lugares más cercanos, Veracruz, Tabasco, Campeche, en Ciudad de México igual, y pues también ahí en parte de Canadá, Estados Unidos, igualmente en Chicago. Michi Lomelí, que nos escucha en Miami, Florida, muchas gracias a todos los que siempre nos andan oyendo. Y pues bueno, vamos a música y ahorita que regresemos ya ponemos la invocación de protección divina, ¿les parece? Para que estemos muy protegidos el día de hoy. Y les voy a dejar con algo movidito para que despierten si no han despertado. Espero que sí, que ya hayan desayunado algo rico. Y les voy a dejar con Coti, Paulina Rubio, Nada Fue Un Error. Así que venga, vamos a seguir disfrutando este inicio de semana, solecitos hermosos.

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2: Continuamos aquí a través de Amor 100.1, este es de corazón a corazón, 10 de la mañana con 56 minutos. Escuchamos a mi novio Ricky Martin y a Cristian Nodal con Fuego de Noche y 9 de Día. Por cierto, que Nodal va a estar en lo que es la Feria Yucatán Ixmaquil con un gran concierto y mucha gente ya lo anda esperando. Y mi pobre Ricky desafortunadamente vivió una situación de mucha angustia en un lugar, pues ahí como que muy, muy lejano, como dicen en Shrek. Fue el aniversario de Montenegro y pues en este lugar, ya saben, cuando son conciertos pues muy grandes, tipo, por ejemplo, los que se hacen en el Zócalo aquí en la Ciudad de México, aquí en nuestro país, pues justamente hay gente de pues de muchísimas pues personalidades, gente que de repente pues tiene como ideologías también muy radicales. Entonces él estaba, si no me equivoco, en Europa Oriental, por ahí, ahí muy cerca también de Sarajevo, Kosovo, todo esto. Entonces ahí está Montenegro. Y pues le lanzaron un gas lacrimógeno, le lanzaron esta, pues sí, fue una

0: a parar el concierto. Estaba impresionantemente lleno, muy, muy, muy lleno. Había muchísima gente que ni siquiera conoce el idioma español, pero que coreaba su nombre y le decían Ricky, Ricky, Ricky. Está en el área de los Balcanes. Dice al límite con Croacia, Bosnia y Herzegovina, Serbia, Kosovo y Albania. Más como que al sur de Europa. Y pues eso fue lo que pasó con mi queridísimo Ricky, que le vamos a poner, ya le pusimos angelotes para que siempre lo cuiden, lo bendigan y lo protejan. Afortunadamente no pasó nada, pero sí fue un momento muy incómodo. Y el tema del gas lacrimógeno, dicen que es horrible cuando te lo lanzan. Así que, bueno, pues gracias a Dios no pasó a mayores, pero qué feo, ¿no? Y qué terrible que haya gente manifestándose de esta manera, o gente ociosa que, bueno, no tiene nada que hacer y que va a... Pues sí, claro, si esto fue organizado por, a lo mejor, por el gobierno de ahí, lo que querían era, pues, arruinarles el concierto, ¿no? Por el aniversario del país. En fin, vámonos con esto para que nos protejan de todo mal, invocación de protección divina, y regresamos aquí a través de Amor 100.1. Acuérdense que está fallando nuestro WhatsApp, así que no se los voy a poder mandar ahorita, tal vez cuando lo recuperemos, pues sí, pero pues no es que no los queramos atender como se debe, es básicamente el tema del WhatsApp el día de hoy. Pero ya están los angelitos trabajando a nuestro favor. Y esto dice así, invocación de protección divina para toda la semana.
1: Activación de la protección divina. Invoco a la energía de la frecuencia de protección más alta que ingrese a este espacio inmediatamente. Necesito su apoyo y presencia en este momento. Con su protección y el poder de mi voz, doy la orden de que cualquier energía que no pertenece a la luz divina sea removida inmediatamente de mi campo energético y de este espacio. Esta energía no es bienvenida aquí. Solicito que sea removida y limpiada inmediatamente. Hecho es, hecho está. Hecho es, hecho está. Hecho es, hecho está. Gracias a la luz divina por el apoyo.
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3: Este es Amor 100.1, ya casi las 11:11, solecitos hermosos, así que vamos con los decretos. Soy salud plena y perfecta, soy prosperidad ilimitada y abundancia infinita, soy bienestar en todas las áreas de mi vida, soy amor y armonía en todas mis relaciones, soy suficiente, siempre más que suficiente, soy reciprocidad en todos mis vínculos, soy capaz de crear la vida que deseo y sueño, soy éxito rotundo en mi trabajo y en todos mis proyectos, soy la puerta abierta que nada ni nadie puede cerrar, soy dinero infinito que recibo en todas mis cuentas bancarias y en mi cartera en cantidades irracionales y siempre más de lo que puedo gastar, soy tiempo de calidad y esparcimiento suficiente para mí, para compartir con los que amo. Soy dinero y prosperidad que siempre regresa a mí multiplicada por un diosillón por toda la eternidad. Soy todos mis sueños cumplidos para mi más alto y mi más elevado bien y el de todos los involucrados. Soy un imán de magia, milagros y posibilidades. Yo me merezco todo lo bueno, no algo, no un poquito, sino todo lo bueno. Gracias, gracias, gracias. Porque hecho es, hecho está. Bendigo todos mis ingresos que se multiplican por un diosillón siempre. Ahí está también, agregándole esa parte. Y bueno, pues mandándoles buena vibra a todas las personas que nos están oyendo, que hoy no podemos estar en comunicación directa con ustedes porque está fallando el WhatsApp. Estamos aquí haciendo lo posible por rescatarlo. Ya los angelitos nos han estado enviando su contribución y en eso andamos. Esperamos que ya quede pronto. Desde que estuvo Salo anduvo fallando el WhatsApp. Y bueno, pues ahorita todavía no hemos podido recuperarlo, pero si nos han mandado mensaje al número de celular de aquí de la cabina y no les hemos contestado, no es mala onda, no es payasada, no es que ya se nos haya subido, ¿verdad? Ni nada por el estilo, porque luego ya empiezan, ¿no? No pasa también eso en las relaciones, ¿no? Que de repente, no solo en las parejas, sino con los amigos, así como que, ay, ya le mandé un WhatsApp, no me contesta, seguro ya está enojado. O enojada, ¿no? Con algún amigo, ya no me quiere hablar, ya se fue con su otro o su otra mejor amiga o mejor amigo. Sí, ya se cree mucho, como ya tiene coche nuevo, acaba de comprar su casa, o no sé, cualquier otra cosa que se les ocurra. O si es un galán o galana, de repente empieza, ¿no? La paranoia, la loca de la casa. Y si ya no me quiere, y si ya me va a cortar. Así decimos aquí, cuando alguien quiere terminar una relación, ¿no? Y si ya no le gusto, y si ya me está ghosteando. Para las nuevas generaciones, ¿no? Eso de ghostearte es como que te desapareces, viene de ghost, de fantasma, como si fuera un fantasma, se desaparece y nunca más te vuelve a contestar. ¿Y si ya me bloqueó y no me he dado cuenta? O seguramente ya anda con otro, con otra, ¿no? Todas esas cosas que se pueden ocurrir a alguien, es como que, ¿por qué? ¿Qué le pasa? ¿Qué le sucede? Que no me contesta y a lo mejor se quedó sin pila, no tiene el cargador a mano o a lo mejor está fallando su WhatsApp así como el de nosotros aquí en Amor 100.1. Cualquier cosa puede pasar, pero luego a veces nosotros elegimos pensar las cosas más complicadas, ¿no? Pero bueno, todos podemos elegir diferente, así que hoy destruimos y descreamos todos esos patrones de pensamiento, todas esas cosas, o no, o los papás también, ¿verdad? Los papás y las mamás de repente así de que se fue de fiesta. Claro, hay que tener cuidado, sobre todo cuando no son mayores de edad o cuando apenas están como ahí en la adolescencia y los dejaste en una fiesta y no me ha contestado, o ya son mayores de edad y no han llegado a la casa, quién sabe qué está pasando. Siempre se imaginan las peores cosas, siempre hay que imaginar lo mejor. Digo, obviamente si ya pasa mucho tiempo y no regresan y todo, claro, hay que ver todo esto, pero me refiero a una cosa normal, ¿no? Si empiezan a pensar cosas así como feas, ¿no? Entonces hay que decirle a nuestra mente, ¡stop! Piensa cosas bonitas, eso. O que pudo haber pasado cualquier otra cosa, ¿no? No empiecen como a pensar en las peores catástrofes, porque luego eso se atrae. Entonces, mejor no. Siempre piensen en lo positivo y en todas las situaciones o cuestiones más lógicas. Ok, vámonos con una pausa y regresamos con más música. Y volvemos también para cantarle al señor Sol, así que pues está fallando el WhatsApp de cabina, solecitos, nada más para que lo tengan en cuenta y no crean que los estamos ghosteando o bloqueando. Pausa y regresamos aquí de corazón a corazón.
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Escuchamos en este momento en Amor 100.1 a Madison con este gran éxito que se llama Hawái, que muchos conocimos en la voz de Maluma Baby, pero esta es una versión mucho más acústica, menos reggaetonera y más romántica, así que ahí está, hay que irnos a Hawái de vacaciones, ¿verdad? Ay, sí, universo que tomaría, muéstranos con total facilidad, gozo y gloria. Y el día de hoy, como siempre, también vamos a cantarle al señor Sol y pues a decretar lo más maravilloso y lo más bonito para nuestro día y para esta semana, que ya es la última semana de este mes de mayo, hoy 25 de mayo, y le mandamos un gran abrazo y muchos megabesos a todas las personas que están cumpliendo años, que están celebrando algo importante, que están celebrando algo especial, que están dando gracias por un año más de vida, a lo mejor algún aniversario, cualquier cosa que estén celebrando, pues muchas felicidades. Desafortunadamente no podemos, si nos han mandado petición de que le mandemos saludos a alguien o felicitaciones a alguien, no lo podemos ver en este instante porque está fallando el WhatsApp. Y se los digo en casi cada intervención para que no piensen que, bueno, las personas que se están uniendo a la transmisión piensen que algo está pasando y que no queremos contestarles. Es básicamente un tema ajeno a nosotros, es el tema del WhatsApp. Y lo que sí, nos pueden seguir escuchando a través de Zipse Play, eso sí, en todas partes, seguirnos en Amor FM Mérida y también en Zipse Play en cualquier plataforma como Instagram, Facebook, etcétera. Así que pues ya saben, si nos quieren escuchar en cualquier parte del mundo, entren a Google, ponen Zipse Play, S-I-P-S-E, Zipse, así se escribe Zipse, o busquen directo en su navegador Zipse Play y nada más buscan la estación que es Amor 100.1 y ya nos van a poder escuchar en cualquier parte del planeta. Y ahora sí, vámonos con esto que dice así. Vamos a cantar, a bailar y a decretar lo más maravilloso para esta semana que está iniciando. Venga, Solecito.

muchas gracias por cantarle con nosotros al señor Sol. Ahí está, ya hicimos nuestro decreto para esta semana. Y bueno, todos los días nosotros cantamos justamente para manifestar cosas bonitas, porque cantar con esa intención y esa alegría que nos transmite esta canción nos hace que todas las cosas lleguen más fácilmente a nosotros y de verdad eleva muchísimo nuestra vibración. Y cuando uno tiene la vibración elevada, muy, muy fácil es que puede empezar a manifestar todas las cosas buenas. Así que haya mucho gozo en su alma y en su corazón, mis queridos solecitos, el día de hoy. Aunque no tengamos WhatsApp, yo siento su buena vibra, siento su energía positiva y siento su amor. Espero que ustedes sientan el mío. Y bueno, siempre mandándoles también muchos angelitos y mucha luz para su camino en esta semana. Así que bueno, nosotros vamos a continuar con más música en unos instantes. Regresamos con mucho más, hay mucho que compartir el día de hoy. Así que venga, quédense aquí conmigo hasta las 2 de la tarde a través de Amor 100.1.

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1: Son las 11:32.
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2: Son las 12.
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4: El ángel del Señor anunció a María, y ella concibió por obra y gracia del Espíritu Santo. Dios te salve María, llena eres de gracia, el Señor es contigo. Bendita tú eres entre todas las mujeres, y bendito es el fruto de tu vientre, Jesús. Santa María, Madre de Dios, ruega por nosotros pecadores, ahora y en la hora de nuestra muerte. Amén. He aquí, la esclava del Señor, hágase en mí según tu palabra. Dios te salve María, llena eres de gracia, el Señor es contigo. Bendita tú eres entre todas las mujeres, y bendito es el fruto de tu vientre Jesús. Santa María, Madre de Dios, ruega por nosotros pecadores, ahora y en la hora de nuestra muerte. Amén. Y el Verbo de Dios se hizo carne y habitó entre nosotros.
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4: Qué hermosa canción con Dave Bolaños, así se llama el intérprete, Dave, o sea, D-A-V-E, Dave, así se escribe, Dave Bolaño, y se llama Me Levanté, y de verdad que qué linda canción, una canción que hace honor a la resiliencia, a esta capacidad de salir fortalecidos de las adversidades. Así que, bueno, de verdad, es muy bonito cuando nos sugieren también ustedes canciones bellas. Hoy no hemos podido, ¿verdad?, revisar qué nos dicen, porque todavía no hemos logrado recuperar el WhatsApp, pero ya los angelitos trabajando para que esto se dé, para que esto suceda. Y pues de todas maneras aquí estamos con mucho cariño también. Lo que podemos hacer, si alguien nos quiere enviar algún mensaje, lo puede hacer a través de inbox en mi Messenger, en el de Areli Alcocer, locutora y terapeuta. Mientras tanto, pero tiene que ser el de la página, la fanpage, no es solicitud de amistad ni nada, es solamente darle seguir y me gusta, Areli con doble L y Areli Alcocer, locutora y terapeuta, ahí está. Está fijada mi foto del Premio Nacional de Locución. Ahí me van a ver con la medalla y el reconocimiento y un logo en color morado. Eso nada más le dan me gusta, le dan seguir y ya vamos a estar, pues justamente conectados a través de mi Instagram, también un DM, Areli con doble L y igual Areli Alcocer, locutora holística. Areli Alcocer, locutora holística, ahí estamos. Y mientras se restablece el WhatsApp de cabina, eso podemos hacer, ¿verdad? Pero bueno, ahí está. Saludos, Oscarito Pérez, que como siempre anda muy trabajador, Oscarito, qué bonito, muchas gracias. Le mando un saludo también muy grande a la tribu angelical, que ya están aquí diciéndome, ¿qué pasó con el WhatsApp? Les mando un abrazo y muchos megabesos, ya saben que las amo y las adoro con el corazón. A la bella Nina, que fue su cumpleaños, y bueno, pues a todas las personas que también están celebrando algo importante. Oigan, y quiero decirles que si lo que van a celebrar es su boda, oigan, pues también tienen que estar muy pendientes de hacerla en el mejor lugar de Mérida y de Yucatán. Y hablo, por supuesto, de Hacienda Chacá, mis amigos de Hacienda Chacá, que son maravillosos. Y en serio se los digo, cada vez que voy veo que está más bonita la hacienda. Es como los buenos vinos, mientras más tiempo pasa se pone más bella la Hacienda Chacá. La semana pasada estuvimos por ahí en la presentación de Rescatines y también ellos estuvieron pues comentándonos este proyecto hermoso en el programa de Amor de Cuatro Huellas, este segmento que tenemos para hacer mayor conciencia de la naturaleza, ayudar a los animalitos y todo. Y me encanta el proyecto de Rescatines, también síganlos en @rescatines en todas las redes sociales para que chequen, de verdad es muy lindo este proyecto que plantea pues el poder educar a las nuevas generaciones y reeducarnos nosotros, los adultos, para tener una mayor empatía hacia los animalitos, para pues eliminar por fin este doloroso primer lugar de violencia animal. Es muy triste, pero Yucatán y Mérida están en ese primer lugar en el país, y la verdad es muy triste porque tenemos cosas muy bellas, ¿no? Un estado muy seguro, muy bonito, con playas, zonas arqueológicas, con pueblos mágicos, pero es muy triste saber que sigue habiendo este primer lugar y pues se previene la reproducción indiscriminada, pero pues todo lo que ya se fue dando a lo largo del tiempo es a veces difícil frenarlo de jalón, pero sobre todo motivar la adopción, motivar también que las nuevas generaciones entiendan que nos toca hacer también nuestra parte, no solamente le dejemos todo a los refugios, a las autoridades, etcétera, y a las asociaciones civiles, sino también es importante que nosotros pongamos nuestro granito de arena y promovamos la adopción, que si de repente encontramos algún animalito en situación de calle o que lo podamos ayudar, sobre todo con estos calores, darle agua, darle alimento, etcétera, buscarle un hogar temporal. Si nos encontramos ahí con los gatitos o los perritos abandonados, también podemos a lo mejor pues con nuestros conocidos, nuestros amigos, encontrarle una familia que les pueda dar amor. Y que yo sé que no podemos adoptar, o sea, los que amamos a los animales no podemos adoptar a todos los perros y a los gatos del mundo, aunque quisiéramos. Y a lo mejor no todos podemos tener un refugio o una organización de ese tipo, un santuario, como algunos de nuestros amigos que sí lo han hecho, y lo han hecho también por amor y por ayudar a la mayor cantidad de animalitos en situación de calle. Pero lo que sí podemos hacer es poner nuestro granito de arena, de muchas maneras. Y pues nosotros aquí tratando también de hacer lo propio, así que síganlos en todas las redes sociales, @rescatines, y ya saben que si hay también, pues si presencian alguna situación de violencia animal, del maltrato, algún animalito que está ahí en el techo, que no se debe de hacer, o amarrado, abandonado en alguna casa, pueden llamar al 070, que es la unidad de protección animal, y hacer el reporte correspondiente, ¿ok? 070. 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No saben todas las cosas hermosas que tiene, todos los detalles, con todas las comodidades para ti y para tus invitados. Está súper cerca del periférico norte de Mérida, es muy fácil llegar. La verdad no hay pierde, y menos con todos estos, pues sí, con todas estas aplicaciones de mapas, de que nos dirigen, como el Waze, como el Maps, etcétera, todas esas, llega súper rápido. Y además tiene una arquitectura preciosa, es una vibra y una energía tan linda que se respira ahí en la Hacienda Chacal, que yo sé que ese tipo de energía es la que quieren tener el día de su boda, ese día tan especial. O si van a celebrar a lo mejor 25 años de casados, bodas de oro, bodas de plata, etcétera, 50 años, que si llegan a esa bendición estaría buenísimo. Y además tiene fuentes, jardines, una piscina preciosa, una iluminación súper romántica, muchos detalles. A mí me encanta que tienen en un árbol muchos corazones como de mimbre, preciosos, y de verdad tu evento y tus fotos van a salir espectaculares. 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Además de tener esta hacienda preciosa, gracias por todo lo que hacen por los más vulnerables y por contribuir siempre, no solamente temas de causas de los animalitos, sino en muchas otras causas nobles. Nos vamos rápidamente a una breve pausa y regresamos con mucho más aquí a través de Amor 100.1. Hoy tenemos lluvia de amor y de luz de los angelitos, así que no se la pierdan. Y bueno, muchas otras cosas más, mis queridos solecitos.
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5: Son las 12:29.
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Gracias por seguir en sintonía de Amor 100.1. Oigan, y tengo que decirles que hoy quiero enviarle un saludo muy especial a todos los contadores, porque hoy es su día. Hoy, lunes 25 de mayo, es el Día del Contador en México. Y la verdad, pues, en serio que... gracias a ellos, porque no a todos se nos da el tema de los números, ¿no? Entonces, hoy es Día del Contador y es una fecha que reconoce, por supuesto, a los profesionales encargados de todo lo que tiene que ver con las finanzas, los impuestos, las auditorías, etcétera. Y nació hace más de 100 años, ¿ustedes pueden creer esto? Y la verdad es que lo agradecemos muchísimo, sobre todo cuando llega la temporada de declaraciones, los trámites ante el SAT, los pagos de impuestos. Así que muchas felicidades a todos los contadores, gracias por su labor que es súper, súper importante, porque... andamos ahí varios como que perdidos en el espacio y hemos podido entender un poquito más gracias a ellos. Y pues de verdad que reconocemos su labor y sobre todo esta oportunidad que nos dan de mantener en orden una de las áreas más delicadas para cualquier persona. Porque todos pagamos impuestos. Todos pagamos impuestos. Ya sea que pues tú estés... en una empresa percibiendo un sueldo, los contadores son quienes hacen las deducciones que se requieren hacer de cada cuestión o de cada área o rubro. Y bueno, pues si tú también ofreces servicios como profesional, no sé, honorarios, eres una persona que tiene una empresa o una persona física con alguna actividad empresarial, la verdad es que es importantísimo el trabajo de un contador. No solamente dentro del sector financiero y administrativo del país, sino en todo. Y bueno, ¿por qué hace 100 años? Porque se marcó el nacimiento formal de la contaduría en México hace más de un siglo. Imagínense nada más. ¡Qué fuerte! Y porque además, en una fecha como hoy, Fernando Díez Barroso presentó el primer examen profesional contable del país y obtuvo el título de contador de comercio. Y bueno, pues él fue el primer contador titulado en México y representó el inicio de la profesionalización de la contaduría y abrió este camino para que esta actividad adquiriera reconocimiento académico y laboral con el paso de los años. Así que muchas felicidades a todos los contadores, en especial el día de hoy a los contadores de Grupo CIPSE, que les mandamos un abrazo y que son un encanto, son súper lindos, porque siempre te ayudan un montón, así que muchísimas felicidades a todos los contadores en general, pero en especial hoy, en el Día del Contador 25 de mayo, a los contadores de Grupo CIPSE, a los contadores y contadoras, porque tenemos muchas contadoras aquí en Grupo CIPSE, se les quiere mucho, además, de verdad son súper lindos, siempre están pendientes y dispuestos a apoyarte en todo. Gracias, gracias, gracias, amigos de contabilidad de Grupo CIPSE y a toda la gente que, por supuesto, se dedica a esta noble labor. Así que ahí está. Feliz día a los contadores el día de hoy. Ok, ahí está, con mucho cariño y conectadísimos de corazón a corazón. Oigan, sigue todavía el tema del WhatsApp pendiente, ¿eh? Ya estamos aquí tratando de hacer varias cosas, pero todavía sigue el pendiente del WhatsApp. Si ustedes nos han mandado mensajes el día de hoy, por eso no podemos solicitar a nadie en particular. Felicitamos a todos los contadores, pero no hay como que a alguien en particular que felicitemos porque está fallando nuestro WhatsApp. Todavía no hemos podido lograr rescatarlo, pero ahí están los angelitos tratando también de hacer su chamba. Así que, bueno, pues ya lo saben, nosotros, si no les contestamos, no es mala onda, no los estamos ignorando, no los estamos ghosteando, no se sientan así, no los bloqueamos, solamente son cosas que pasan en la vida, ¿verdad? Así que, ¿cómo puede mejorar esto? Acuérdense que también es una de las cosas que siempre decimos, ¿cómo puede mejorar esto? ¿Cómo puede mejorar esto? ¿Cómo puede mejorar esto? ¿Cómo puede mejorar esto? Así cuando hay alguna cosa que no esté funcionando muy bien en nuestra vida, podemos hacer este mantra. ¿Cómo puede mejorar esto? Y no se contesten. Acuérdense que estos son
aclaradores o preguntas de Access Consciousness que lo que quieren hacer es abrirnos a las infinitas posibilidades. Que el universo nos conteste, porque a lo mejor yo creo que puede mejorar esto. Si, no sé, pasa algo y viene alguien aquí y me lo arregla en el sistema. Pero qué tal que hay una mejor opción, no sé, que se compra un teléfono nuevo. No sé, ese tipo de cosas que puedan pasar. Entonces, bueno, como siempre le pedimos, Señor, esto o algo mejor. Dios, esto o algo mejor. ¿Cómo puede mejorar esto? Y así lo preguntamos con la curiosidad de un niño y no nos enganchamos al resultado. Simplemente tú haces la pregunta y te abres a las infinitas posibilidades. Y que Diosito y el universo nos contesten lo que es mejor y en nuestro más alto y elevado bien. Vámonos con más música y les voy a dejar con algo de Playa Limbo. Esto se llama Así Fue. Y regresamos con más. Recuerden que hoy hay lluvia de amor y de luz con mensajes de los angelitos.

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0: Gracias por seguir en sintonía de Amor 100.1 y acabamos de escuchar algo también para que nos active en este lunes, para que ya dejemos pasar este trago amargo de lunes que mucha gente les cuesta trabajo. Yo, como siempre les digo, dejemos de asociar, podemos destruir y descrear en este momento. Así, con un clic, elegir algo diferente y que los lunes, a partir de ahora, sean una nueva oportunidad de iniciar cosas maravillosas, una semana más, y no que digamos, ¡ay, qué flojera, el lunes! ¡Ay, no, qué horror, ya otra semana, que nos quedan muchos días para que podamos descansar! Bueno, todas esas cosas feas asociadas al lunes, ¿las quieren destruir y descrear? ¡Sí! Por un diosillón, por toda la eternidad, destruimos y descreamos. Podipokipobats, ahí está. La varita mágica. Para destruir y descrear todas las cosas malas que tengamos asociadas a los lunes. Y que únicamente, pues, haya cosas maravillosas a partir de este momento. ¿Ok? Así que, bueno, pues ahí lo tienen con muchísimo gusto. Y yo les voy a platicar un poco de algunos aspectos que están sucediendo en el cielo en estos días y que son bastante interesantes y que, pues, espero que les sirvan. Acuérdense que cuando nosotros hablamos de cosas que suceden a nivel astrológico, todo lo que pasa ahí en el cielo, no es que nosotros estemos, pues, de alguna manera haciendo una predicción como tal, o que digamos, ay, es que esto, ay, como le está pasando a tal signo, a mí no me afecta. No, es básicamente, es como la oportunidad de aprovechar la energía disponible, ¿ok? Es la oportunidad de poder, pues, justamente estar, pues, conociendo un poco más de lo que sucede y cómo nos puede influir. No me gusta decir afectar, es influir todo esto que está sucediendo. Así que, ¿qué les parece si platicamos un poquito de algunas cosas y energías disponibles en esta semana? Y claro, también comentarles que ahí viene la luna llena, ya viene muy pronto la luna llena. Ya habíamos comentado también que algo muy interesante es la energía de Marte entrando en Tauro y que dejamos de estar con algunas cosas como más impulsivas, la acción deja de correr y empieza a construirse, y con Marte en Tauro ya no se trata de hacerlo todo rápido, se trata de avanzar pero de forma constante, estable y real. Y esta energía lo que nos enseña es que ir lento no significa ir mal. A veces lo más poderoso es lo que se sostiene en el tiempo y lo que podemos construir con bases sólidas. Marte en Tauro nos pide enfocarnos, nos pide paciencia, nos pide disciplina, nos pide compromiso con nuestras metas. Menos impulso, menos ir así como a lo loco, como les decía el otro día, como el Borras, y más construcción. Es un tránsito ideal para poder ordenar nuestras finanzas, consolidar proyectos, crear hábitos más saludables, cuidar nuestro cuerpo y construir estabilidad, que eso es lo que le encanta también a Tauro. Y todo lo que comiences ahora puede crecer lento, pero con raíces muy fuertes, y de eso se trata, ¿no? Que lo que construyamos lo podamos sostener en el tiempo, no que sea nada más una llamarada de petate. Y también Tauro nos recuerda que el cuerpo nos habla, entonces hay que estar muy pendientes y hacer caso a nuestro cuerpecito hermoso, que es nuestro vehículo terrenal y que solo tenemos uno. Y este tránsito lo que hace es invitarnos a alimentarnos mejor, descansar más, movernos con constancia, conectar con el placer y el bienestar y recordarnos que no necesitamos correr para llegar lejos, sino que lo que quiere esta energía es que construyamos una vida que realmente podamos sostener, ¿ok? Así que, bueno, pues ahí está un poquito de todo lo que está pasando. Mañana les voy a contar más. Por ahí hay un aspecto de Marte en Tauro que no está tan amigable para algunas cosas, pero también nos sirve para otras. Es, por un lado, la urgencia de cambios radicales, ruptura y libertad, y para Tauro, la necesidad de estabilidad y de control. Puede ser que sintamos también esta tensión entre quedarnos y avanzar, porque podemos buscar seguridad, comodidad y a veces aferrarnos a lo conocido, pero también va a haber una presión un poco invisible que nos va a estar obligando a transformarnos y a soltar viejos patrones, incluso si hay cosas que nos generan miedo. Esto no es malo, porque a veces sí necesitamos como ese empujón, ¿no? De, ¡ay, aviéntate, hazlo! También puede ser que tengamos como la necesidad de poner límites y pues que algunas cosas sí nos den frustración, porque pues puede ser que nos enterquemos. La energía de Tauro es también un poquito de terquedad. Pero pues los cambios que se están dando nos exigen adaptarnos a nuevas estructuras sociales, mentales y a eliminar patrones de pensamiento que ya no nos contribuyen. Es un momento también clave para salir del modo supervivencia y de dejar de permitir situaciones por inercia. Hay que romper con situaciones, vínculos o con esas dinámicas que ya no se sienten como verdaderas o que simplemente te están agotando. Entonces ya no tienes por qué soportar esto. Algunos retos y desafíos de esto pues son las luchas de poder, que pueden surgir enfrentamientos porque alguien va a querer imponer su propia voluntad, o temas de rebelión frente a la autoridad o los ideales de otros. La impulsividad, pues puede ser que a lo mejor ya no estemos como tan impulsivos como cuando Marte estaba en Aries, pero sí puede haber como mucha frustración acumulada. En ese signo, Marte lo que hace es como que ir guardando, a lo mejor no dice en el momento lo que le molesta, pero aguanta, soporta, y cuando ya lo cansan es ¡pum!, la explosión, ¿no? O alguna decisión drástica derivada de esa explosión de lo que habíamos estado guardando. Y también puede ser que si nos sintamos un poco agotados, porque como nos pide más constancia y disciplina, y como rige al cuerpo, podemos estar sintiendo también la parte de la tensión, de la presión que alguna situación ejerza sobre nosotros. Hay que estar también muy al pendiente, por ejemplo, de ciertos dolores que van apareciendo. Ay, resulta que yo no me fijo de cómo me siento en el trabajo y estoy sentada 8 horas ahí, o sentado 8 horas ahí. Y entonces tengo una mala postura y de repente, ay, empiezo a sentirme como contracturado, ¿no? Entonces aquí es también revisar estos hábitos para que podamos tener una vida saludable pero sostenible. Y un entorno que nos exige estos cambios, pero que también es para nuestro más alto y nuestro más elevado bien. Nos vamos a ir con más música en unos instantes más, pero antes una pausa y regresando, sí, ya les voy a seguir contando un poquito más de esto. Y por supuesto, vamos a tener lluvia de amor y de luz el día de hoy, solecitos hermosos.
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más aquí a través de Amor 100.1 y hace unos instantes escuchamos a JNS con Me Haces Tanto Bien. Y pues recuerden que hoy es día de mensajes angelicales, pero antes quiero terminar con todo lo que viene en esta semana, en la parte pues de la vibración, lo que está pasando en el cielo. ¿Y cómo aprovechar la energía disponible? Ya estuvimos platicando de algunas cosas, de algunos planetas, algunas posiciones que, pues, si bien obviamente tampoco hay que mapearnos o sugestionarnos para que nos sucedan cosas o no, también es importante, pues, aprovechar la energía disponible. ¿Y cómo podemos aprovechar la energía que viene en esta semana que ya les estuve platicando acerca de los diferentes tránsitos hace un ratito? Que así se llama, como pues van cambiando o se van moviendo los planetas, ¿no? Tránsitos. Y que cuando hay luna llena y que cuando este planeta entró en este signo, ¿no? El sol ahorita, por ejemplo, que está en Géminis y Marte está en Tauro y todo esto que les hemos estado platicando, estos se llaman tránsitos, ¿ok? ¿Y cómo podemos aprovechar la energía en estos días con lo que está sucediendo? Primero que nada, hay que canalizar la intensidad. Esta energía intensa que hemos estado sintiendo, la podemos canalizar en tomar decisiones firmes. Primero analizarlas, ¿no? Y tomar decisiones firmes. Y bueno, pues también intentar dejar ir o soltar lo que ya no te deja avanzar. A veces cuando más nos aferramos a algo y no queremos que las cosas cambien, pues es cuando más nos duele de repente fluir con la vida. Y normalmente lo que se va es porque ya cumplió su misión. Recordar eso, que cuando ya las cosas están finalizando, los ciclos están cerrando, es porque ya no hay más que aprender ahí con esa persona, en esa situación, en esa circunstancia, con esos vínculos, en ese trabajo, etcétera. Entonces, si el universo nos empuja a evolucionar, tal vez hay momentos en los que sí estamos invitados a soltar cosas y también el control, porque resistirnos solo va a traer más fricción. Realmente, la ilusión de control solamente es eso, ¿no? Una ilusión, porque hay muchas cosas que sí podemos gestionar y que podemos cultivar, pero realmente hay muchas otras que no, como a las demás personas, como algunas circunstancias o situaciones. Entonces, en esta época nos toca aprender a adaptarnos en lugar de forzar y querer, pues, de alguna manera, pues, entercarnos o emberrincharnos en que las cosas sigan igual. Y se los dice a alguien a quien le cuestan mucho trabajo los cambios. Ya estoy trabajando en esto. Estoy aprendiendo a fluir y a poder también ser más adaptable y más flexible con la vida. Es que yo tengo mucha energía fija en mi carta natal, y que eso sí también me puede ayudar en muchas cosas, pero también nos hace, pues, como que de verdad, sí, a mí sí me cuesta que me saquen de mi zona de confort. Es, no, aquí estoy bien, aquí me siento bien, no me lo muevas, por favor, porque me estreso. Hasta mis cosas, se los juro. De repente es así como, ¡ay, quién lo vio! Y puede ser que no sea de repente tan ordenada, pero en medio de todo eso, sé dónde están las cosas. También hay que evitar estar reactivos. Esto de reaccionar o actuar impulsivamente o engancharnos y de repente ¡pum!, sin analizar las cosas, tomar las decisiones, irte, dar el portazo, terminar una relación, pelearte con algo. O sea, sí es importante soltar lo que ya se está, pues, viendo que ya no contribuye más a tu vida, pero no es como nada más así de ¡ay, esto! ¡Ah! Porque a mí se me ocurrió, porque lo sentí en este momento. No, hay que también analizar las cosas, tomarnos un momento para profundizar si esa reacción viene desde el empoderamiento o solamente viene desde la reacción, desde el enojo, desde la ira o desde la terquedad. Entonces, más o menos esto es lo que está pasando con la energía de Marte en Tauro y la cuadratura, este aspecto tenso que hay entre esto, que es Marte en Tauro, y Plutón en Acuario. Entonces, algunas de estas cosas, de los retos, ya se los platiqué, y de lo que significa este tránsito, pero también cómo aprovechar la energía. Y bueno, nos vamos a ir con
mensaje de los angelitos para el día de hoy. Así que venga, vamos con esto que dice así, que es nuestro GPS espiritual, nuestra brújula energética, para que podamos tener la oportunidad, obviamente, de poder también recibir mensajes del cielo que nos ayudan pues a ir gestionando nuestro día a día, ¿ok? Así que ustedes relájense, respiren, bajen sus barreras y escuchen muy bien esto.

Hoy los ángeles te recuerdan lluvia de amor y de luz. Concédete tiempo para pensar, para valorar, para poner en orden tus ideas, para tener claros los conceptos y lo que sucede dentro de ti.

Cuando se cruce un pensamiento negativo, solo dile: te abrazo con luz transmutadora y te convierto en amor. Todo está cambiando, nada volverá a ser como antes porque todo se renovará. Descubrirás que todo es un milagro y que hay millones de razones para agradecer y ser feliz, y que esto también depende de ti.

Tu alma es un bello oasis para los ángeles. Hazlos sentir en casa, dales la bienvenida en tu corazón. Ábreles la puerta de tu mente y aliméntalos con tu fe constantemente. Permite que te hablen en su lenguaje y que te enseñen a entenderlo. Recibe su mano que te ayuda en todo momento.

Los ángeles también te dan guía y energía que te permite vivir tu vida con amor, armonía, compasión y equilibrio para servir a tu propósito y misión en la existencia y también a la de tu alma con entusiasmo y optimismo.

Declaro que mi vida se alinea con la abundancia, el amor y la paz. Todo lo que llega a mí me bendice y todo lo que doy vuelve multiplicado en luz.

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0: Es la 1:45.
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2: Escuchamos a Morat con esto que se llama Al Aire. Y bueno, nosotros ya casi nos vamos, mis queridísimos solecitos. Ya nos vamos a despedir. Y recuerden, ay, mis queridísimos amigos del baúl de los recuerdos, que han estado fallando. Todo el día de hoy ha estado fallando el tema del WhatsApp. Esperemos que se logre restablecer, pero si no les hemos contestado, no les contestamos el día de hoy, o no podemos leer o mandar sus saludos o poner las canciones, pues a lo mejor es porque todavía no hemos podido restablecer. Ojalá que se pueda y que se logre, ¿verdad? En este momento, así ya todas las canciones llegan para pedirlas, en el baúl, y bueno, pues ojalá ponemos también angelitos para que pronto podamos volver a restablecer todo este tema del WhatsApp. Y pues bueno, ya lo saben, nosotros aquí estaremos el día de mañana en punto de las 10 de la mañana para seguir conectados con la frecuencia del amor. Deseo que tengan una bendecida semana, mis solecitos bellos, que Diosito me los cuide, me los bendiga, me los proteja, y que todo lo que llegue a nuestra vida sea en nuestro más alto y nuestro más elevado bien. Y que todo llegue con total facilidad, gozo y gloria, ¿verdad? Así que les dejamos con más música. Y bueno, pues en unos momentos más llega David Barrera con el baúl de los recuerdos. ¡Feliz lunes! ¡Mua! ¡Los quiero mucho! ¡Mua!

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2: Es la 1:56.
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1: Así es, comenzamos este baúl de los recuerdos con esta rolita que nos solicitaron del señor Francisco Javier, titulada Y aquí estoy. Espero que estén iniciando muy, pero muy bien la semana. Muchísimas, muchísimas gracias por estarnos acompañando, por estar en sintonía del 100.1 de su radio. Muchas, muchas gracias, como siempre les digo. Pues nos quedamos con ustedes hasta las 4 de la tarde poniéndote canciones del recuerdo, canciones del ayer que espero que al igual que nosotros disfrutes muchísimo. Yo te saludo con todo gusto, mi nombre es David Barrera y seguimos checando qué canciones nos andas solicitando. Juan Pablo Manzanero, esto se llama Úneme, lo solicitaste, aquí lo tienes. Buenas tardes, bienvenidos.
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0: estuvo la señora Daniela Romo con este tema, Más vale un hombre, que solicitó nuestro amigo José Enrique. Oigan, y antes de seguir con más música, ya acercándonos a la recta final de nuestro baúl de los recuerdos, déjame contarte que nuestros amigos de Walmart ya comenzaron. Digo que ya comenzaron. 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Así que muchas gracias a nuestros amigos de Walmart por estar con nosotros en este baúl de los recuerdos. Y nos queda, ¿qué será? Una media hora para seguir disfrutando de muy buenas canciones del ayer. Así que, señoras y señores, me voy a un corte comercial y regresamos. Gracias, Walmart. 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Así que nosotros regresamos. No tardamos.
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2: Exactamente, las 3 de la tarde con 43 minutos. Ya casi nos vamos, así que aprovechamos de despedirnos. Ya casi se cierra el baúl de los recuerdos el día de hoy. Pero, pues, al regreso del corte comercial, por supuesto que tenemos más de las canciones que nos solicitas a través de nuestro WhatsApp. Muchísimas gracias a todos los que nos acompañaron. Qué bueno que están iniciando la semana con el 100.1 y por supuesto con muy buenas canciones de recuerdo en el baúl. A las 4 que termine este baúl el día de hoy, pues ya saben, llega el señor Julio Valdespino para quedarse con ustedes y seguir disfrutando de muy buena música romántica. Mi nombre es David Barrera. Cuídense mucho, que tengan un excelente, excelente inicio de semana. Y nosotros, por supuesto, si Dios quiere, mañana en punto de las 2, regresamos y abriremos de nueva cuenta este baúl. Cuídense mucho. Al regreso cerramos con más rolitas del recuerdo. Hasta mañana, buenas tardes.
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0: Soy Joy Ramírez. Hoy, en el Platillo Sabio Profeco, nos acompaña Mati Vargas, cocinera tradicional queretana, quien nos va a enseñar a preparar unas deliciosas salchichas a la mexicana desde cero. Bienvenida, Mati.
1: Gracias, Joy. Esta receta les va a encantar. Comenzamos. Los ingredientes que necesitamos para hacer las salchichas caseras son 1 kilo de pechuga de pollo, 400 gramos de hielo picado, 200 gramos de lardo de cerdo o lomo de cerdo, 140 gramos de fécula de maíz, 20 gramos de sal, 16 gramos de cebolla en polvo, 8 gramos de fosfato de sodio, 8 gramos de sal cura, una cucharadita cafetera de paprika, agua, funda de celulosa para la salchicha e hilo de algodón. Para nuestra preparación de salchichas a la mexicana, requerimos 2 jitomates medianos en cubos, media cebolla fileteada, un chile verde, un diente de ajo fileteado, cilantro picado, sal al gusto, aceite y 6 de las salchichas que vamos a preparar cortadas en rodajas. Comenzaremos preparando el embutido. Primero, cortamos la carne en cubos pequeños y la ponemos en la licuadora junto con las sales mezcladas. Y mientras se licúa, agregamos una tercera parte del hielo molido. Además, añadimos nuestro colorante natural, que es la paprika. Luego, el lardo de cerdo o lomo de cerdo. Y al final, el resto de los ingredientes, incluyendo el hielo. Licuamos hasta que se integren bien los ingredientes y reservamos la mezcla en un bowl. Ahora, para darle forma a las salchichas, colocamos la mezcla dentro de la manga y embutimos en la funda de celulosa, rellenando a presión las tiras largas y atamos por uno de los extremos. Dividimos las salchichas en porciones atándolas con hilo de algodón. Para cocinarlas, colocamos las tiras de salchichas en las bolsas resellables de grado alimenticio y extraemos la mayor cantidad de aire posible. Calentamos previamente el agua a punto de ebullición, introducimos la bolsa de salchichas y cocinamos de 30 a 40 minutos. Al finalizar la cocción, sumergimos las salchichas en un bol con agua fría y hielos. Esto es para crear un choque térmico y las llevamos a refrigeración por 24 horas. Es muy importante que no retiremos la funda de celulosa hasta que las vayamos a usar. Ya seleccionadas, las colocamos en una bolsa al alto vacío para almacenarlas en el refrigerador. Estas salchichas pueden durar una semana almacenadas en refrigeración dentro de la bolsa. Ahora vamos a llevar estas salchichas caseras a otro nivel. Para su preparación, agregamos aceite en una cazuela y sofreímos la cebolla, el ajo e incorporamos las rodajas de salchicha. Agregamos el chile picado y después el jitomate en cubitos. Sazonamos con una pizca de sal y colocamos un poco de cilantro picado. Por último, dejamos cocinar por 10 minutos aproximadamente hasta que todo quede bien integrado. Recuerden que el platillo sabio Profeco es fácil de preparar, tiene buen sabor, aporta un balance nutricional y rinde para varias porciones. Anímense a prepararlo y cuéntenos en nuestras redes sociales cómo les fue. Yo soy Mati Vargas, cocinera tradicional queretana, y fue un gusto cocinar con ustedes.
0: Muchas gracias por acompañarnos.
1: Gracias a ti.
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5: Son las 4:07.
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0: Son las 4:15.
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0: Son las 4:19.
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12: Son las 4:34.
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2: Son las 4:46.
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2: Son las 4:49.
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9: Son las 5. 5.
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12: Son las 5:17.
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5 de la tarde ya con 21 minutos. Qué bueno que continúan en sintonía de Amor 100.1. Acabamos de escuchar a Alex Ubago con el tema Ella vive en mí. Y oigan, qué aguacerazo cayó, qué barbaridad. Se cayó el cielo, pero a pedazos, en serio. Espero que todo bien, que todo en orden. Sé que sí va a haber algunos contratiempos por cuestiones de energía eléctrica, ¿no? También en las vialidades, pero llévenselo tranquilo, por favor, no se desesperen, calmita. Tengo muy buena música para que su trayecto sea más ameno, ¿no? Que tampoco se desborde la desesperación, amigas, amigos. Suficiente ya es como que se desborde el agua. Y como que para que también nosotros vayamos de malas, pitando. No. Tranquilas, tranquilos, por favor. Y disfruten los temas que tenemos para todas y todos ustedes. El 99-92-39-46-46 está a su completa disposición por si quieren mandar algún saludo, alguna felicitación, algún mensaje así de, oye, avísale a mi comadre que estoy llegando tarde, pero por favor ponle esta canción en lo que llego, que la disfrute, que la baile, que la cante, qué sé yo. Así que el 99-92-39-46-46 está listo para recibir sus mensajes y yo para atender todos y cada uno de ellos. Vámonos con más música. Los voy a dejar ahora con Marc Anthony. Esto se llama Almohada. Estamos en Amor 100.1.

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2: Son las 5:30.
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3: Son las 5:32.
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2: Cinco de la tarde ya con 36 minutos. Arjona, Ricardo Arjona nos acaba de presentar Se nos muere el amor. Y si es tu caso, si se está muriendo, te voy a recomendar algo. Que hagas una pausa, que respires, recapacites, pienses acerca de todo eso un momento y lo pongas a un ladito, por el momento, solo un momento va a ser eso. Lo pones a un lado y te enfocas, ¿en qué? 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Y una vez que lo hagas, retomas tu problemita y ya con una nueva perspectiva, estoy seguro que lo vas a solucionar. Vámonos con más. Vámonos ahora con Edith Márquez y vamos a escuchar este tema. Se llama Ese Beso y lo tenemos aquí en Amor 100.1 para ti.

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2: Son las 5:45.
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2: Son las 5:48.
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2: Son las 6.
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